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2: Hola amigos, muy buenas, bienvenidos a otra sesión de Ecuador Underground. Se transmite por Super 949 FM y 102.1 Tomebamba FM. 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En esta ocasión, en esta sesión, nos vamos con el álbum Ruido Blanco de Soda Stereo, primer álbum en vivo de la banda argentina Soda Stereo, publicado el 1 de noviembre de 1987 por Sony Music Latin, o Latina. Grabado en Argentina, Perú, Chile, México y Venezuela y editado en 1987. Este álbum que incluye canciones de Soda Stereo, Nada Personal y Signos, logró el puesto quinto de los 10 mejores álbumes en vivo del rock argentino, según la revista Rolling Stone.

lo mejor que se pudo conseguir en cuestión de grabaciones de todos esos conciertos llegó a ser lo que se grabó en este álbum. El Ruido Blanco de Soda Stereo. Bienvenidos entonces, amigos, a otra sesión de su programa Ecuador Underground a través de dos frecuencias, dos dimensiones. Empezamos con Signos.

continuación el gran clásico Juegos de Seducción de los Soda Stereo, lanzado en 1985, compuesto por Gustavo Cerati e incluido en su segundo disco Nada Personal. Aquí la versión en vivo, Ruido Blanco.

en Ecuador Underground. Ruido Blanco, este álbum en concierto de los Soda Stereo. Nos vamos con Persiana Americana. Nació en un concurso radial en 1985, un borrador de letras y el genio creativo de Gustavo Cerati.

vamos ahora con Sobredosis DTV. Compuesta por Gustavo Cerati, un sonido influenciado por el movimiento New Wave y el rock moderno de la época.

Sí, amigos, están escuchando Ecuador Underground a través de Super 949 FM 102.1 Tonobamba FM. Esta vez el álbum Ruido Blanco de los Soda Stereo, estas versiones en vivo. Estoy a su lado, gran canción del rock en español compuesta conjuntamente por Gustavo Cerati y Richard Coleman. Una inolvidable introducción, interpretada por Gonzalo Palacios.

A continuación, el tema final Caja Negra de los Soda Stereo. Gustavo Cerati explicó que el concepto nació de la caja negra de los aviones que guardan los datos de la última media hora de vuelo.

Vamos ahora con el gran tema Cuando pase el temblor de los Soda Stereo, lanzado en 1985. Este tema creado por Gustavo Cerati e inspirado en paisajes del noroeste argentino y vivencias emocionales internas

Estamos en Ecuador Underground con los Soda Stereo presentando estas versiones en concierto de su álbum Ruido Blanco. Vita Sed, este famoso medley que une las canciones Te Hacen Falta Vitaminas y

amigos, y vamos despidiendo esta sesión de Ecuador Underground. 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Hemos presentado el álbum Ruido Blanco, Producciones en Concierto de los Soda Stereo. Nos despedimos con este gran tema, Prófugos. Hasta la próxima, amigos.

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Saludos muy cordiales, amigas y amigos de Radio La Voz del Tomebamba. Hoy estamos empezando una nueva jornada, mitad de semana, 5 de agosto del año 2026. Que tengan un muy buen día en esta nueva jornada, que amanecemos con temperaturas frías, una temperatura de 8 grados, sensación de 7. Y esta es la situación, se siente bastante frío, números de un dígito de temperatura esta mañana. Hoy en Cuenca, probabilidades de lloviznas con cielos parcialmente nubosos durante esta mañana, temperaturas alrededor de 14 grados. En la tarde tendremos alguna llovizna con cielo parcialmente nuboso y temperaturas en torno a los 18 grados. Y durante la noche habrá parcialmente cielo nuboso con temperaturas cercanas a los 12-13 grados para la noche. Hoy entonces un día con frío en Cuenca, máximas de 19, mínimas de 7. Así estamos empezando este nuevo día con algunos de los principales temas. En cuanto a la vialidad, sigue cerrada la vía Cuenca-Girón Pasaje en el kilómetro 90 por deslizamiento de rocas. Esto es en el sector llamado La Virgen. Vías alternas para vehículos livianos, la vía Cuenca-Molleturo-El Empalme, y para vehículos pesados, la vía Xut-Cochancay-El Triunfo. Son las 6 de la mañana con 2 minutos, 6 y 2 minutos. Sigue cerrada entonces la carretera Cuenca-Girón Pasaje. El resto de vías están habilitadas. Atención, también les damos a conocer de noticia de última hora de un gran operativo que se ha desarrollado en Gualaceo en las últimas horas. Se ha desarticulado una banda que estaba dedicada al tráfico de drogas, según se da a conocer, una red de microtráfico en Gualaceo. Están detenidas 7 personas. Les encontraron con gran cantidad de droga, entre otros indicios, 1.085 dosis de clorhidrato de cocaína, 7.100 dosis de cocaína, 5.600 dosis de marihuana, 7 terminales móviles, dinero, balanza, entre otras cosas, a los detenidos. Son 7 personas detenidas. Entre ellos hay algunos que registran antecedentes de sustancias ilícitas, también antecedentes de precisamente esta de sustancias ilícitas. Entre 16 y 17 hay menores de edad, 3 menores de edad entre los 7 detenidos, y hay personas que están desde los 23 hasta los 41 años, ciudadanos de 23 a 41 años. Esto es lo que se conoce en este operativo en Gualaceo, que fue desarticulada una red de microtráfico, 7 detenidos y una gran cantidad de droga que ha sido incautada. Son las 6 y 4 minutos, es noticia de última hora la que tenemos sobre este operativo en Gualaceo. La función electoral rechaza contenidos en redes sociales dirigidos a presionar a las autoridades. En otros titulares, choque político en Sixig, la vicealcaldesa denuncia irregularidades y el alcalde responderá ante la Asamblea Nacional. Se critica el patrimonio del alcalde. 3 capturados por robo a un comercio de llantas también se dio a conocer por parte de la policía en las últimas horas. Asimismo, ARCSA clausura 5 farmacias de la misma cadena en Azogues por venta de medicamentos robados. Hospital Municipal de Baños prevé iniciar operación a finales de este mes. Ya tiene el permiso de operación. La EMOB descarta incremento en las tarifas de transporte intracantonal e interprovincial en Cuenca. Aclara sobre esto. Mientras tanto, las quejas continúan desde diferentes sectores de la provincia del Azuay. En otra información, usuarios del transporte interparroquial en Cuenca denuncian cobro no autorizado de tarifas y amenazan con medidas de hecho. Son las 6 de la mañana con 5 minutos, 6 y 5 minutos. También es noticia la detención del alcalde del Tambo y otras 2 personas en un operativo por presunto peculado. El alcalde del Tambo está detenido. La FOA rechaza el incremento del pasaje en el transporte rural y ha convocado una reunión con los concejales de Cuenca. Son las 6 de la mañana con 6 minutos, 6 y 6 minutos. Así estamos amaneciendo con algunos de los temas más importantes.

0: Tribunal que la red cooptaba funcionarios, dice. Colombia reanuda la exportación de energía a Ecuador desde el 5 de agosto. Ya las elecciones pasaron, dice el ministro de Petro. Y al alcalde de El Tambo es acusado de presunto desvío de fondos en estas famosas fiestas que a varios municipios les encanta hacer, dice Reinberg. El alcalde del Tambo, René Castillo, es detenido por presunto peculado en el operativo llamado Templo del Sol. La visita del canciller japonés impulsa la cooperación con Ecuador en comercio, seguridad y energía. Cotacachi será la sede del Coffee Fest Ecuador 2026 y de la gala de las mejores cafeterías del país. El mapa oculto del trabajo infantil en Ecuador y por qué la pobreza ya no lo explica todo. Casas industrializadas llegan al mercado de vivienda social. Eternit prepara modelos desde $22,000 en Ecuador. Asesinan a un futbolista en Esmeraldas por presunto robo de una moto. Guayaquil congela el pasaje de buses urbanos con un subsidio por hasta 13,4 millones, mientras que Durán sufre alza abusiva. Localizan a Ruth Medina Lajones, hermana de uno de los niños del caso de las Malvinas, tras ser reportada como desaparecida. Clausuran nuevas casas de citas clandestinas en Quito que captaban clientes por redes sociales y mensajes privados. La Copa Ecuador, el único torneo que le queda al Barcelona para pelear un título. Son las 6 de la mañana con 8 minutos. Los municipios han adjudicado 1.265 millones en 2026. Femicidio de Alison Altamirano. Condenan a dos jóvenes a la pena máxima de 34 años de cárcel. Conozca el cronograma de traslados de estudiantes en instituciones fiscales para el régimen Sierra Amazonía. 6 de la mañana, 9 minutos, 6 y 9 minutos. Vuelve la Tri. Ecuador jugará un partido amistoso ante Corea del Sur en la próxima fecha FIFA. Las razones por las que Boca Juniors quiere fichar a Ener Valencia como su nuevo delantero. Rafael Romo se despide de la Chatoley. Ser parte de la historia de la Universidad Católica para mí es un orgullo. Deportista denuncia presunto abuso sexual en instalaciones de concentración deportiva de Pichincha. 6 de la mañana, 9 minutos. Otros temas: Coca-Cola Sinclair deberá salir de operación 2 días en agosto por limpieza de sedimentos. También de Dollar Tree a Costco, así logran ahorrar las familias migrantes frente al gasto promedio de $860 por el regreso a clases en los Estados Unidos. Policía revela cómo los lobos intentaban ingresar 100 kilos de droga a Quito. Hospital Docente de Calderón no logra contratar el servicio de limpieza y desinfección hospitalaria. Son las 6 de la mañana con 10 minutos. 6 y 10 minutos. También en titulares, las tasas de interés en Ecuador están a la baja en este año. Estos son los créditos que ahora son más baratos. Y hallan cuerpo de una mujer a un costado de la Panamericana Sur, esto en Cutugagua. Son las 6 y 10 minutos. También revisamos titulares que en esta mañana trae la edición digital de El Mercurio y que dicen lo siguiente: Semana Mundial de la Lactancia Materna, cómo funcionan los lactarios y bancos de leche. Hospitales de Baño y Ricaurte ya tienen fecha de apertura. Barrios advierten aumento de la inseguridad en Cuenca. 7 azuayos participarán en el Mundial de Atletismo Sub-20. También en otros titulares, Trova Sinfónica en Navón y Cuenca, conozca cómo acceder a las entradas. Nos vamos a la pausa y al regreso estaremos con más de la información de cómo amanecemos en este nuevo día aquí, a través de su emisora que nace de todas las voces, Radio La Voz del Tomebamba. Siga con nosotros.
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0: Son las 6 de la mañana, 19 minutos, 6:19. Como les decíamos, amanecemos con una noticia de última hora. Fue desarticulada una red de microtráfico en Gualaceo. Hay 7 personas detenidas, 4 adultos, 3 menores de edad entre los detenidos, en el marco de la estrategia operacional 3D, así se llama. Tras labores investigativas de la Jefatura de Investigación Antidrogas de la SOAI, se ejecutó un operativo cero impunidad 25310, esto en Gualaceo. Se detuvo a 7 personas, entre ellas 3 adolescentes, presuntamente vinculadas al tráfico de sustancias catalogadas sujetas a fiscalización. Entre los detenidos, decíamos, hay 3 adolescentes menores de edad y 4 adultos. Una persona, José LCM, de 36 años, registra antecedentes personales por sustancias. Zuli ECA, de 41 años, registra también antecedentes por sustancias ilícitas. Los otros 2 detenidos mayores de edad, Carlos SM, de 28 años, y Xiomara APG, de 23, no registran antecedentes personales. Lo que llama la atención es la gran cantidad de droga: 1.085 dosis de clorhidrato de cocaína, 7.175 dosis de cocaína, 5.686 dosis de marihuana, 7 terminales móviles, dinero y una balanza digital. La policía dice: continuamos afectando a las estructuras dedicadas al microtráfico. Reafirmamos nuestro compromiso de trabajar por la seguridad y bienestar de la ciudadanía. Es una noticia de última hora, como les estamos indicando. Son las 6 de la mañana con 21 minutos, 6:21. Y vamos a conocer también más titulares que trae hoy la prensa nacional e internacional. El Universo dice lo siguiente: las ventas de julio de 2026 crecieron 16,7% frente al mismo mes del año pasado, según el gobierno. Detienen al alcalde y a un concejal de El Tambo por presunto peculado. Fusión de Ministerios de Economía, Agricultura y Producción se completará el 20 de agosto. Ruth Amoroso, fiscal del caso AAA, dice: Aquiles Álvarez firmó un contrato que le obligaba a evitar el desvío de combustible. Roberto Luque anuncia el retorno de la locomotora número 14 a la ciudad de Cuenca. Ronnie Aliaga, alias Russo, y las coordinaciones realizadas para materializar el asesinato de Fernando Villavicencio. La fiscalía presenta los elementos que tiene contra el ex legislador correísta. Feriado del 10 de agosto, servicios turísticos en Ecuador contarán con tarifa preferencial de IVA del 8%. Avanza la inscripción de candidatos, ya hay 165 que subieron sus documentos al sistema del CNE. Solo 70 de 774 casos de presunta corrupción en gobiernos locales tienen seguimiento judicial. El gobierno nacional dice: indicadores del primer semestre proyectan un escenario propicio para impulsar la producción y el empleo. Estas son las 41 cafeterías ecuatorianas consideradas las mejores del país. UNA se ejecutó 29 operativos contra el secuestro y la extorsión en el país. Hay 76 aprehendidos. Son las 6 de la mañana, 22 minutos, 6:22. Más titulares, esta vez de Expreso. Más de 7 millones de medicinas llegan a Guayaquil para hospitales y centros de salud. Comisión Nacional de Equidad en Salud de Ecuador delineó 4 líneas estratégicas. $1,134 por bus, el acuerdo que mantiene la tarifa de 30 centavos en Guayaquil. CNE y TCE alertan sobre intentos de intimidación contra sus autoridades. En un comunicado emitido este martes, ambos organismos electorales rechazaron la difusión de contenido en redes contra sus funcionarios. Son las 6:23. Ni Giovanna Uvidia ni Harold Burbano, ADN apunta a Jorge Yunda para la alcaldía de Quito. ¿Por qué Viviana Veloz se retiró de la carrera electoral por la alcaldía de Santo Domingo? El CNE recuerda los requisitos para inscribir candidaturas. Unidad Popular, ex MPD, confirma conversaciones con la RC, Revolución Ciudadana, y otros partidos para, entre comillas, frenar el autoritarismo. RC confirma posible alianza con Unidad Popular y otros partidos para las candidaturas en Quito. El caso Muralla, los contratos y entidades municipales que investiga la Fiscalía en Machala. Ecuador versus Corea del Sur, la Tri confirma primer amistoso de fecha FIFA. Alcalde del Tambo detenido, esto se sabe del presunto desvío de fondos para las fiestas. Exalumnos del Vicente Rocafuerte llevan a Daniel Noboa el reclamo por bienes patrimoniales perdidos. Son las 6:24. La cuenta de X de Aquiles Álvarez se reactiva y publica su alegato en el caso Triple A. Siniestro en zona escolar de Los Ceibos en Guayaquil, solución que se plantea para evitar tragedias. Policía interviene imprenta en Guayaquil donde se habrían elaborado documentos vehiculares falsos. Una ordenanza plantea acelerar instalación de medidores de agua en Quito por la tasa de basura. Alias Paisa quedó libre. La jueza negó prisión preventiva al acusado de decapitación en Quito. Denuncian presunto caso de escopolamina en supermercado de Quito. Centro comercial se pronuncia. Las cifras que alarman a Quito, 1.620 emergencias y un incendio que arrasó 56 hectáreas. 6:25, 6:25, el telégrafo medio público dice, prisión preventiva contra alias Walter, presunto cabecilla de los Lobos. Localizan con vida a la hermana de uno de los niños de las Malvinas. Mientras tanto, Michael Morales será papá, crecen rumores de que su novia estaría embarazada. Femicidas de Alison Altamirano reciben más de 34 años de prisión. También cobros excesivos en buses de Durán activan operativos. El incómodo momento que vivió Kendry Páez en un live en TikTok. Son las 6:26. En la Copa Ecuador, opciones para mirar el partido entre Liga de Puerto Viejo y Barcelona. Son las 6:26. Movistar y Twenty se convierten en Tigo. ¿Qué pasará con tu chip y tus megas acumulados? Vamos a los titulares en lo internacional. El País dice: Estados Unidos y Brasil escenifican un duelo diplomático entre gigantes. Mientras que Paraguay se indigna con Lula por sus dichos sobre la guerra de la Triple Alianza. Brasil retira a su embajador en Argentina en rechazo a los insultos de Milei contra Lula. Milei cede y modifica el proyecto de ley de extranjerización de tierras. Hay que poner a Dios en el centro de cada decisión, dice de la Espriella, que desata un debate sobre la laicidad en Colombia. En busca del cadáver de la señora de las uñas bonitas, rescatada con vida tras los terremotos en Venezuela. El caso de Cristina Margarita Ramos expone el caos en la gestión de los fallecidos en el desastre natural en Venezuela. También Rick Prado, ex superior de la CIA, dice que Cuba es la próxima manzana que va a caer del árbol. Un musulmán progresista o una centrista respaldada por Israel. Los demócratas libran en Michigan una batalla sobre su futuro. Edwin López Cornejo es el último migrante muerto en manos del ICE. No le dieron la atención que necesitaba. El Mundial deja una pérdida estimada de 47 millones de dólares para el dueño del Estadio Azteca. Son las 6:28. Ola de indignación en Perú por una agresión sexual contra una cantante de cumbia. Son las 6:28. También RTVE nos cuenta al menos 17 muertos y 44 heridos en bombardeos rusos contra varios puntos de Kiev. Al menos 56 personas han sido ejecutadas en Irán desde el 19 de marzo, según la ONU. Y también el calor extremo flexibiliza el veto al aire acondicionado en Europa por salud pública y dispara su demanda. Estados Unidos revoca el visado a la embajadora de Brasil en respuesta a los desaires de Lula a sus diplomáticos. Guatemala declara la alerta máxima en 3 departamentos por la erupción del volcán de fuego. Y también Gaza entierra a 112 personas de la misma familia en el mayor funeral de la historia de Palestina. El juez pide también un informe exhaustivo a la UDEF para conocer la propiedad venezolana de Plus Ultra en España. Nos vamos a la pausa, 6:29. Al regreso, las noticias en detalle aquí en La Voz del Tomebamba. Siga con nosotros.
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0: Son las 6:36 de la mañana, 6:36. 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Vamos al detalle de las informaciones más importantes. En Guayaquil desarticulan un centro que falsificaba sellos de revisión vehicular y matrículas para 6 cantones del Ecuador. ¿Cuáles son esos cantones? Lo cierto es que la policía desarticuló un presunto centro clandestino, una imprenta dedicada a la elaboración de especies de matriculación y adhesivos de revisión técnica vehicular fraudulentos. La intervención ejecutada por unidades de investigación tuvo lugar en el inmueble ubicado en las calles Rumichaca y Gómez Rendón. Esto dentro del distrito 9 de octubre. Y ahí encontraron al menos de 6 cantones de distintas provincias que estaban falsificando documentación para Bucay, San Vicente, Balsar, Naranjal, Rumiñahui y Junín, sin contar con ninguna autorización legal. Esto en la ciudad de Guayaquil. Son las 6:37, 6:37. 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Colombia reanuda la exportación de energía al Ecuador desde el día de hoy. Colombia reanudará este miércoles las exportaciones de energía eléctrica hacia Ecuador después de varios meses de restricciones, según anunció el ministro colombiano de Minas y Energía, Edwin Palma Ejea. La decisión permitirá cubrir más del 8% de la demanda eléctrica ecuatoriana y representa un nuevo paso en la cooperación energética entre ambos países. La importación de energía desde Colombia, el país vecino, fue suspendida el 22 de enero de este año en respuesta a la imposición de un arancel a los productos colombianos por parte del gobierno del Ecuador, lo que desató una guerra comercial entre ambos países. El funcionario informó que el sistema colombiano exportará cerca de 8,6 gigavatios hora por día. Esto equivale a un potencial máximo de 358 megavatios, que representa el 80% de la capacidad disponible en los enlaces internacionales que conectan Colombia con Ecuador. Vuelve entonces la venta de energía eléctrica de Colombia a Ecuador. Son las 6:38. Alcalde del Tambo es acusado de presunto desvío de fondos en las famosas fiestas que a varios municipios les encanta hacer, dice el ministro John Reinberg. En 2024, hace 2 años, el hoy detenido alcalde del Tambo, René Castillo, celebró las fiestas del cantón con una agenda cargada de artistas. Una denuncia ciudadana motivó la investigación en su contra. El alcalde del municipio del Tambo, René Castillo, fue detenido ayer junto a otras 2 personas en el marco de una investigación por el presunto delito de peculado. Castillo se convierte en el 6º alcalde del Ecuador en funciones que ha sido detenido desde 2025 y, al igual que otros, la autoridad buscaba la reelección en las próximas seccionales. En declaraciones a los medios tras un operativo en Quito, el ministro Reinberg dijo que Castillo está acusado de un presunto desvío de fondos tras la realización de una fiesta de El Tambo, un pequeño cantón de Cañar con más de 9.200 habitantes al sur de Ecuador. 3 detenidos por el delito de peculado, un desvío de fondos que habían hecho en estas famosas fiestas que a varios municipios les encanta hacer, dijo Reinberg este martes. Además de Castillo, quien llegó a la alcaldía en las seccionales de 2023 apoyado por una coalición de movimientos como Reto, se detuvo al concejal Edison Espinosa y a un promotor de eventos cuyo nombre es Gabriel Ortiz. Los 3 están detenidos. ¿Cuál es la fiesta que originó la denuncia? Es una fiesta que ocurrió en 2024 y el Tambo cumplía 33 años de cantonización. Hubo elecciones de reina, misas, concursos, pregones, eventos deportivos, también conciertos. Algunos de los cantantes fueron la fallecida artista Paulina Tamayo, además de los grupos Taquiwán y Antaño, Constelación Vallenata, Los Iracundos y la banda mexicana Elefante, según consta en la agenda compartida. En un documento firmado por el alcalde, se invitaba a inicios de enero de 2024 al promotor de eventos Gerardo Ortiz, hoy está detenido, para que presente su oferta técnica y económica. El presupuesto referencial era $50,000 sin IVA, dice así. La Fiscalía afirmó que durante el llamado operativo Templo del Sol se realizaron registros en las oficinas de la Alcaldía de El Tambo y en una vivienda del municipio de Azogues. En los allanamientos incautaron documentos que estarían relacionados con la investigación, además de computadoras y de teléfonos móviles, según se indica. Son las 6 de la mañana con 41 minutos. También la policía difundió un documento visual sobre el operativo que se hizo al alcalde del Tambo. Escuchemos.
1: La Policía Nacional, en el marco de la Estrategia Operacional 3D y en coordinación con la Fiscalía General del Estado, ejecutó el operativo Templo del Sol en el Cantón El Tambo, provincia de Cañar, como parte de una investigación por el presunto delito de peculado. La intervención dejó tres personas detenidas, entre ellas dos servidores públicos, además de allanamientos e incautación de equipos electrónicos y documentación como parte de las diligencias investigativas. Seguimos trabajando con firmeza por la transparencia, la seguridad y el bienestar de la ciudadanía.
0: Bien, la policía daba a conocer este video. Él se informó que el alcalde Castillo será llevado a la cárcel de Turi, acá en la ciudad de Cuenca. La detención de Castillo se realiza a 3 meses de las elecciones del 29 de noviembre, donde los ecuatorianos elegirán alcaldes, prefectos y otras autoridades locales en el inicio del periodo de inscripción de candidatura. 6 de la mañana, 42 minutos. Eso quiere decir que antes que se inscriba, le detuvieron. 6 de la mañana con 42 minutos. Asimismo dio declaraciones sobre esto el ministro John Reinberg. Y ayer, a la salida en la Fiscalía de Cañar, el concejal también Edison Marcelo Espinosa, el alcalde René Castillo, el promotor Gabriel Gerardo Ortiz, que fueron detenidos, fueron luego trasladados a una unidad penal para una respectiva audiencia. Una gran cantidad de personas se acercaron hasta ese lugar. Son las 6 de la mañana con 43 minutos. Sobre este mismo tema se refería el ministro del Interior, John Reinberg, en estos términos.
2: La Fiscalía, con la Policía de Escuela, el alcalde del Tambo acaba de ser detenido por el delito de especulado, debido de fondos que habían hecho estas famosas fiestas que ustedes deben recordar, que varios municipios les encanta hacer, ya, encontró la investigación que se viene llevando a mundo. Él, el alcalde, un concejal y el promotor del evento se encuentran en este momento detenidos y se está llevando en este momento los allanamientos.
0: Bueno, esto decía John Reinberg al referirse a la detención del alcalde. Son las 6 de la mañana con 43 minutos, 6 y 43 minutos, está informando Radio La Voz del Tomebamba. También en informaciones de carácter local, les contamos, y en lo provincial, hay un choque político en Sixig. La vicealcaldesa denuncia irregularidades y el alcalde responderá ante la asamblea. Jimena Cali es vicealcaldesa de Sixig, presentó denuncias sobre la gestión municipal, señalando presuntas irregularidades en procesos de contratación y en el manejo de las ínfimas cuantías. El alcalde del cantón es David Duchitanga, quien va para la reelección. Rechazó las acusaciones sobre un supuesto incremento de su patrimonio y defendió que su patrimonio tiene un origen legal transparente y verificable. El burgomaestre anunció que solicitó formalmente comparecer ante la Comisión de la Asamblea Nacional para rendir cuentas y presentar documentaciones respectivas. La denunciante es la vicealcaldesa de Sixig, Jimena Cali. Hay controversia, choque político. Se denuncia irregularidades en la municipalidad de El Sixig. El alcalde dice que responderá ante la asamblea. Vamos a escuchar lo que dice la vicealcaldesa.
3: Ya de planta de tratamiento de aguas residuales del centro cantonal de Sixig, con un monto de 4,070,000 dólares. Este proceso en dos ocasiones fue declarado desierto. Algo muy preocupante, es bastante dinero que se ha manejado dentro de este proceso, que aún no hemos tenido respuesta de la Contraloría General del Estado. Estos procesos han sido subidos más de 3 o 4 veces con el mismo proyecto a los mismos proveedores. Estamos pidiendo que se revisen estos procesos, porque es dinero del pueblo. No estamos diciendo que utilizar las ínfimas cuantías sea ilegal. La modalidad existe y está contemplada dentro de la norma. Queremos que se revise el conjunto de adquisiciones.
4: Ante la denuncia presentada por la vicealcaldesa sobre un supuesto incremento de mi patrimonio, deseo informarles que hoy he solicitado formalmente ser recibido por la comisión correspondiente a la asamblea.
0: David Duchitanga, alcalde de Sixi.
4: Y con las mismas garantías para comparecer personalmente en la ciudad de Quito. He remitido este oficio porque considero que la mejor manera de responder ante cualquier actitud o inquietud es dando la cara, presentando documentos, permitiendo que los hechos hablen por sí solos. Es por eso que compareceré para exponer de forma clara y transparente el origen de mi patrimonio y aclarar cada uno de los aspectos que han sido mencionados. Siempre he creído de que quienes ejercemos un cargo público tenemos el deber de rendir cuentas.
0: Bueno, David Duchitanga, alcalde de Sixig, en esta denuncia sobre su patrimonio. La denuncia también viene de Jimena Cali, vicealcaldesa de Sixig, que ha presentado denuncias sobre la gestión municipal, presuntas irregularidades en procesos de contratación y en el manejo de las llamadas cuantías ínfimas. Son las 6:47, 6:47. 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Y seguimos con varios de los temas también de lo local aquí a través de Radio La Voz del Tomebamba. La clausura de 5 farmacias de la misma cadena en Azogues por venta de medicamentos robados. Eufrasia Fajardo, coordinadora de ARCSA, nos da a conocer.
5: Poner en conocimiento el operativo interinstitucional que el día de ayer se llevó en la ciudad de Azogues fue gracias a una denuncia de un laboratorio fabricante en el que nos comentó que habían detectado la venta de un lote de medicamentos que había sido robado ya desde el año 2024, en donde nos pusieron en comunicación a la agencia, quien desplegó operativos. Sin embargo, al hacer un seguimiento en la ciudad de Azogues, pudimos determinar una cadena farmacéutica que la estaba comercializando. En este caso, junto con Gobernación y Policía Nacional, iniciamos un operativo y pudimos identificar 900 unidades de este lote que había sido robado y que se estaban distribuyendo en toda la cadena farmacéutica. Además, en este control se pudo evidenciar que preservativos, que también tuvimos ya la denuncia de este lote que fue robado, también encontramos en esta cadena, siendo así 930 unidades de preservativos. Estos productos al ser de un origen ilícito, fueron incautados por Policía Nacional. En estos mismos controles pudimos evidenciar otro tipo de irregularidades que estaba pasando, como es la aplicación de tratamientos, la venta de medicamentos que estaban caducados, y retiramos 104 unidades y 65 unidades de medicamentos sin registro sanitario, entre ellas vacunas como el tetanol. Todas estas irregularidades nos llevaron para clausurar 5 farmacias de esta cadena, incluidas entre ellas el establecimiento principal en donde funcionaba la bodega de almacenamiento, que posteriormente era la que se encargaba de la distribución a los diferentes puntos de venta.
0: Así fue el operativo de la clausura de 5 farmacias en Azogues de la misma cadena. Estaban vendiendo medicamentos robados, según dice ARCSA. Son las 6:49. El Hospital Municipal de Baños está listo, según dicen. Se prevé iniciar operaciones a finales de este mes. Fabián Zamora, director del hospital, dice lo siguiente.
6: El día de ayer fue emitido ya el permiso de funcionamiento en la plataforma de LACES, situación que nos permite ya a nosotros empezar a funcionar y poder brindar esta, poner al funcionamiento esta gran obra que está al servicio de la ciudadanía.
7: ¿Cuándo opera ya el hospital?
6: Bueno, de aquí nosotros estamos haciendo ya el llamamiento a toda la gente que fue seleccionada, se está haciendo ya el llamamiento formal con la finalidad de que ellos hagan la inducción correspondiente. No exactamente la gente que fue seleccionada para baños va a ir allá, sino va a ir mezclada con el resto de personal de la Fundación Municipal de la Mujer y el Niño, que está trabajando en los otros hospitales. Esperamos que a finales de este mes esto esté funcionando ya. A partir de que se haga el llamamiento, procederemos también con los recorridos del personal técnico, verificando ya el funcionamiento y la operatividad de todo el equipamiento posible y que está emplazado en esta casa de salud.
7: ¿El funcionamiento implica que se ha solventado todos los temas relacionados con la operatividad?
6: Bueno, nosotros vemos la operatividad del hospital en sí. Sin embargo, yo conozco de primera mano que tanto ETAPA como el Departamento de Vialidad del municipio de Cuenca está al tanto del tema y con la finalidad de que esto funcione de la mejor manera, se están tomando todas las medidas que sean necesarias para que no haya ningún inconveniente con el Hospital de Baños ni su funcionamiento. Así fue lo mismo que pasó en el Hospital del Valle. Ustedes, no han ido por ahí tal vez, o si pueden ir a hacerlo, pueden ustedes ver que este hospital y todo el sector se ha dinamizado. Tanto las calles, el transporte, el servicio de agua potable, de alcantarillado, y todo es paso a paso. Estos hospitales están siendo construidos en la zona rural. Mal podríamos decir que se va, con la apuesta del hospital todo va a ser diferente, pero es un primer paso para poder seguir ayudando y cubriendo las necesidades de los servicios, especialmente de la ruralidad, porque ahora esos hospitales bonitos ya no solo van a estar en el centro, sino ahora la gente de la ruralidad va a tener acceso, y esa fue la idea de la alcaldía de Cuenca y ha sido la preocupación de la señora alcaldesa en este momento. Están determinadas 83 personas para que trabajen en este hospital. Este hospital, de esos 83, son 33 especialistas. Vamos a brindar 31 especialidades médicas, vamos a tener 23 camas, 2 quirófanos y consulta externa. Servicio de laboratorio, un tomógrafo de primera generación y todos los servicios que tiene el hospital de El Valle y el de Patamarca. Va a ser similar.
7: Queda un hospital por concluir y ponerse en funcionamiento. El de Ricaurte, ¿para cuándo esto? ¿Cómo está el avance de la obra?
6: El hospital de Ricaurte está alrededor de un 90% ya construido. Estamos esperando que asimismo el constructor nos pueda indicar cuándo va a ser la fecha de entrega para nosotros proceder a hacer el llamamiento al personal necesario.
0: Bien, así está. Ya a fines de este mes se va a inaugurar el Hospital Municipal de Baños o iniciar operaciones a finales de este mes. Son las 6:53, nos vamos a la pausa. Al regreso estaremos con la segunda hora informativa y más adelante con micrófono abierto, el espacio de la comunidad. Todos sus mensajes de micrófono abierto usted nos puede enviar al WhatsApp 0999-40-6010, 0399-40-6010, de micrófono abierto aquí a través de la voz del Tomebamba. Vamos con saludos de cumpleaños, por supuesto, en esta mañana, y con mucho gusto a quienes están celebrando su cumpleaños, les pasamos estos saludos, en especial a su cumpleaños número 13 para Camila Belén Vélez Astudillo, de parte de sus abuelitos, que aunque no le tengan cerca, están siempre en sus oraciones y en sus corazones. Para Camila Belén Vélez Astudillo en sus 13 años. También un saludo, dice, para mi hijo Juan Fernando Quesada Ávila. Que Dios le cuide y que tenga muchas bendiciones a Juan Fernando Quesada Ávila. También saludo de cumpleaños a una ser tan querida como mi hija Charito, que hoy está cumpliendo 57 años de vida y que deseo que Dios le dé muchos más. Son los deseos de sus papitos, aunque a la distancia, acá en Nueva York, en Queens. Muchas felicidades, hija mía, que viva la cumpleañera Charito, que está cumpliendo 57 años a la distancia en Queens. También el saludo de cumpleaños, dice, para mi abuelita Aida Arias. Que Dios le siga bendiciendo, mucha salud, gracias. Es una persona maravillosa con todos, de parte de su familia, en especial de sus bisnietos, para la abuelita Aida Arias. Feliz cumpleaños también el día de hoy, dice, para mi hermana Mónica Campo Verde, de sus hermanos que le quieren mucho, Nora, Catalina, Francisco, Sonia y Giovanni en Washington, y de sus sobrinas María Paula y Valentina desde Alemania. Que festeje su día desde lo más profundo del corazón, y de todos le envían el feliz cumpleaños a Mónica Campo Verde, que le quieren mucho sus parientes, en especial desde Washington y desde Alemania. Así que saludos de cumpleaños en este día también. Nos piden al inspector de tránsito Rubén Alarcón de la EMOP EP. Así que también va el saludo el día de hoy para el inspector de tránsito Rubén Alarcón, que está trabajando en la EMOP EP en este momento y que está también de celebración de su cumpleaños en este día. Bueno, a todos los cumpleañeros, muchas, pero muchas felicidades en este día. Nos dicen que está llegando la locomotora a Cuenca. Hoy está llegando, sí, esa locomotora, la histórica, la número 14. Bueno, eso ya le informamos más adelante. Volvemos con la información aquí luego de pocos minutos. Son las 6:56.
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7:04. Buenos días para quienes se integran en nuestra segunda hora informativa. Estamos aquí en este miércoles 5 de agosto del año 2026, desde la ciudad de Cuenca, Radio La Voz del Tomebamba. Esperamos que tengan una excelente jornada en este día miércoles. Hoy el pronóstico del tiempo habla de probabilidades de alguna llovizna. Para las 2 de la tarde apenas un 50% de posibilidades, probablemente no haya. Pero eso sí, el frío está presente. Hoy amanecimos con 7 grados, sí, sensación térmica de 8 por ahí. Frío. Y así va a estar durante el día, así que va a tener que cubrirse y evitar el frío. Máximas hoy de 19, las mínimas de 7 para el día de hoy. Bueno, son las 7:05, amanecemos también con la vía cerrada. La cuenca Girón pasaje Machala sigue el deslizamiento, la caída de rocas en el kilómetro 90, sector La Virgen, vías alternas. Los vehículos livianos pueden tomar la cuenca Molleturo, el Empalme, para vehículos pesados la Xutco Chancay, el Triunfo. Bien, 7:06, sigue cerrada esa vía. Se habla de una variante por ahí mismo, corta, pero que va a tomar tiempo. Así que la vía está cerrada, la cuenca Girón pasaje. 7:06, de última hora. Esta mañana amanecemos también con un mega operativo, un gran operativo que se realizó en la madrugada en Gualaceo. Hay 7 detenidos, sobre todo la cantidad de droga que se ha incautado, 13.000 dosis, no son 10 dosis, 8 dosis, 20 dosis, ¿no? 13.000 dosis de droga, entre ellas desglosadas así, 1.085 dosis de clorhidrato de cocaína, 7.175 dosis de cocaína, 5.685 dosis de marihuana. Suma más de 13.000 dosis de droga entre clorhidrato de cocaína y marihuana. Hay 7 detenidos, entre los

Enríquez, que se han escuchado explosiones esta madrugada en Ponce Enríquez. No hay información oficial hasta este momento, solamente nos están preguntando, ¿saben qué pasó desde Ponce Enríquez? ¿Qué está pasando? Porque en la madrugada se escucharon explosiones. 7:07, como sabemos, el alcalde de Ponce Enríquez se encuentra detenido y procesado por un presunto lavado de activos, según se da a conocer. 7:07. Y hablando de alcaldes, ayer fue detenido el alcalde también de una población cercana, como es la población de El Tambo, el cantón El Tambo. Se encuentra detenido, él está detenido, un concejal, y está detenido también un promotor de fiestas. El alcalde de El Tambo se llama René Castillo. Celebró unas fiestas con una agenda cargada de artistas en el año 2024. Y una denuncia ciudadana, pues, motivó la investigación en su contra. La acusación es por presunto peculado, es decir, aprovechamiento para su beneficio de bienes públicos. Esa es la acusación para el alcalde René Castillo. También está detenido un concejal y también está detenido el concejal Edison Espinosa y el promotor de eventos, Gabriel Gerardo Ortiz. Son ellos los tres detenidos. Según se conoce, fueron trasladados a la cárcel de Turi, acá en la ciudad de Cuenca. Fue una fiesta en donde estuvieron, pues, varios artistas contratados, según se da a conocer. Entre ellos estuvo la fallecida artista Paulina Tamayo, Los Iracundos, Constelación Vallenata, la banda mexicana Elefante, entre otros. Y de ahí llegó una denuncia y se dan a conocer algunos de los detalles. Esto de las fiestas también ha sido denunciado permanentemente en diferentes ciudades del país. Generalmente porque los tema de los artistas va por dos carriles. El uno es que va dirigido a ciertos artistas. Cuando se hacen la presentación de las bases, en eso de cuáles son los requisitos que se deben cumplir, pues ya va más o menos dirigido, que tengan, por ejemplo, 500,000 seguidores en Facebook, que haya dado conciertos en los últimos años en tales países, alguna cosa de esa, cosa que ya va más o menos dirigido a qué artista. Y lo otro, por supuesto, de los costos, ¿no? Muchos se preguntaban, ¿cómo es posible que este artista en esta ciudad cobra, pongámoslo, $100,000? Al día siguiente se presenta en otra ciudad del Ecuador, a unos centenares de kilómetros, y está cobrando no 100,000, está cobrando 50,000. Cosas que no se entienden muy bien esas situaciones. Así que, bueno, esto de las fiestas se ha dado para una serie de especulaciones, de suspicacias y de dudas, ¿no? Hay otro alcalde que en este momento también está siendo, pues, criticado. La vicealcaldesa de Siksik le está acusando al alcalde David Uchitanga sobre los contratos también de ínfima cuantía, por ejemplo. Y el alcalde también le han sugerido, lo han indicado, que su patrimonio ha subido. Su patrimonio, pues, el alcalde de Siksik, David Uchitanga, en estos años se ha incrementado, no en la manera proporcional como debería ser, sino en una manera que ha llamado la atención. El alcalde ha respondido en un video diciendo que él va a presentarse ante la Asamblea Nacional. Bueno, no sabemos por qué tiene que presentarse ante la Asamblea. Probablemente algún asambleísta habló de él. En alguna comisión le nombraron a él. Eso del patrimonio, puede presentarlo públicamente, la verdad. Le recomendamos al alcalde, no es necesario que lo esté haciendo en la Asamblea. Muestre su patrimonio. Esto es lo que tengo, así entré con estas propiedades, y es que tengo bienes inmuebles, tengo vehículos, tengo estas otras cosas, y esto es lo que tengo. Ahora, así como hizo un video, pues le sugerimos al alcalde, hágalo también, un video mostrando a todo el mundo cuáles son sus propiedades. En realidad, un alcalde, una autoridad vive y debe ser lo más transparente posible. No debe ocultar nada de estas cosas, porque
De ahí vienen

0: todas las suspicacias, como decíamos. 7:12, 7:12. Así que el alcalde del Tambo, pues, detenido por este tema de las fiestas. Bueno, hay una buena noticia. Colombia empieza desde el día de hoy a nuevamente entregarnos energía. La famosa Coca-Cola Sinclair va a tener que detenerse un par de días, dicen, por mantenimiento. Y bien le va a caer al Ecuador esta reanudación de la exportación de energía desde Colombia, que si bien los vecinos colombianos nos venden carísimo, pero ¿qué se puede hacer si no hay otra opción, ¿no? Lo de la compra de equipos termoeléctricos, ya sabemos en qué líos judiciales andan. Son las 7:13. Bien, acá en lo local, alguien me decía, cierto, a propósito, ¿no?, de que ahora andan deteniendo a los alcaldes. Y también el alcalde del Tambo, Castillo, estaba para ser candidato a la reelección. Si van a ser candidatos, decía, debería más bien ya inscribirse lo más pronto posible. En serio, debería inscribirse lo más pronto posible para las elecciones. ¿Por qué? Porque el momento en que ya están ellos inscritos para las elecciones, tienen una coraza, ¿no? Ya son protegidos por la ley, no pueden ser tocados, no pueden ser afectados, ya son candidatos. Todavía hasta el día 17 se pueden inscribir. Probablemente habrá algunos que digan, mejor me inscribo ahora antes que después me vaya a llegar algún operativo. 7:14, así estamos en el Ecuador, la verdad. El MPD, el ex MPD, hoy Unidad Popular, finalmente hace pactos en Quito con el correísmo que lo combatió al MPD durante todo el correísmo, ¿no? Les llamaron y quedaron con ese mote de los tirapiedras, ¿no? Y con todo lo que pasó, recuerdan ustedes a la dirigente Mary Zamora y otros más. Bueno, así es la política, ¿no? La política, pues, pasa primero por los intereses, ¿no? Entonces el MPD ya se olvidó un poco de eso y ha dicho que las circunstancias del país obligan a que nos volvamos a unir. Bueno, eso es lo que dice el señor Atariguana. 7:14, así que en Pichincha van juntos correísmo, MPD, socialismo. También en nuestros tiempos, en los años 80, socialismo y MPD eran pero agua y aceite, al menos en la universidad. Eran, y de lo que yo recuerde, nunca se unieron, ¿no? Bueno, ahora también están uniéndose. 7:15. Hoy viene el vagón número 14. Va a ser una especie de fiesta esto. El vagón 14, según dicen, del ferrocarril, que cuando hubo el servicio de ferrocarriles acá. Tuvimos ferrocarril, la reanudación en el gobierno de, si no estoy mal, del presidente Borja. Ahí se reactivó el tema de los ferrocarriles. Más que nada quedó como un asunto ya, pues, de recuerdo. Y sería bueno pensar reactivar una línea de ferrocarril. Ahora que se habla de nuevo aeropuerto de Cuenca, que un nuevo aeropuerto de Cuenca, por ejemplo, donde sea ubicado, si es que es en Tarqui, en Victoria del Portete, donde sea, debería tener una buena línea de transporte público, que podría ser una línea férrea. Imagínense, ¿no? Uno se pone a imaginar la Cuenca del futuro. Eso de tener un ferrocarril, un tren que transporte pasajeros y transporte carga, pues sería fantástico. 7:16. Bueno, hoy ese ferrocarril o ese vagón que había estado, según algunos decían, en Pichincha. Otros dicen que estaba en Durán. Estaba embodegado en una bodega. Pues lo están trayendo acá. Me imagino que estará repintado y lo van a poner en el parque del ferrocarril. Muestra eso también que el gobierno está llevándose bien con la alcaldesa. El gobierno del presidente Noboa tiene una buena relación con la alcaldesa Marisol Peñalosa. Entonces, hoy estamos viendo incluso una invitación tanto del gobierno conjuntamente con la alcaldía de Cuenca. Así que son días diferentes estos, ¿no? El gobierno se lleva de la mano con la alcaldía, con la alcaldesa, por estos días. 7:17. De la política ya les contábamos algo, ¿no? Se siguen hablando de más candidaturas. Algunos dicen que tienen miedo. Y yo creo que es justo y con justa razón. Si un candidato tiene rabo de paja, mejor no se acerque a la llama, porque de tarde o temprano le van a descubrir. En los tiempos actuales prácticamente no hay nada oculto. En los tiempos de ahora, las tecnologías, nosotros ni nos enteramos, pero ya nuestro celular durante la noche fue revisado y nadie se dio cuenta. Y así es que es la tecnología de ahora. Y esto lo tienen, según se conoce, pues sin duda alguna lo tiene el gobierno. Y no lo conocemos, no lo sabemos a quiénes serán los que investiguen. Y de pronto, pues, encuentran cosas que no quieren que se enteren. Esto hará pensar sin duda muchos si es que vale la pena o no ser candidato. Vale la pena o no, porque si es que tengo yo algo escondido, algo que no quiero que se sepa de mi vida y que de pronto se va a conocer, si es que salgo a la palestra pública, pues es mejor dejarlo así. Puede ser que se piense así. Se ve nomás como ciertos candidatos dicen, ya no voy, no quiero. No pensamos, no queremos generalizar que esa sea la razón, ¿no? Tener algún pasado oculto, ¿no? Pero también puede ser por la tranquilidad familiar, la tranquilidad de la persona. Alguien puede decir, yo ya serví a la ciudad, serví a mi cantón, serví a mi provincia, serví a los míos y no encuentro razón para volver a estar allá. En fin, así se viene la política, ¿sí? Son tiempos diferentes. Y además de eso, súmele una cosa, ¿no? Pues, si antes habían estos operativos donde se capturan alcaldes y la gente salía a las calles y a lo mejor a protestar y decir, suéltenle, pues aquí no pasa mayor cosa, la verdad. Pues, hay una apatía también con la política, en general, con la política, una apatía. Bueno, 7:19, vamos a ir desarrollando todo este noticiero. Siguen los temas de los pasajes. Créannos, lo de las quejas por los pasajes en diferentes partes de la provincia de La Soba y del Cantón Cuenca son muchísimas, muchísimas. Del Cantón Sixic también subieron de 50 a 75 centavos porque les da la regalada gana, ¿no? En Sixic. Les da la regalada gana. Nadie les controla en Sixic. De 50 a 75 centavos. Ni siquiera subieron 25, el 25%. Subieron el 50% y nadie les controla. Y ese es un solo caso y hay muchos más. Bueno, saludamos a nuestros compañeros en esta mañana. ¿Qué tal, Luna? Bienvenida. Muy buenos días.
1: Buenos días, Jorge. Un saludo a todos. Feliz mañana del 5 de agosto del 2026. En este día, Lizardo Shawi nos da a conocer que luego de una reunión prolongada realizada en la sala de sesiones del municipio de Cuenca, desarrollada ayer entre conductores, usuarios, dirigentes, funcionarios del MOVP y concejales de la Comisión de Movilidad, se ha resuelto que las tarifas para el sector rural se seguirán cobrando como están establecidas hasta la fecha, mientras la Comisión Técnica de un informe se socialice con todos los actores para finalmente el Consejo en pleno resuelva la tarifa oficial si es que es conveniente. Es decir, como lo veníamos diciendo, no va a haber ningún cambio. Lo que sí, los intraprovinciales, eso sí, o interprovinciales continúan porque esa es una disposición a nivel nacional. Pero lo que se ha dado a conocer desde el Consejo Cantonal es que, por ejemplo, lo que decían la ruta Cumbe-Cuenca, que de la nada subió a un dólar. Bueno, eso no está permitido. Ayer nos escribía un señor conductor de un bus y decía, es que ustedes no entienden que ha subido el diésel, ha subido el costo de todo y a nosotros también nos cuesta mucho más trabajar. Sí entendemos, la verdad, entendemos que han variado los costos. Lo importante es que se haga bajo la ley, es decir, que se converse, así como lo hicieron ayer en el Consejo Cantonal, que lo dialoguen y que lleguen a alguna disposición, pero ya oficial y no poniendo el precio a dedo, que es lo que ha estado sucediendo en estos días y que ha provocado tanta preocupación entre las personas, incluso siendo un tema principal de estos últimos días. Estamos pendientes también a nuestras denuncias en esta mañana. Escríbanos al 0999406010. Un excelente día para todos.
0: Gracias, Luna. Sí, ojalá se encuentren acuerdos sobre esto y sin duda alguna el transporte interparroquial, que todavía no tiene una tarifa, pues que no abuse y que sea también tomado en cuenta en esta situación. Pero hasta eso habrá que esperar un poco, ¿no? Que esperen un poquito hasta que el Consejo Cantonal decida. 722, saludos a nuestro compañero Juan Pablo Campoverde. ¿Qué tal, Juan Pablo? Buenos días.
2: Muy buenos días, Jorge, amigos. Muy buenos días. Saludos a todos ustedes en este día miércoles, en mitad de semana, primera semana, pues laborable de este mes de agosto, que transcurre con normalidad y con bastante tranquilidad en cuanto se refiere al tráfico a esta hora en las calles de la ciudad de
0: si
2: Cuenca.
0: Si así fuera.
2: No, fue una belleza lo ideal, pero ya sabemos que al menos solo el mes de agosto no más. Hasta allí, luego empiezan las clases y empieza pues el corre-corre y las vías que empiezan a colapsar por el ingreso de los estudiantes a clases. Pero a esta hora, generalmente a ver, entre las 6:45, 6:40, dígase hasta las 7:10, cruzar o por toda la ciudad de Cuenca es una tarea bastante complicada y ahí sí que hay que medirse con los tiempos. Ahora son las vías expeditas. La calle Tarqui, que usualmente está llena de vehículos, pues ahora luce vacía, y obviamente es porque estamos en plena temporada de vacaciones, en el centro de las vacaciones acá en la ciudad de Cuenca y en la región interandina. Como informaciones en lo deportivo, bueno, lo más importante, Boca Juniors podría hacerse de los servicios de el jugador Enner Valencia, ha liberado uno de sus cupos de extranjeros y por lo tanto el equipo Xeneize podría tener a Enner Valencia. Las negociaciones, se dicen, están muy avanzadas y el próximo sábado podría llegar a Buenos Aires el delantero ecuatoriano.
0: Sería una buena despedida de Enner, ¿no?
2: Pero ¿en qué equipo?
0: ¿En qué equipazo?
2: Uno de los mejores equipos del mundo, como es Boca Juniors. Un equipazo, un equipo que ya lo cogió en su momento a Raúl El Pavo Noriega, exjugador del Cuenca, exjugador del Barcelona, también pasó por Boca Juniors. Bueno, a ese equipo llegaría Eder Valencia y hay muy adelantadas las negociaciones, como se dice, desde la Argentina. Eso es lo que se conoce. El día sábado se podría definir ya esta situación. En la fecha FIFA de septiembre, el 21 de septiembre, que ya empieza nuevamente la fecha FIFA después del Mundial, Ecuador ha elegido ya a su primer rival, que será la selección de Corea del Sur. Tendrá que viajar hasta Asia, en la ciudad de Suwon se va a jugar el primer partido amistoso del combinado nacional luego del Mundial 2026, se jugará en el Suwon World Cup Stadium por la fecha FIFA del 21 de que está previsto entre el 21 de septiembre y el 6 de octubre. Ecuador va a jugar el 24 de septiembre. Aún no se conoce cuál será el segundo rival en dicha fecha FIFA, así es que pues se está a la espera de conocer eso y conocer al nuevo técnico de la selección nacional, que se espera para esa fecha ya se tenga a nuevo seleccionador. Eso es lo que se pretende y se ha determinado. Eso por un lado. Y también una noticia lamentable, una vez más, un jugador, un exjugador del Mineros Sporting Club, jugador de 25 años, pues fue asesinado el día de ayer. Se trata de Arvin Medranda Aguas, 25 años, que tenía este futbolista. Pues el defensor fue víctima de un ataque armado en Esmeraldas. Se suscitó en el sector de la isla Luis Vargas Torres, en esta provincia. Dos individuos armados irrumpieron en el sitio con la intención de apoderarse de una motocicleta, y en medio del forcejeo con las víctimas, los asaltantes abrieron fuego contra dos personas. Medranda falleció inmediatamente en el lugar debido a la gravedad de los impactos, y murió otro joven identificado como Jordan Jesús P., de 24 años, que aunque sobrevivió al tiroteo tras recibir proyectiles en el brazo, clavícula y el abdomen. Pero ha fallecido un futbolista de el Mineros Sporting Club de 25 años, esto por un ataque armado, por un presunto robo de una moto, es lo que también se ha informado dentro de lo deportivo.
0: Esa violencia de todos los días.
2: Sí, y en Esmeraldas, bueno, esta es una más, ¿no? Esta es una más. Le cuento una novedad también. Ha habido un operativo interinstitucional en el sector del Arenal. En estas últimas horas, en la madrugada del día de hoy, se procedió a la clausura de un establecimiento que albergaba a unos 70 ciudadanos que desarrollaban actividades comerciales sin contar con el permiso de funcionamiento ni el uso de suelo correspondiente, incumpliendo la normativa que regula el ejercicio de actividades económicas en el cantón. Es lo que se nos está informando. Este nuevo operativo, dice, desde la municipalidad, tiene por objetivo garantizar el orden, la seguridad y el cumplimiento de la normativa municipal. La Dirección de Mercados del GAD Municipal de Cuenca, en coordinación con Guardia Ciudadana, MOVP y Control Municipal, ejecutó este miércoles este nuevo operativo interinstitucional en los alrededores del mercado El Arenal para controlar las ventas informales. Así es que por esta situación se ha procedido a la clausura de un establecimiento que albergaba unos 70 ciudadanos que desarrollaban actividades comerciales sin contar con el permiso de funcionamiento.
0: Son las 7 de la mañana, 27 minutos, 7 y 27, nos vamos a la pausa. Me quedé pensando, recuerda usted, ¿cuál es el jugador que quedó campeón con Boca Juniors en los años, en 2 años seguidos y luego vino a jugar en el Deportivo Cuenca y fue una leyenda? Jugó en Boca 2 años.
2: ¿Ecuatoriano?
0: No, no, argentino.
2: ¿Argentino? Me la puso difícil. Estoy
0: sí, fue una leyenda. Con Lisiardi hizo muchos goles. Uh-huh. Villagra. Aldo
2: Virgilio Villagra.
0: Todos recordamos a Villagra, ¿no? Uh-huh. Fue campeón con Boca en el 69 y en el 70. Y luego vino, bueno, pasó al Rosario Central y luego vino al Deportivo Cuenca más adelante, ¿no?
2: ¿Qué jugadores que venían al Cuenca?
0: Claro, hizo una dupla. Logró los subcampeonatos del 75, del 76, fue a la Copa Libertadores, hizo esa dupla con Lisiardi, ¿no? Es el quinto máximo goleador histórico del Cuenca, con 32 anotaciones oficiales, según dice aquí un dato, ¿no? Uh-huh. Quizás usted no le vio a Villagra.
2: No lo vi. No lo vi a Lisiardi, vi a Villagra.
0: Un puntero izquierdo fabuloso.
2: No lo vi a Mancilla, no lo vi a Don Aribán Caicedo. No, a la época dorada del Cuenca.
0: Ni a Bareño, peor.
2: No, peor. Ni nací, no estaba ni en planes.
0: Bueno, sí. 7:28, vamos a la pausa, ya volvemos. Síganos aquí en La Voz del Tomebamba.
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0: Este feriado del 10 de agosto que se viene el próximo lunes, que se alarga hasta el lunes, se anuncia que los servicios turísticos en el Ecuador contará con tarifa preferencial del IVA del 8%. Se emitió ayer el decreto. El gobierno aplicará una tarifa reducida para este 8, 9 y 10 de agosto, es decir, sábado, domingo y lunes, para impulsar el turismo interno y reactivar la economía. Esta es noticia también, 7 de la mañana, 37 minutos, entonces en el feriado los servicios turísticos estarán con un IVA del 8%. Ronnie Aliaga, alias Russo, y las coordinaciones realizadas para materializar el asesinato de Fernando Villavicencio. Ayer la Fiscalía presentó elementos que tiene en contra del ex legislador. La Fiscalía ha presentado los elementos de convicción comunes a los 7 procesados y ha actuado también los elementos individuales de los 3 acusados. Aliaga no sabe dónde está. La última vez que se tenía conocimiento de este oscuro personaje que andaba en pandillas y todo, se sabe que andaba en Venezuela. Su propia pareja pues lo denunció por retención de su hijo. Bueno, la mañana de ayer la fiscal Ana Hidalgo arrancó con la presentación de elementos de convicción que mantiene para incluir al ex asambleísta de RC, Ronnie Aliaga, dentro de la lista de 7 personas que son procesadas como autores intelectuales del asesinato al estilo sicariato del candidato presidencial Fernando Villavicencio. Ayer nuevamente se volvió a hablar entonces de este personaje que nadie sabe dónde está. Son las 7 de la mañana 38, no en la piscina, ya no está, ni probablemente en Venezuela. Podría ser que continúe allí. El día de hoy también, entre las novedades de este día, les damos a conocer que Guayaquil congeló el pasaje. ¿Sabe usted cuánto le va a costar? 13,4 millones de dólares al municipio de Guayaquil, el subsidio. ¿Cuánto va a costar el pasaje? Se va a mantener en 30 centavos. Como acá, ¿no? 30 centavos subsidiado. Pero Guayaquil le cuesta 13,4 millones, más de $1,000 por bus van a recibir. Los señores de los bus han dicho, bueno, muchas gracias, ¿no? La Federación de Transporte Urbano ratificó que la tarifa en Guayaquil se va a mantener en 30 centavos gracias a una compensación municipal de 6 meses. El costo del pasaje de 3 líneas también del vecino Durán subió de 50 a 70 centavos. Mientras en Durán subió el pasaje, en Guayaquil se mantiene el pasaje. Por eso en Durán hay una serie de protestas que se están dando. Estamos también aquí entonces hablándole de los pasajes. Guayaquil pasó también a tema de pasajes subsidiados en estos últimos días. Y se están anunciando unas casas industrializadas que van a costar $22,000 en Ecuador. ¿De qué se trata? Son unas, no sé, en España les llaman chabolas. Es de un solo piso prácticamente, se les ve así. Las casas industrializadas se buscan abrir paso en el mercado ecuatoriano de la vivienda social. La empresa Eternida anunció que venderá esos modelos desde $22,000 y proyecta iniciar su venta a finales del año 2026. ¿Cómo son esas casas? Son pequeñitas, ¿no? Muy, muy chiquitas. Por aquí tenemos también, ya que estamos en vivo en este momento, en la imagen de las casas que se las llama industrializadas. Bueno, como para verlas ahí. Chiquitas, ¿no?
1: Son como las prefabricadas.
0: Como prefabricadas, sí. Son de la empresa Eternit. Cuestan $22,000. Para que viva una pareja, quizás.
2: Sí. Con guagua,
0: capaz. Con un guaguito, dos guaguitos. Difícil ya. Pero bien.
2: Bonito.
0: Esta es una opción que se plantea. Las casas industrializadas. En esto, el sector de materiales de construcción empieza a incursionar en el mercado de la vivienda de carácter social, como se la llama, y hace un mes se emitió ya un reglamento, una reforma en el reglamento de régimen tributario interno, que permite a las empresas y a las personas naturales donar este tipo de viviendas en el Ecuador. Ahora, no es así, pues, donación, que digo yo, dono esto, ¿no? Es que los donantes acceden también a una rebaja de 100% del valor donado en el impuesto a la renta. Esa es. Entonces, alguien que haga donaciones en este sentido, de este tipo de viviendas, va a tener una rebaja equivalente al 100% del valor donado en el impuesto a la renta causado. Eso sí, si hasta el 30% del tributo del ejercicio fiscal respectivo. Este tipo de vivienda debe ser la primera y única del beneficiario y estar destinada a grupos de atención prioritaria. Así que hay un reglamento y una ley para que se pueda también estas casas entregar, ¿no? Cuestan 22 mil. Ahí están. 7:42. 7:42. Esta mañana ha habido un operativo en el Arenal. Esta madrugada sería, ¿no?
3: Así es, esta madrugada. Y bueno, hoy es día miércoles. Recuerden que hoy es día de feria. Feria. Exactamente. Y de lo que se ha informado desde la Dirección de Mercados, Municipalidad de Cuenca, es que pues se ha procedido a la clausura de un establecimiento que albergaba a unos 70 ciudadanos, 70 personas que desarrollaban actividades comerciales sin contar con el permiso de funcionamiento ni el uso de suelo correspondiente, incumpliendo la normativa que regula el ejercicio de actividades económicas en el cantón. Parece que es como una feria, ¿no? Allí, feria de ropa.
0: Habían puesto como un almacén, parece, ¿no?
3: Sí, es como un lugar en donde se vendían productos, al menos así se ve, se ven stands, algunas como especie de mesas que permiten pues allí ubicar ropas, zapatos, en este local comercial. Esto es lo que se puede evidenciar. De acuerdo al comunicado oficial, este operativo tuvo la participación de la Dirección de Mercados del GAD de Cuenca, del municipio. También hubo la coordinación con Guardia Ciudadana, se ve en las imágenes, también la MOGP y Control Municipal, que ha ejecutado este miércoles este nuevo operativo interinstitucional en los alrededores del mercado El Arenal para controlar ventas informales y recuperar espacios públicos para el uso de la ciudadanía. Eso es lo que se ha podido informar, amigos. Esto es lo que ha pasado en estas últimas horas, incluso con el sello de clausura provisional que pues se tiene en este punto de este local en los alrededores del mercado El Arenal. También hay imágenes que nos han compartido en video sobre estas clausuras que se han realizado en estas últimas horas y que pues ha llevado a que se clausure, como les decimos, este local comercial acá en la ciudad de Cuenca, el sector de el mercado El Arenal. Estas son las imágenes que les compartimos, que también nos han enviado, y en donde se puede evidenciar cómo se abre este local, ¿no? Con una puerta enrollable, o se cierra este local con una puerta enrollable. Una nave industrial bastante grande, ¿no? Es lo que se puede visualizar, y con los sellos de clausura correspondientes. Esto sucedió en el Arenal. Lo que se ha manifestado es que están incumpliendo la normativa, no tienen el permiso de funcionamiento ni el uso de suelo correspondiente. Y se les explica, entiendo yo, a los vendedores allí de esta nave industrial en donde se encontraban, pues, el impedimento que tenían para tener... o para expender estos productos o para cumplir con esta normativa. Se ve, estos son los alrededores del Arenal mismo, y se podía visualizar todo este tipo de operativos.
0: Todo esto esta madrugada.
3: Sí, con agentes de la Guardia Ciudadana, también estuvo Control Municipal, la MOVP también en este punto, y ahí se ve la entrada a este sector. Recordemos que junto a estos lugares hay una plataforma inmensa, grande, donde también se cumplen labores de venta de ropa, zapatos, la popular Feria Libre. Esto sucedió esta madrugada.
0: Así es, operativo en el Arenal. Prácticamente era otro mercado, ¿eh?
3: Sí, prácticamente es así.
0: Otro centro comercial.
3: Como un centro comercial, exactamente.
0: Sin permisos.
3: Y se ve relativamente nuevo, ¿no? Este sí. Local comercial, una nave industrial, insistimos, que se lo visualiza con grandes puertas enrollables, con un techo que se ve que está recientemente instalado, un local recientemente nuevo, y eso es lo que se les indicaba, ¿por qué no pueden estar allí en este punto, en este sector?
0: 7:46, ya se había esto ya generalizado, ¿no?
3: Sí.
0: Bien, vamos, hay llamada telefónica, nos indican, para micrófono abierto. Adelante, muy buenos días.
4: Doctor Piedra, muy buenos días. Inter Luna, Juan Pablo, un saludo cordial. Hágame un favor, ¿sabe que el día lunes escuchaba unas declaraciones del presidente de Transportistas de la SUAY y decían que los señores no trabajan para enriquecerse, sino para mejorar el servicio a los viajeros? Pues le comento a mi doctor que hace exactamente 15 días, un día jueves, mi esposa y mi hijo cogieron un bus de Alianza a las 3 de la mañana en el terminal. Todo normal hasta pasando Arianza y Marianza, para en la oscuridad y coge tres sujetos, perdonen que diga sin discriminar a nadie, mal encarados, se suben, se van a la parte de atrás y empiezan a fumar. A los señores yo creo que no les interesa porque ellos cierran su cabina y ahí al resto pase lo que pase. El día, la semana pasada, el día sábado, yo me fui en cambio a Milagros y cogí igualmente un bus de Alianza porque van directo por la caja. Cogí a las 6 de la mañana y, estimado doctor, el bus era San Luis, no recuerdo bien el número, pero desde el momento que sale del terminal, de la puerta del terminal, cruza para ir a la, y dirigirse a la calle vieja, empieza a coger bus, y que bus, un bus urbano, todo eso fue el trayecto de la Héroes de Verde Loma, de Norteamérica, y eso es un dueño el lazo. Llegamos a la llena de San Luis, se subió cualquier cantidad de gente, como les digo, ni que bus, un bus urbano. Le reclamé al chofer, dice que no, que es el trabajo de ellos, que podrá servir. O sea, no, nosotros pagamos un pasaje para ir a un bus seguro, donde que no pare en ningún lado. Y la gente empezó, terminó de bajarse ya en Puerto Inca. Y no es que ellos van con boleto. Ellos pagan su boleto, su pasaje en efectivo. ¿Y esa plata dónde va? Al bolsillo de ellos. Así es que no venga el señor a decir que es para arreglar, para dar un mejor servicio de transporte público. Entonces, señor, está equivocado con eso y estamos con la tasa de pasajes peor. Y otra cosa, persona que les moleste, le escuchaba al coronel Inga que ayer han hecho una reunión en el barrio Totoracocha. No sabemos, yo vivo en Totoracocha, pero no sé exactamente en qué barrio. Sería bueno que nos indique en qué barrio, porque el barrio de Totoracocha, la parroquia de Totoracocha tiene 30 barrios. Entonces, la problemática es en todo el barrio y sería bueno que hagan a nivel general de la parroquia, no en determinados barrios. Eso es todo, mi doctor Figuera, muchísimas gracias.
0: Gracias a usted. Bueno, empecemos por lo último. Lo del Totoracocha no es un barrio, no es una parroquia. Es mucho más que un barrio. Es muchos barrios dentro de Totoracocha, puede ser, o varios barrios dentro de Totoracocha. Ahora, así más o menos le conocemos a todo el sector. Y sí, no se puede generalizar en el tema que estamos hablando. Seguimos con micrófono abierto.
3: Ya le vamos a dar la dirección, porque teníamos la dirección en donde se dio justamente ese hecho que decía el señor, si no se manera, una calle Antizana, si no estoy mal. Pero lo vamos a dar exactamente, sí.
0: Sí, donde existen. Ahora, el presidente barrial, digamos así, y expresidente de la Federación de Barrios, el señor Juan Bustillos, el ingeniero Juan Bustillos, decía que el. En este sector hay como 7 o 6 o 7 burdeles clandestinos en la parroquia Totoracocha. Y que no se puede hacer nada porque son en casas privadas. ¿Hay algún tema de impedimento legal? Ocupados la mayoría de estos 6 o 7 burdeles por personas que no son de Cuenca. Eso es lo que dicen, ¿no? Que no son de Cuenca. Que son personas que han llegado acá a trabajar, a buscar una nueva vida. 7:50 a.m, pero que están causando una serie de zozobras y problemas aquí en la ciudad de Cuenca.
3: Es en Ayanaurco y Antizana. Ahí es en ese punto. No sé si es el barrio específico, pero las calles exactas son Ayanaurco y Antizana, para el señor que estaba preguntando.
0: Bueno, vamos ahora porque este es uno de los operativos más grandes y fuertes que se han hecho en contra de la. Contra el microtráfico. Ha ocurrido esto aquí en las últimas horas. Estas imágenes muestran a 7 detenidos, sus rostros difuminados. 3 son menores de edad, 4 de ellos son mayores, de los 4, 2 con antecedentes. Lo que interesa aquí es que en este operativo en Gualaceo, más de 13.000 dosis de droga, entre cloridato de cocaína, marihuana. 13.000 dosis de droga, es decir, no estamos hablando de poca cosa. Este es el video.
2: Sí, justamente en este video se indica y se puede visualizar la vivienda de 4 pisos que fue encontrada y desde hace un mes, según la Policía Nacional investigada, se encontraba cerca del mercado 25 de junio de Gualaceo. Ahí podemos ver 4 pisos tenía esta vivienda. Y en esta vivienda lo que se realizaba era el centro de acopio y de comercialización local de esta banda de personas, que podemos ver en las imágenes la cantidad tan grande de drogas que comercializaban y movían en ese momento. También tenemos declaraciones de la Policía Nacional sobre este tema. Citamos a Multicanal 02.
0: Vamos a escuchar entonces.
2: Así es, esto era lo que indicaba.
5: Es coronel Armando Padilla, jefe de la subzona Azuay.
6: Coronel, con un importante operativo que se desarrolló durante la jornada de ayer aquí en el Cantón Gualaceo, para que nos informe de cómo se desarrolló ese operativo y cuáles fueron los resultados.
5: Muchas gracias, bienvenidos a todos los medios de comunicación. Efectivamente, la Policía Nacional del Ecuador, en el marco operacional de la estrategia 3D, viene realizando operativos permanentes en contra de la delincuencia organizada y en contra de las economías criminales. En esta ocasión, el día de ayer, se realizó un operativo a través de la subjefatura antinarcóticos, logrando la aprehensión de 7 ciudadanos, de los cuales tenemos a 3 adolescentes y 4 personas mayores de edad. Las personas mayores de edad responden a los nombres de Zuli C, Luis C, Carlos M y Xiomara P. Los 2 primeros ya registran antecedentes por tráfico de sustancias sujetas a fiscalización. Hay que dar a conocer también a quienes nos pueden mirar por estos prestigiosos medios de comunicación que las personas aprehendidas se encontraban en un inmueble de 4 pisos cerca del mercado 25 de julio. Las actividades investigativas condujeron hacia este lugar, donde se presume que realizaban el acopio, la distribución y comercialización de sustancias sujetas a fiscalización, dentro de los cuales se pudo verificar en los indicios que existían 3.670 gramos de sustancias sujetas a fiscalización, dentro de los cuales podemos evidenciar que se trataría de marihuana y clorhidrato de cocaína. Lógicamente, con esto se afecta alrededor de $3,300 a estas economías criminales, sacando del mercado alrededor de 13.670 dosis que eran para el consumo en el mercado local. Dentro de los indicios asociativos a este delito, tenemos la sustancia sujeta a fiscalización, tenemos 7 terminales móviles, una balanza digital. La Policía Nacional, con estos resultados, se compromete a seguir trabajando para evitar que la ciudadanía o los jóvenes sean víctimas o sean involucrados en el consumo de sustancias sujetas a fiscalización. Nuestro compromiso es seguir trabajando por la ciudadanía de Gualaceo y de toda la subzona Azuay.
2: Es lo que se ha dado a conocer desde la policía sobre este operativo realizado en Gualaceo.
0: Esta mañana. Esta es la información que acaba ya también de aparecer, la información de la policía, más de 13.000 dosis entre clorhidrato de cocaína y marihuana. Según se ve en los videos, es bastante la cantidad. Era un centro de acopio, según se indica. A ver si podemos repetir esas imágenes. Un centro de acopio en una casa, ¿no? De 4 pisos, dice. Se ve cómo tenían ahí la droga en Gualaceo. Sí, esto pues puede pasar como tráfico o microtráfico, ya lo dirán esto las autoridades.
2: Era para tráfico local, eso es lo que se indicó.
0: Sí, el microtráfico local.
2: Es decir, era un centro de acopio igual. Un centro quizás de acopio. Desde ahí comercializaban a otros vendedores, ¿no?
0: Sí, entregaban a otros vendedores y también encontraron una balanza y otras cosas más. 7:55, esto es también un información de última hora. Vamos entonces a algo más. Don Eddie.
3: Ahí estamos.
2: Gracias.
0: Bueno, seguimos acá y vamos a una pausa, amigas y amigos oyentes, luego de si es que tenemos algo más, porque también hoy hay otras novedades. Nos han hecho llegar el tema de pasajes, otra vez estamos con eso, ¿no? Pero hay que insistir a los amigos. Acá, no sé, pero muchas personas confían mucho en la voz del Tomebamba, en decirnos cómo se está cobrando los pasajes, cómo se está abusando con los mismos. Y acá siempre vamos a decir una cosa, ¿no? Siempre vamos a estar junto con la gente, ¿no? Con la gente. Sabemos, por ejemplo, que hay algunas empresas que dicen que las interparroquiales que no les han subido, de acuerdo, pero aquí hay una ley para todos, ¿no? No es que porque a ellos quieren ya se les sube los pasajes. Hoy tenemos muchas quejas, como para irles leyendo algunas nada más. Por ejemplo, aquí nos dice, Transprogreso, Transmilagros están cobrando el pasaje excesivo. Por favor, que hagan una revisión. En el CICSI, ¿qué es lo que nos dicen? Saludos, amigos. En las rutas de buses que sirven a la comunidad dentro de la parroquia del cantón CICSI y parroquia CICSI, anteriormente el pasaje tenía un valor de 50 centavos. Y el día de hoy, es decir, ayer, incrementó al 75 centavos. Es decir, subieron el 50% en CICSI, no el 25, el 50. Se afecta directamente a la economía de las familias. Exhorto a las autoridades competentes a investigar este incremento, que se transparente la tarifa oficial, que se garantice un servicio justo, que se regule y que sea digno para todos los ciudadanos del cantón. De CICSI pasamos a Victoria del Portete. En Victoria del Portete nos denuncian que la empresa que sirve allí nos cobraron 85 centavos del pasaje, antes costaba 50. Es decir, ellos subieron más del 50%.
3: Claro.
0: O sea, subieron 35 centavos más, subieron el 70%. ¡Qué bárbaro! ¡Qué abuso! De 50 centavos subieron al 85 centavos, subieron el 70%. En el disco del bus 091 de la empresa Tranvipor, y el otro es el 084, es el número de registro que dan servicio a Victoria del Portete. Por favor, controles. De Victoria del Portete vamos a Jadán. En Jadán la denuncia a la compañía Alpes Orientales, que cubre la ruta Jadán-El Carmen y viceversa, está cobrando valores que no son. Antes del pasaje hasta El Carmen de Jadán costaba 1.20 y desde Huangarcucho se pagaba la mitad, que era 60 centavos. Ahora el pasaje, que debe subir a 1.50 y se debe cobrar la mitad, que sería pues 75, están cobrando en realidad están cobrando 85 centavos y otros están cobrando 90 y otros un dólar. Es decir, a la buena de Dios los pasajes también en Jadán. Del CICSI hay muchas quejas, como decíamos. La ruta Cuenca-Chordeleg también, el valor autorizado por la ANT es de 1.58, Cuenca-Chordeleg. No obstante, en la práctica se están cobrando 1.90, ni siquiera les redondean al 1.60, están cobrando 1.90 por el pasaje y adicionalmente le cobran 10 centavos por el ticket de salida, por lo que terminamos pagando 2 dólares de lo que se pagaba antes, de lo que se debe pagar ahora 1.58, estamos pagando 2 dólares. Solicito de la manera más comedida que esta situación pueda difundirse a las autoridades para verificar el cumplimiento. Esta es la ruta Cuenca-Chordeleg. Esto que están viendo ustedes ahí, si ve, en ese recibo que le han dado en esa factura, dice 1.90 y debe ser 1.58. Ahí tienen la prueba.
3: Claro.
0: Ahí tienen la prueba. Pero, pues hasta ahora, hoy miércoles, ¿qué resultados tenemos?
3: Ni para control, Jorge. ¿Para qué se va a hacer control si la prueba está en la factura?
0: Pero digo, ¿qué resultados nos dicen las autoridades de la CTE?
3: De la ANT en este caso. Porque,
0: de la ANT. Claro. Bueno, pero ¿quién hace el operativo? No. Es la CTE.
3: Claro.
0: ¿Qué resultados tenemos? Hasta ahora, ¿cuántos sancionados hay? La EMOB nos dijo que había 2 sancionados, ¿no? Pero las denuncias son muchísimas. Acá otra. Transporte 24 de mayo, el día de ir, ruta de entrada Tarqui hasta el sector de Indurama. Del pasaje me quisieron cobrar 75 centavos. Me dijeron que ya subió. En ese caso exigí que me cobren el valor actual, a lo cual el señor de luz me dice que esta vez me cobra 50 centavos y que la próxima ya me va a cobrar porque ya subió. Por favor, que hagan el respectivo control para evitar inconvenientes. La gente no sabe cuánto pagar. Esta cooperativa para la entrada Tarqui hasta el sector Indurama, como dice aquí, hasta acá Cuenca, pues, ¿no?
3: Claro.
0: Cobra 75 centavos. ¿Qué? 75 centavos.
3: Qué bárbaro.
0: Sí.
3: Es que no es ni el 25%.
0: Y seguimos, claro. Apucará. Rutas Pucareñas está cobrando $6 y la tarifa establecida es 5.61. ¿A quién denunciamos?
3: Es decir, que del incremento del 25 le incrementan redondea. Más.
0: De 5.61, que ya está incrementado, le cobran 6.
2: ¿6? ¿Un dólar más?
0: No, 39 centavos más.
2: Pero es 40 centavos, es un montón.
0: Y siguen, y siguen, y siguen las quejas por todo. A Chayabamba, acá, ¿no? A Chayabamba también. Lo que nos decía una señora en esta jornada, el día de ayer, que nos ayuden, decía la señora, para que se haga algo. Chayabamba, escuchemos lo que decía.
7: Radio Voz de la Tomebamba, hágame el favor, yo quisiera que nos ayuden para que por medio de ustedes las autoridades tomen cartas en el asunto, porque si bien es cierto, dice que se ha subido el 25% sobre los pasajes interprovinciales o intercantonales, que es el caso mío, porque yo vivo en la ciudad de Cuenca y yo cojo desde el Hospital del Río para ir a Chayabamba, más claro, específicamente al Supermaxi de Chayabamba, porque yo trabajo allí, entonces yo trabajo por esa zona. Entonces, ¿cómo se llama? Nos cobran 75 centavos, nosotros antes pagábamos 50. Antes pagábamos 50 centavos y ahora nos cobran 75. Y el 25% de 50 centavos vienen a ser 14 y pico, 14 centavos, prácticamente 15 centavos. Entonces nos están cobrando 10 centavos de más. Para muchos podrá ser irrisorio 10 centavos, pero para nosotros que tenemos que ir todos los días a Chayabamba a trabajar, ya no es irrisorio, porque son significativos 25 centavos. Si ustedes nos pueden hacer el favor de ayudarnos, porque como dice su emisora radio, La Voz del Tomebamba, la voz de un pueblo que protesta, que reclama, pero que si lo hace de una sola persona no va a ser escuchado, pero a través de su medio, téngalo por seguro que primero Dios y después ustedes. Gracias. Ese es el carro en que yo me vine.
0: Gracias, señora, por sus palabras. Bueno, la señora toma el bus en el Hospital del Río, más o menos. Del Hospital del Río a Chayabamba es corto.
3: Sí.
0: Subieron a 75 centavos. Abusivos. Y nadie les puede controlar. La señora pagaba 50. Dice, bueno, si van a subir, súbanle el 25%, que 12, 13 centavos. 13 centavos, póngale. Sería 63 centavos. Pero está cobrando 75 centavos desde ahí hasta Chayabamba. Y así tenemos la cantidad de mensajes del día de hoy, que es impresionante, desde diferentes rutas, diferentes vías, diferentes servicios de transportación que están cometiendo una serie de abusos. 8 y 4.
2: Sí, tenemos lo mismo y misma situación para antes de cambiar de tema con Juan Pablo. Fíjense este comunicado que les ponen en Transbigport. Dice, comunicado a la ciudadanía, transporte intracantonal rural, que es el que no tiene permitido alzar el pasaje. De acuerdo con la resolución emitida por la ANT, informamos a todos usuarios y usuarias que desde el 1 de agosto entran en vigencia los nuevos precios de pasajes establecidos por la autoridad competente. Eso es mentira. Y han ido a imprimir ahí una hoja, le pegan en los buses y ya. Solo porque ellos dicen es verdad.
3: Que le peguen la resolución.
0: ¿Y dónde está la resolución?
2: ¿Dónde está la resolución, señores de Transbigport DCA?
3: La resolución es para interprovincial.
2: Es el colmo, son el colmo. Ayer hubo una reunión en el Consejo Cantonal, esto no está permitido. Fíjese esta señora, en el transporte a Cumbe, que ha sido uno de los problemas entre Cumbe y Cuenca, pidiéndole y diciéndole al señor conductor.
8: Porque yo estoy andando desde el lunes y me están cobrando. No, están cobrando un dólar. Están cobrando los 60 centavos mismo.
0: Así están todas las quejas, ¿no?
2: Y eso les decimos, no son todas las que han llegado, porque son varias. Por ejemplo, buses, dice, de Chorde Express que van al centro principal, nos están cobrando casi el doble. Aparte de eso, nos dan un pésimo servicio, van con música a todo volumen, no escuchan las paradas, nos dejan cuadras más allá. Yo tengo un niño con discapacidad, se me hace difícil regresar porque nos dejan lejos, no respetan a los mayores. Por favor, ayúdennos, ¿cómo nos tratan los transportistas?
0: En Quito hay sancionados.
9: pero aquí no.
3: No, aquí también han hablado de que hay sancionados.
9: Hay dos.
3: Seis sancionados, nos dijeron, pero sigue, o sea, le sancionan y sigue. No. Sí. Esto es como que algo que se, de verdad, yo estoy notando que se les está yendo de las manos.
9: O quieren hacer esto hechos consumados.
3: Sí, tal parece.
9: O sea, ¿no? que no importa que haya una un pliego tarifario.
3: Bueno, ojalá
9: acá,
3: que no.
9: Acá no nos vamos a callar en esto. Sí, seguimos nosotros.
3: Todos, hasta el final.
9: Todos los días vamos a seguir aquí insistiendo en que se haga cumplir lo que debe ser. 8:07, nos vamos a la pausa.
3: Solamente un datito que nos da Aníbal, que dice acá tenemos el dato. Dice, la metodología de la ANT pone que los pasajes se dividen en dos componentes. Una tarifa de arranque de 35 centavos, que es fija, y por cada kilómetro recorrido el valor es de 0.035 centavos. Eso es lo que dice. Con esto, un usuario puede calcular cuánto

0: Ahora, pues eso obviamente es un incremento desmesurado y abusivo que le están cobrando a la señora por trasladarse de aquí hasta Chayabamba.
1: Del hospital del río a Chayabamba, a ver, al Supermaxi dijo, ¿no?
0: Sí, justamente al Supermaxi.
1: Acá tengo yo y les voy a dar exactamente cuántos kilómetros hay. Usted me ayuda, Juan Pablo, por, a ver cómo era, 0.35 el arranque y luego 0.035. Del Hospital del Río hasta Chayabamba hay 2, 4, 6, 7 kilómetros. Como mucho.
0: Sería un incremento de 24 centavos.
1: ¿Cuánto está? O sea, ¿de cuánto sería la tarifa si entra con 0.35 por 0.35, ¿no es cierto?
0: Sí.
1: Es de entrada. Y 24...
0: 59 centavos.
1: Está cobrando 75, por eso le decía... Estaba pagando 50 la señora, 50, y ahora le he puesto 75.
0: O sea, ahora no, 59 centavos, ya, redondeele 60, porque sí. Es 0,595, redondeele 60.
1: Esa es la distancia del Hospital Río hasta el Supermax de Chile.
0: 15 centavos más le están cobrando a la señora.
1: Más.
0: Claro.
1: Bueno, pues. 8 y 9, vamos a la pausa. Ya regresamos, síganos aquí en La Voz del Tomebamba.
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0: Son las 8 de la mañana con 22 minutos, 8 y 22 minutos. También hoy es de última hora que Ecuador y España han desarticulado una red que enviaba droga desde Guayaquil y tenía financiamiento de la mafia albanesa. Noticia de última hora. Capturaron también a alias Huilo, presunto implicado en ataques con explosivos en Quito y en Guayaquil. Capturado también alias Huilo. Hay novedades también del alcalde del Tambo. La fiscalía investiga un perjuicio económico de más de $49,000. Hay declaraciones del abogado del alcalde del Tambo, uno de los detenidos. El caso se llama Templo del Sol, donde fue detenido el alcalde del Tambo, René Castillo. Él, un concejal y el promotor han sido llevados a la cárcel de Turi. René Alonso Castillo, alcalde del Tambo, estaba a punto de inscribirse para la reelección en la alcaldía del Tambo. Había llegado por el movimiento Reto y otras organizaciones, había ganado la alcaldía del Tambo en el año 2023. Hay una denuncia ciudadana que originó todo esto sobre la contratación y organización de un evento por los 33 años del Tambo y que ha llegado hasta pues investigaciones de la fiscalía en el sentido de que habría ocurrido un peculado o un supuesto peculado. Ya son 6 los alcaldes detenidos: Aquiles Álvarez de Guayaquil, José Arroyo de Pujilí, Darío Macas de Machala, Ángela Plúa de Jipijapa, Vico Villasís de Esmeraldas y ahora este alcalde de la provincia de Cañar, René Alonso Castillo. Hay declaraciones en esta mañana.
1: Exactamente, nos han compartido nuestros amigos de Moterradio que las declaraciones de el abogado Christopher Gallegos, abogado del alcalde de El Tambo, ha manifestado lo siguiente en torno a la situación de su defendido.
2: La audiencia se ha terminado hace instantes nada más. Se ha dispuesto la prisión preventiva de las 3 personas que hoy fueron detenidas. El juez ha sugerido que el internamiento sea en un centro de privación de libertad cercano a su domicilio para garantizar derechos fundamentalmente de defensa y ha insinuado, se ha insistido durante la resolución que esta medida es de naturaleza provisional, lo cual de alguna forma nos deja algunos canales abiertos. Vamos a apelar a la decisión emitida esta madrugada y tomaremos todos los recaudos y canales legales para poder obviamente intentar que el alcalde se defienda en libertad. Parte de la resolución ha sido interesante porque se ha señalado por parte de la autoridad judicial que de momento existen elementos que de alguna forma darían cuenta de una situación irregular que todavía no alcanzaría el grado de un delito como tal, y eso para nosotros es importante porque es precisamente lo que estamos intentando justificar. Creo que con el tiempo que tenemos de instrucción fiscal vamos a poder llevar adelante el esclarecimiento de los hechos, que es lo que nos interesa. No se sabe de momento porque esa es una competencia del SNAI. El juez ha sugerido, insisto, que sea cerca del lugar de domicilio. Pensaría que el lugar más cercano es Turi, probablemente, pero ya en las próximas horas seguramente tendremos información de en dónde se ha decidido su internamiento. El juez es un juez anticorrupción de la unidad especializada de delitos precisamente que tienen que ver con criminalidad organizada y delitos de corrupción de la ciudad de Quito. Es el doctor Esteban Coronel el que estuvo a cargo del caso. El delito que se presume cometido y que motiva la investigación penal es un delito de peculado que tiene que ver con un tema de orden presupuestario para la organización de las fiestas cantonales del cantón El Tambo. Entonces, eso es lo que se está investigando. De momento hay un informe de Contraloría y sobre la base de ese informe de Contraloría, pues bueno, se presentarán en los próximos días los descargos y se realizarán los análisis necesarios económicos, financieros, de contratación pública y contables, que nosotros creemos que van un poco a ayudar a esclarecer los hechos. El informe de Contraloría establece una presunción de responsabilidad penal es un indicio de responsabilidad penal, en donde se determina puntualmente respecto de mi defendido que habría un manejo irregular, o para utilizar un poco las palabras del informe, $5,047 que no estarían justificados. Esa es, digamos, la información o el desfase en la información económica que tendríamos que justificar.
0: Bien, está claro. Christopher Gallegos, el que acaban de escuchar ustedes, es el abogado del alcalde de El Tambo, quien está ya con prisión preventiva. Se dictó ya la prisión preventiva, esta es noticia de última hora también, contra el alcalde del Tambo y dos procesados más por presunto peculado. Nace esto entonces de un informe de la Contraloría que encontró indicios de responsabilidad penal en este show, en estos eventos artísticos, en los cuales pues se celebraba un aniversario de cantonización del Tambo, los 33 años. Y según dicen, no están justificados más de $5,000. Al tratarse de peculado, pues es un delito imprescriptible, como todos sabemos. Es el aprovechamiento, así más o menos es el tipo penal, el peculado de fondos públicos o de bienes públicos en beneficio propio.
1: Y un informe de la Contraloría da cuenta que los hechos investigados habrían ocasionado un perjuicio económico de $49,545 al GAD de la Municipalidad del Tambo.
0: Aunque el abogado decía 5,000.
1: Sí, pero
0: que no se habían justificado. Bien, todo esto está ya lo que se había dicho en el portal Primicias, dice que lo llevaron a Turi. El abogado no sabía dónde lo llevaron. Ya se conocerá dónde está detenido el alcalde de El Tambo. 8:28. En estas circunstancias también tenemos otro alcalde que está detenido, Valor Bermeo. Tenemos también acá informaciones que vamos a compartir con ustedes, ¿no? Que decíamos entonces está dictada la prisión preventiva contra el alcalde del Tambo y dos procesados más por el presunto peculado. Y ahora nos vamos ahora a lo que ha pasado en Ponce Enríquez. Se han escuchado explosiones. Podemos escuchar esas explosiones de lo que hay algunos medios que están reseñando esta madrugada. Habitantes. Muy fuerte, ¿no?
1: No, y es totalmente visible.
0: Y visible.
1: Claro, en este video.
0: Reportaron presuntas explosiones durante la madrugada de este miércoles. Estos videos difundidos por los pobladores registran ese momento. Las autoridades investigan lo ocurrido y se espera un informe oficial sobre las causas de estas explosiones de esta madrugada en Ponce Enríquez. Esta es noticia de última hora. Serie de explosiones durante esta madrugada. Se espera un informe oficial sobre estas explosiones en Camilo Ponce Enríquez. Como todos sabemos, algunos decían que es desde la zona minera de Santa Marta donde se escuchaban estas explosiones.
1: Este video, 50 segundos, son tres explosiones las que se puede escuchar. Una de ellas se puede visualizar claramente.
0: Y este video es tomado por ciudadanos desde el centro del cantón. Desde el centro del cantón. La zona donde se ve las explosiones se llama Santa Marta, es zona de minería. Aunque no hay un informe oficial que ha pasado hasta este momento en Ponce Enríquez. Serie de explosiones de esta mañana. Recordamos que Valor Bermeo, alcalde, ex alcalde de Ponce Enríquez, y también dedicado a la minería, se encuentra detenido. El exalcalde de Ponce Enríquez. Ojalá tengamos información sobre estas explosiones. Algo ha ocurrido también en un puente aquí en la ciudad de Cuenca. Luna tenía información, el puente Carmela Malo.
3: Sí, nos compartieron con esta fotografía lo que ha sucedido. Dice que se escuchó una explosión. Dice, yo estoy llegando para tomar fotos, pero el tráfico ha colapsado. El azul tiene el vehículo, no, una fuga, están con extintores. Eso ha provocado un gran tráfico en esa zona del puente Carmela Malo. Y vemos ahí en la fotografía a dos camiones que están involucrados o cabezas de camiones. No se puede distinguir esa parte.
0: El puente Carmela Malo, aquí en la ciudad de Cuenca.
4: montaje inaugural a
0: Cuenca. Eso es lo que tenemos entonces. Información entonces
3: sí,
0: también.
3: También de la vía Cuenca-Girón en el kilómetro 90 están así en este momento. Paso controlado.
0: Difícil, ¿no? Esos pasos. Además parece que sigue lloviendo también.
1: Lo que pasa es que también hay filtraciones de agua, ¿no? En ese punto y...
0: Es de esta mañana. Uh-huh. Este video es de esta mañana, la Girón Pasaje.
1: Yo honestamente le digo, por allá ni ganas sí, para irme bien. Para la provincia del Oro.
0: Kilómetro 90.
1: Kilómetro 90, ya es el túnel de San Francisco. Pero de verdad, imagínese eso, ¿no?
0: Solo vehículos 4x4.
1: Con buena suspensión. Y ya no. Si usted tiene un vehículo con una suspensión que está bastante deteriorada o con muchos años sin hacer ningún cambio, olvídese, va a colapsar su vehículo ahí.
0: Así están pasando, o a los que les dejan pasar.
1: Sí.
0: Está cerrada la vía Cuenca Girón Pasaje.
1: Ese es un punto bastante, bastante deteriorado que se tiene. Y por allí, pues, cayó material el último fin de semana que obligó al cierre. Lo que se ha dicho es que se va a construir una variante en este punto y tratar de evitar lo más pronto posible. Lo que preocupa es que se viene el fenómeno del Niño, que si se junta la temporada invernal, si solo en el invierno anterior generó varios estragos esta vía, que es de las peores que tiene el Azuay, pues no nos imaginamos lo que podría pasar con los anuncios del fenómeno del Niño y las consecuencias que pueden caer o generarse entre las lluvias. Esta zona debe estar en una zona de 1.200 metros sobre el nivel del mar y las autoridades han puesto alertas a sectores, poblaciones que estén por debajo de los 1.500 metros sobre el nivel del mar por las afectaciones que podría implicar el fenómeno del Niño.
3: Tenemos también declaraciones sobre esta vía.
5: Muy buenos días a los radioescuchas de La Voz del Tomebamba y a la ciudadanía en general. Mi nombre es Mario Vintimilla, soy subsecretario zonal 6 del Ministerio de Infraestructura y Tecnología. Nada más para informarles que el paso en la cuenca Girón Yedequera, kilómetro 90, se encuentra habilitado ya desde el día de ayer. En ese sentido, en este punto y en varios adicionales más donde se encuentran ejecutando trabajos, podrán haber paralizaciones momentáneas, pero está personal del contratista disponiendo el paso en ambos sentidos. Nada más decirle a la ciudadanía que puede que circule con precaución, respetando los límites y sobre todo acogiendo las indicaciones del personal, del contratista o de CTE que se encuentran en la RBE E59.
0: Ah, perfecto. Entonces, esta es información oficial, ¿no?
3: Vuelven a habilitar el paso en el kilómetro 90 de la vía Girón Pasaje, es la indicación que nos dan.
0: Gracias al ingeniero.
3: Del Mitzi. Muchas gracias por esa respuesta.
0: Esta es información oficial del ingeniero Mario Vintimilla. Entonces está ya habilitado el paso. Desde ayer, dice. Uh-huh. Pero un vehículo pequeñito, complicado también.
1: Sí, sí, sí. Bueno, obviamente el asunto es habilitar como de lugar, ¿no? Ya sí. Luego se irán haciendo la recuperación de la bueno. Carpeta, del piso y todo eso, ¿no?
0: Es noticia de última hora, entonces. Se vuelve a habilitar este paso por el kilómetro 90 de la vía Girón Pasaje. Está habilitada la vía. Maneje con mucho cuidado. Y sigue cayendo material ahí, como quien dice, cuenta y riesgo de cada uno. Uh-huh. Pero hay paso nuevamente por la vía Girón Pasaje. Es noticia de última hora. Hoy, como quien dice, vienen a hacer, completar una historia, porque se va a entregar el día de hoy, se indica, el ferrocarril. Lo había esto anunciado el propio ministro Roberto Luque. Decía esto sobre el ferrocarril.
6: Tenemos buenas noticias. La locomotora número 14 regresa a casa. Esta locomotora que ustedes ven aquí fue construida en 1901, estuvo en el viaje inaugural a Cuenca y hoy la vamos a trasladar a Cuenca desde Durán para que sea disfrutada por todos los cuencanos, una petición histórica de ellos, y será disfrutado por niños, niñas y futuras generaciones. ¡Que viva Cuenca!
0: Roberto Luque decía esto. Y también hay otro video sobre la locomotora.
7: La primera vez que subí al tren debía tener unos 7 años.
8: Ese sonido se oía desde lejos y todo el barrio salía a ver.
7: venían los pasajeros, traían productos cuando venían de la costa y asimismo llevaban los productos de la sierra a la costa. O sea, había el intercambio.
8: Y la naturaleza nos dejó un vacío. Ahora todos esperamos que el tren vuelva a casa a ser parte del parque del ferrocarril. Con voluntad, coordinación y diálogo, esto será una realidad.
7: Aquí, en este momento, la llegada de una locomotora sería una maravilla para el turismo y para todo el barrio y para toda la ciudad de Cuenca.
4: 25 años desde haber trabajado y toda mi vida junto a este ferrocarril.
8: Muy pronto el tren vuelve a casa. Que la historia nos una.
0: Ahí está. Este último gráfico es interesante,
1: sí, ¿no? Eso iba a decir, ups. Sí. Alguien que esté despertándose después de algunos meses.
0: Mira, ¿cómo es esto?
1: De esto, ¿de qué me perdí?
0: Gobierno de Ecuador y Alcaldía de Cuenca. Uh-huh. Están llevándose bien.
1: No, ahora, wow. No, es que ahora ya hay buenas relaciones, antes no, usted sabe muy bien.
0: Bien, este video también nos hicieron llegar, entonces, esta locomotora, la número 14, que dicen que es la que vino a Cuenca, en 1901 fue construida y llegó hasta acá, imagínese, tiene más de 125 años. Estará hoy entonces como parte, como un adorno muy especial del Parque del Ferrocarril. Lo que sí, uno se queda con la gana de que ojalá un día volvamos a tener ferrocarril.
1: Eso acá. Le iba a decir, quisiéramos que más bien se recupere la línea férrea que se tenía y que unía al menos con la provincia del Cañar. Eso quisiéramos.
0: O se vea otro trazado, pero sí, lo que sea, pero no perder el ferrocarril, ¿no?
1: Ojalá que algún gobierno, algún presidente venga y diga, señores, les ofrecemos recuperar la línea del ferrocarril y que haya servicio turístico para esa línea que lastimosamente lo perdimos y lo dejamos morir.
0: Así es, entonces, bueno. Les contamos también, y esto es una noticia interesante, que están haciendo un concurso de cuáles son las mejores cafeterías ecuatorianas. Hay 41 seleccionadas. Costa, zona insular, sierra, más de la mitad están en la zona andina de las cafeterías. Hay dos cafeterías en Cuenca que están clasificadas entre las 41 y valdría la pena, pues esto es una publicidad gratis, ¿no? ¿Cuáles son esas cafeterías de la ciudad de Cuenca? Según vi yo la lista de las 41, hay
3: una, a ver si adivino.
0: Slow Brew. Esto es frente al costado del Colegio Benigno Malo. Uh-huh. Slow Brew. Me han hablado muy bien de esa cafetería a mí. Unos amigos me dijeron que habían ido allá. Otras personas también me han dicho que muy buen café. Slow Brew. Esto es al costado, frente al Benigno Malo. Frente, no al donde están las piscinas, sino a la otra calle. Donde ya les voy a dar exactamente la dirección. Y vale la pena.
1: Federico Proaño es.
0: Creo que es la Federico Proaño, ¿no? Uh-huh. Slow Brew. Bueno, en esta cafetería es una de las que está también, se llamará la Aurelio Aguilar. En la Aurelio Aguilar. Exactamente. Slow Brew Coffee Shop. Está en la Aurelio Aguilar y Solano. Pero está en la Aurelio Aguilar. Y la otra, a ver, Luna, esta creo que sí se conocía, Sinfonía.
3: Sinfonía, ya tenía en mi cabeza Sinfonía porque tienen un café tan espectacular. Para los amantes del café, usted llega y ahí tienen las maquinitas relacionadas con el café. En verdad no sé sus uh-huh. nombres, pero es una experiencia para los cafeteros. Una experiencia, no solamente
0: en el sector del
3: es
0: estadio.
3: Un cafecito que usted llega a tomarse. Es una experiencia, Sinfonía es delicioso.
0: Sinfonía está en el sector del estadio.
3: Sí, más allá de la estatua de Jefferson Pérez, para que se haga sí, por ahí.
0: Junto por ahí al Parque de la Madre, en la Federico Malo, ahí precisamente, en la calle Federico Malo.
3: Sí, son excelentes y...
0: Así que estos dos...
3: Muy sí, trabajadores.
0: Sinfonía
3: también.
0: Café, Tostaduría y Cafetería, y la otra Slow Brew Coffee Shop. Son las dos cafeterías que están seleccionadas en y son de Cuenca, para este que es un concurso interesante que les decíamos de cuáles son las mejores cafeterías ecuatorianas, están entre las mejores del país, estas dos que están seleccionadas, veo ahí, Cuenca, entonces Sinfonía Café y también Slow Brew. Bien.
3: Rico, da ganas de un café para empezar el día, son las 8:41. Sí. Y también les contamos sobre, ahí está más imágenes de la explosión que decíamos del puente Carmela Amaro. Ahí ya podemos ver cómo que es
0: algún
3: que
0: carro
3: sucedió.
0: Pasó, ¿no?
3: Sí, un
0: ese
3: vehículo, se ve que empezó a salir humo, dicen los testigos que salía humo y que por eso es que se detuvo el tráfico, también se afectó el tráfico.
1: Uh-huh. Es un camión, un camión.
3: Es un camión.
0: Sí, se incendió
1: algo.
0: De esta mañana. Vamos a la pausa, 8:41. Ya volvemos con la parte final aquí en La Voz del Tomebamba.
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0: Son las 8:49 en La Voz del Tomebamba. Tenemos informaciones acerca de las explosiones de esta madrugada, unas explosiones que han causado temor en Ponce Enríquez, muy fuertes, se escucharon ahí en la zona de Ponce Enríquez. Y sobre esto tenemos información de última hora.
1: Así es, se nos ha dado a conocer de qué se trata esta, de qué se tratan estas explosiones que se han podido escuchar y de verdad evidenciar en Ponce Enríquez. Sujetos armados habrían atentado en contra la mina La Tormenta. Las unidades policiales están en el lugar de estos hechos desde la madrugada. Ha sido rescatada una persona, un guardia que está herido y ha sido puesto a buen recaudo. La mina La Tormenta, según se conoce, estaba abandonada hace varios años atrás. No realizaba actividad minera, pero sujetos armados habrían atentado en contra de esta mina, denominada La Tormenta. Eso es lo que se ha dado a conocer, producto de estas explosiones. Ya eso es lo que se anuncia de última hora. Eso es lo que se conoce respecto de aquello.
0: Noticia de última hora, vamos actualizando de esta mina La Tormenta. Son las 8:51, 8:51. Nos pasan un video de cómo se encuentra una vía muy importante, como es la autopista Cuenca-Sogues, en donde pues se puede ver que está bastante descuidada. Y queríamos compartirlo con ustedes, porque sobre todo en el mantenimiento, el ciudadano que nos ha compartido esto nos ha señalado que en realidad se puede ver en todo el trayecto de la autopista Cuenca-Sogues que hay este problema. Pero antes de presentarles esto, también otro ciudadano nos dice que son vecinos de Turi, pero de la parte baja de Turi. Ellos están preocupados porque hay una serie de ruido. El ruido que ellos viven ahí es permanente y no saben cómo hacerlo. El señor se acercó hasta el local para mostrar cómo estaba ahí.
2: Entonces, este es el lugar.
0: Dice que ese es el lugar.
2: En una de las partes más altas de aquí de Turi. Ustedes pueden ver, no hay. Es totalmente abierto. Nada, de insonorización. Entonces, todo el ruido que se haga desde aquí hacia abajo.
0: Y todo ese ruido lo están soportando en la parte de abajo donde viven las... Ya hay casas, ¿no? Hay edificios.
2: No se puede dormir, no se puede descansar.
0: No se puede dormir ni descansar, dice el señor. Bueno, uno entiende que esta es una zona de diversión, ¿no? Pero se puede poner alguna insonorización para que no moleste a los vecinos de abajo. Abajo, como ustedes ven, ahí hay edificios.
1: Claro, hay edificios, hay casas, zona poblada. Sí. En la zona de la isla, ahí hemos tenido muchas denuncias en donde sí. Se dice, pero clarísimo el sonido, pero que se escucha.
0: Usted que vive lejos, oye, ¿no?
1: Claro, yo vivo mucho más allá, pero se escucha clarito. No molesta tanto porque está más lejos, pero a la zona de allí, al pie del Cerro de Turi, eso es un escándalo.
0: El señor luego hizo un video de donde él vive, en la zona de abajo, justo. Bastante. Ese es el problema de todos los días, el ruido, ¿no? Uh-huh. Bien, el descuido aquí en la... Dice, vayan, vamos a ver.
3: Amigos, ¿cómo les va? Gusto saludarles. Bueno, autopista. Hago este video, quise hacer unos días antes, no pude. Para llamar la atención a las autoridades, realmente la autopista se ha convertido en un basurero, completamente un basurero. Vengo recorriendo desde la entrada del control sur. Vengo pasando toda la autopista. Acabé de pasar pues la entrada al zoológico Amaru. Estoy próximo a llegar al distribuidor de Nulti y Pacha. Pero todo el camino, todo el trayecto es basura, basura y basura. Y no solo basura, es maleza. Alguna vez han cortado el llano, dejaron ahí. Hay sectores como este de aquí que, a pesar de no haber llovido, está lleno de agua o no sé dónde baja el agua. Siempre estos sectores, yo que recorro a diario la autopista, siempre está mojado, siempre tiene agua. No sabemos si es de alguna tubería, si es de las montañas, de la quebrada, no sabemos de qué será. Pero lamentablemente la autopista está abandonada, muy, muy, muy abandonada. entendemos el problema que existe con las hormiguitas, porque a fin de cuentas, antes de que exista el inconveniente con ellas, se les veía aquí limpiando con su saquillo y recogiendo la basura. Ahora ya no. Ahora toda la autopista es puro plásticos, puro cartones, puro papeles. Hay sillas, hay animales muertos y, como les digo, la maleza está ya tomándose las veredas, la zona peatonal. Entonces, como les digo, todavía me falta un trayecto largo, me estoy yendo a la ciudad de Azogues. Todo esto está así hasta llegar a Huangarcucho. Todo es así, todo es puro basura. Entonces,
0: bueno, le adelantamos un poquito al señor porque nos va describiendo cómo va llegando y llegando, y realmente se ve descuidado.
3: Adelante puedo hacer otro video, les tomo algunas fotos, pero de lo que puedan alcanzar a ver, pues ahí está la evidencia de lo abandonada que está la autopista, ¿no? Entonces, les agradezco muchísimo y discúlpenme por el video tan largo.
0: Bueno, gracias al amigo, ¿no? Gente que se da cuenta de estas cosas, está completamente abandonado, ¿no? Algo hizo el municipio de Paute.
1: Claro, claro.
0: Una limpieza, pero esto hay que hacerlo permanentemente.
1: Bueno, ahora que han vuelto las buenas relaciones entre Municipalidad de Cuenca y el gobierno, ojalá que haya un convenio con la EMAC, sí, para que puedan ayudar a arreglar
4: eso,
1: todo esto, ¿no?
4: Eso no le corresponde al MIT.
1: Claro, es el MIT el que tiene que hacer eso.
4: Estuvimos en contacto con ellos hace pocos minutos sobre este mismo tema, porque nos llegaron dos denuncias y dicen: respecto a la limpieza de la autopista, estamos preparando el cronograma de limpieza con la cuadrilla de obreros. En el transcurso de estos días iniciamos ya las labores. Respecto a la Panamericana Norte, también está igual, la vía está bajo competencia del municipio de Cuenca. Esa también están pidiendo una limpieza de la Panamericana.
0: Bien. Vamos en la parte final, ¿algo?
4: Sí, tenemos un robo que ha sucedido. Dice, por favor, ayúdennos a compartir. Primero tenemos cómo sucedió el robo. Es este vehículo que se ve ahí.
0: Anoche.
4: Cómo están forzaron la puerta y ahí están ya sacando las cosas. Es un vehículo de color azul que dicen, por favor, ayúdennos a compartir. Ayer se entraron a robar en nuestra casa ubicada en Las Pencas. Se nos entraron en la casa y se nos llevaron televisoras, laptops, PlayStation, barras de sonido y otras cosas más. Por favor, pido su colaboración como evidencia. Solo tenemos estos videos para ver si así se logra dar con los delincuentes.
0: Veamos otro.
4: Y ahí se fueron, y también este es el otro video. Es eso nada más, es ese vehículo de color azul que se ve ahí.
0: ¿Ese vehículo azul?
4: Sí.
1: Sector de Las Pencas,
4: sí. Sí, lamentablemente, cada vez más robos.
0: Es ingresarse a las casas, ¿no? ¿No son de los de que bajan los breakers?
4: No, en este caso no indican que se han bajado los breakers.
0: No, pero es en Las Pencas anoche. Según vi, 8 de la noche, ¿no?
1: Sí, 8 de la noche.
0: Anoche. Deben hacer labores primero de observación, a ver a qué horas están ahí las personas que viven en estas casas, y luego vienen y roban. Venga, mucho cuidado. 8:58. Teníamos un video impresionante de una madre. Los habitantes del sector Santa Rosa, esto es en el cantón Sucúa, provincia de Morona, Santiago, es en la vía Huacani. Vea usted esta mamá con esa niñita, cómo se cruza el puente.
4: No.
0: Es tremendo, ¿no?
1: Increíble.
4: Y la guagua está sobre sus espaldas.
0: Y la niña sobre sus espaldas.
4: Abrazada con las piernas y los brazos.
0: En una estructura que quedó del puente, nos imaginamos, o algo que habilitaron con sogas. Dos sogas, una arriba, otra soga abajo, para que la madre o cualquier persona pueda sostenerse.
1: Y ya toca el agua prácticamente.
0: Este es un llamado urgente que se hace al Ministerio de Infraestructura para que intervenga de manera inmediata y que habilite el puente. Es sobre el río Tutanangosa.
1: Y el río no está...
0: Tutanangosa, por ahora no está crecido.
1: Sí. El perrito también cruza nadando.
4: Sí, el perrito les acompaña.
0: El perrito, pobrecito, cruza nadando. Uh-huh. La mamá cargada a su bebé, en la nena agarrada al cuello de la mamá. Esto es Ecuador, señores. Increíble cómo uno lo empieza a ver y dice, bueno, a veces nos quejamos de tonterías frente a lo que pasa a esta madre. Y el abandono que se vive en estas zonas es impresionante. Ojalá vea alguna autoridad esto en Morona, Santiago. alguien le pase esto al ministro de Infraestructura, o para que se habilite ese puente o se haga algo, pero no se puede, así se está arriesgando la vida todos los días de esta madre o todas las personas que cruzan de esa forma. Eso no es un puente, ¿no?
1: No, para nada.
0: Esto es a través de unas sogas que han hecho para poder sostenerse y poder cruzar este río, que es el río Tutanangosa.
1: Pero la forma en la
0: Morona,
1: que tiene
0: Santiago.
1: Que estabilizarse la señora para evitar que se vaya, sí. Se vaya al río en un momento. Sí. Es todo un
0: sector de Santa Rosa.
1: Una habilidad de la señora realmente.
0: Es la vía Huacani, así dice, en su Cuba.
1: Increíble.
0: En su Cuba. No podemos dejar de poner esto. Ojalá se haga algo allí. Bien, amigas y amigos, nos despedimos. Alguien nos envió ayer una imagen. Nos vamos a quedar con algunas cosas. De un objeto en el aire que llamó la atención, y esto solamente si alguien tiene una explicación, dice él que ese momento él revisó Fly Radar, no había nada. Revisó otras aplicaciones, no había nada. No había... Este objeto luminoso que se ve ahí parecería ser, algunos podrían decir un dron, bueno, aunque se le ve bastante alto. Hay una parte en donde se ve que pega una buena aceleración, pero asusta un poquito al principio. Pues vamos a poner exactamente ahí. Si se ve ahí, acelera un poco. Ahí pega una acelerada ahí. Y algunos dicen que hay drones que sí hacen eso, ¿no?
4: Sí, podría ser un dron, es verdad.
0: Pega la acelerada, ¿no? Y luego se pone estabilizada la velocidad. Es decir, pues tenía alguna fuerza propulsora, ¿no?
1: Claro.
0: ¿Pero qué será?
1: Uno por las...
0: También decían, no es satélite, porque ellos, incluso este señor, que entiendo maneja un tema, conoce más, decía, revisaba si es que había alguna satélite que estaba pasando.
1: No, pero el satélite, cuando sí. Se ve pasar un satélite, sí. Por el movimiento de la Tierra, es sí. Una dirección sí. Específica. ¿No?
0: Sobre todo este movimiento brusco que se pega ahí, de un momento al otro, ahí. Nos deja pensando. Gracias a todos.
1: Muy bien. Quizá eso, a mí, ¿por qué me hace pensar que puede ser un dron? Por las luces intermitentes. Uh-huh. Y en la noche ahí los drones tienen que poner esas luces justamente por normativa. Quizá por eso me hace pensar de que sea un dron.
0: Aunque ese movimiento brusco te deja pensando un poco. Bueno, gracias a todos. Felicidades. Buenos días.
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5: Directriz, y será el atacante, se aspira cuando menos a que sea el atacante que tanto estaba buscando el técnico Rodolfo Arrua Barrena. Amigos, yo creo que por lo que ha hecho a lo largo de sus múltiples convocatorias a la selección ecuatoriana, hay que desearle toda la suerte a Ener Valencia. Ener Valencia ha hecho lo mejor que ha podido, no le alcanzó últimamente. El fútbol, ustedes saben cómo es el fútbol, uno hace un gol como el que hizo en la eliminatoria ante Colombia y lo ponen en un podium, y si es que se pierde un gol como el que se perdió de entrada en el Mundial, pues inmediatamente se lo baja al infierno, esa es la verdad. Entonces, ahora va a tener un buen entorno de jugadores. El presidente nomás de Boca es el que siempre me tiene medio indispuesto, como es Juan Román Riquelme, con ese gesto adusto, con esa prepotencia que tiene. Pero en todo caso, amigos, hay que desearle suerte a Boca. Hay que desearle suerte a Ener Valencia. Mientras tanto, la selección ecuatoriana estará disputando el amistoso ante Corea del Sur el jueves 24 de septiembre. Ya está fijada la fecha en el Big Bird Stadium de Suwon. Será el primer partido que haga la selección ecuatoriana en su gira por Asia. En Asia, hacia allá irá la selección nacional. El amistoso forma parte de la fecha FIFA que se disputará entre el 21 de septiembre y el 6 de octubre. Allí van a estar jugadores, rostros nuevos, gente nueva, pero esperemos primero la incorporación del director técnico, que no va a ser la panacea para los males de la selección o del fútbol ecuatoriano, pero siempre será importante que se contrate un técnico que realmente se apunte bien y pueda desarrollar un buen proceso en la selección nacional. Mientras unos llegan, otros se van. Valencia llega a Argentina para incorporarse a Boca, y el arquero venezolano Rafael Romo, un gran arquero, mediante un video en sus redes sociales, dio a conocer que no seguirá en Universidad Católica, y los motivos son estrictamente personales. ¿Cuántos años ha permanecido el arquero de la selección llanera en Universidad Católica? Son 3 años y medio. 3 años y medio. Romo formó parte del equipo que el año anterior ganó la Copa Ecuador, el primer título en la historia de Universidad Católica. Además, registró más de 100 partidos en el arco del conjunto Can Marata y participaciones en torneos internacionales que lo llevaron a la selección de Venezuela. El futuro del arquero de Universidad Católica está en Universidad Central. Cambia de universidad, se va a la Universidad Central de Caracas. Ese es el destino. Vuelve a su país. Vuelve a su país. Él entiende que algunas cosas han cambiado. No sé cuánto cambió en Venezuela todo en los últimos años, pero él está añorando regresar a su país. 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De otro lado, hoy tendremos Copa Ecuador. Hoy va a haber Copa Ecuador. Barcelona se estará midiendo con el equipo de Liga Deportiva Universitaria de Puerto Viejo. Mientras la Capira piensa en dar la sorpresa, Barcelona mira la Copa Ecuador como un premio consuelo. Por ello, se impone eliminar el día de hoy a Liga de Puerto Viejo. Realmente se presume que va a haber una muy buena asistencia para ver al equipo de César Farías, que intentará lógicamente cortar la racha de 3 partidos sin ganar en la Liga Pro, que lo han relegado al cuadro ídolo ecuatoriano al 5º puesto del torneo con 35 puntos. Las derrotas frente a Universidad Católica, a Liga de Quito, sumadas al empate contra Leones, han profundizado la crisis en el representativo de Barcelona. En todo caso, amigos, para hoy Farías contará con casi todo su plantel. La única baja confirmada, que ya no es baja porque Barcelona se ha acostumbrado a que Joao Rojas tenga problemas de carácter físico. Lamentablemente es un jugador que no ha podido, desde que se lesionó gravemente, ha tenido algunos intervalos, algunos momentos en los que ha aparecido, después se ha ido. Él sigue recuperándose. Entonces, ya no es novedad decir que Joao Rojas sigue recuperándose. La novedad será cuando juegue. Es un problema en la rodilla izquierda. Y Luis Cano, que sigue siendo duda, mientras supera un esguince en el tobillo derecho, de acuerdo a la información de primera mano que tenemos sobre el cuadro torero. En ese contexto, el aporte de los refuerzos podría marcar la diferencia. Allí está, por ejemplo, Sergio Díaz, está el atacante panameño Tomás Rodríguez. Hay mucha inquietud por seguirlo observando a Tomás Rodríguez. Se perfilan como titulares. Creo que Rodríguez hoy va a arrancar acompañando a Darío el Pipa Benedetto, que es un muy buen jugador, máximo goleador del Barcelona hasta el momento, con 7 tantos. Así están las cosas. Incluso se han adelantado cuáles podrían ser las formaciones de los equipos, tanto de el representativo de Barcelona como Liga de Puerto Viejo. Sobre todo tengo inquietud por ver a la plantilla de Liga de Puerto Viejo, que eso sí será una novedad. Quizá los apellidos, los nombres, algunos manabas, otros esmeraldeños, no nos digan mucho, pero ya veremos en la cancha. El partido es a las 7 de la noche en el Estadio Real Estamarindos. Se están vendiendo las entradas como pan caliente porque Barcelona es Barcelona. Barcelona anuncia a Contreras en la puerta, la defensa con Carabalí, Rangel, Báez y Vallecilla. Carabalí, que no suelta la titularidad, el ex Deportivo Cuenca. Muy buen jugador, Carabalí. Perlaza, Lugo, Quiñones y Díaz. Y arriba con Rodríguez y el Pipa, el señor Benedetto. El Liga de Puerto Viejo anuncia a Mendoza en la puerta, Proaño, Cifuente, Mina y Coneo. En el medio sector, Quiñones, Bonet y Carabalí. Y el tridente en ataque, Sánchez, Charcopa y Espínola. Ahí está Espínola. En todo caso, amigos, el técnico es Raúl Duarte. Ya veremos cómo ha desarrollado su trabajo expresado en el equipo que hoy presente ante Barcelona. La Copa Ecuador puede dar sorpresas. A veces llegan equipos que llegan equipos con gin y terminan humillando al que tiene frac.
6: Así
5: ¿cómo
6: es.
5: ¿Cómo le va, Alejo?
6: ¿Qué tal, Leonardo? Buenos días con usted, Marcelo, Eddie, los amigos oyentes. La Copa de Ecuador tiene esas cosas, ¿no? Si bien Barcelona es el equipo fuerte, poderoso, el equipo de primera, pero Liga Deportiva Universitaria de Puerto Viejo, la Capira, hace también mucha fuerza. Además, al competir en el Real Estamarindos, Creo que puede ser un plus para este equipo, que va a dejarlo todo. Siempre competir contra un grande del fútbol ecuatoriano, a algunos jugadores les motiva más, a otros tal vez les hace cohibir, pero creo que Liga de Puerto Viejo va a darle un buen partido hoy a Barcelona. Un Barcelona que no viene en un gran momento futbolístico, está empatando sus últimos compromisos y, bueno, decirles a los amigos que el juego será transmitido por Teleamazonas a las 18 horas con 45 minutos.
5: Así es. Ahora arranca la transmisión. Correcto, Alejandro. 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Antes de ir con una nota relacionada con el choque de hoy entre Barcelona y Liga de Puerto Viejo, que en definitiva en materia de fútbol, del fútbol ecuatoriano, es lo más importante. Porque si hacemos una pequeña digresión y nos vamos al plano internacional, la nota que pues prácticamente se impone hoy tiene siempre directa relación con los problemas en la FIFA. Gianni Infantino, que es el presidente de la FIFA, les comparto que ha convocado a los altos cargos del organismo que dirige a una reunión que será hoy. Hoy se reúne la FIFA en Rabat, por la crisis generada por su fracasada intención de crear la filial para comercializar la fase final de la Copa del Mundo, es decir, el Mundial en sí, según informa Sky Sports. Infantino ha convocado a la cita después de que se viera obligado a retirar su plan de crear FIFA Forward Enterprise, esta empresa encargada de gestionar los aspectos comerciales y operativos de los torneos de la FIFA. El pasado viernes, Infantino anunció que la entidad desiste de la intención de crear, es decir, de crear dicha filial para comercializar la fase final de la Copa del Mundo. O sea que dio pie atrás, reculó don Infantino, se asustó. Asustado te veo, don Infantino. Dos días antes, la FIFA anunció la intención de vender el 20% de FIFA Forward Enterprise a la nueva filial que buscaba crear para manejar las operaciones comerciales y los eventos de FIFA, como el Mundial, que es su principal producto, y otros eventos adicionalmente. El proyecto recibió la negativa de la UEFA, pero rotunda de la UEFA. Veía en redes sociales algo que realmente me sorprendió. Dice, la UEFA ya olió a sangre y va por más, y va por más. Quieren definitivamente borrarlo a Infantino, que se vaya de la FIFA. También se ha puesto la CONCACAF, salvo México. La CONMEBOL afirmó que el inicio de un proceso de consultas entre sus miembros y aseguró que primero está el fútbol. ¿Qué más podía decir el señor Domínguez frente a los problemas de su pana del alma, de su hermano del alma, como es Gianni Infantino? Esto en cuanto a la FIFA. Entonces, el dato es que hoy en Rabat se reúnen los altos dignatarios, podríamos decir, de la Federación Internacional de Fútbol Asociado. Alguna novedad arrojará esta reunión, mi querido Alejandro, pero definitivamente ya esta famosa sociedad no va más. Y ahora la pregunta es, ¿se podrá sostener frente a esa actitud radical de la UEFA, especie que encabeza la UEFA, se podrá mantener Infantino en su cargo?
6: Yo creo que eso ya es una utopía. Ha perdido el respaldo de las organizaciones a nivel mundial, las asociaciones, las federaciones nacionales de diversos países le han quitado el respaldo a Infantino, sobre todo liderados por la UEFA, que ya anunció que no lo apoyaba desde ese tiempo atrás. Ya venía con problemas con la UEFA, con todos los cambios que estaba teniendo, además con las polémicas que se generaron en el Mundial. Sobre todo, hay ya algunos presuntos contrincantes para la presidencia de la FIFA, las elecciones que se llevarán a cabo el próximo año. Nasser Al-Khelaifi, el presidente del Paris Saint-Germain, que, bueno, ha habido propuestas, ha habido acercamientos, está analizándolo. Otro candidato podría ser el jeque Salman bin Ibrahim Al Khalifa, quien quedó segundo en las elecciones anteriores, es otra de las opciones, o el príncipe Ali bin Al Hussein, presidente de la Federación de Fútbol de Jordania, que podría aceptar también la petición. Él quedó tercero en las elecciones anteriores y hay que estar atentos. Las inscripciones de las candidaturas serán hasta el 18 de noviembre del presente año y días después se cumplirá el Congreso Extraordinario de la FIFA. Veamos qué surge de la reunión de hoy, que seguramente deje mucho más de qué hablar.
5: Así es. Son rimbombantes esos nombres de los califas, de los petroleros, de los grandes jeques, ¿no? Me recuerda al amigo del rey de la cantera hace años, al famoso Gian Piero Galiotti di Puglia, que era el conde de la cantera. Y usted lo veía, no pasa nada, no pasa nada. Bueno, hablando de que no pasa nada, sí pasa. ¿Con quién? Con Neymar. Le vieron llorando cuando terminó el Mundial. Lloraba amargamente don Neymar. ¿Cómo me pasó esto? ¿Cómo le pasó esto a mi Brasil eliminado? Ayer ya se puso bravo. Ayer ya se puso bravo. ¡Furioso! No sé si podemos... Acá tengo un video yo. No sé si también Alejo tiene el acceso. Neymar desató fuertes altercados con gestos obscenos. ¡Obscenos! Ante la directiva y afición del Remo, el club de fútbol que compite con Santos, tras la victoria por 1-0 del Santos en el estadio de Belém por la Copa Brasil. ¿Alcanzó ese video? Podemos, si no hay ningún problema de derechos, podemos proyectar, está proyectando si el video. Dice Brasil, la burla y los pasos. Es que es realmente... Y el público, la gente no le quiere, le insulta y Neymar se bate con todo el mundo, se toca la camiseta, un malcriado, un majadero. Con la pelota en los pies un artista, pero un malcriado, un morático, realmente caprichoso, un comportamiento que denota la total inmadurez del señor Neymar. Y pensar que en Ambato se están haciendo las ilusiones, nos dicen, Neymar va a llegar al Bellavista de Ambato para jugar. Bueno, allí está la
6: reacción de la gente.
5: La reacción. Se hacían ilusiones los ambateños. Escucha.
6: Saltando, bailando Neymar ahí en la cara mientras los otros le insultan.
5: No, es una... Ya con el público hay que convivir. Ya cuando la gente empieza a gritar esas cosas, es la ira del a ver cómo dicen los políticos, el populacho enardecido. Mejor cuando el populacho está enardecido, hay que hacerse a un lado. Es lo más prudente. 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Entonces, retornamos y hay para amenizar nuestro espacio, siempre dentro del contexto del fútbol y del partido que hoy se va a jugar entre Liga de Porto Viejo y el Barcelona, tenemos a Raúl Duarte, el técnico de Liga de Puerto Viejo, el técnico de la Capira, que hoy jugará, estoy convencido, ante estadio lleno, el Real Estamarindos como en sus mejores momentos. Escuchemos.
7: Bueno, independientemente de la distancia que haya de una institución a otra, la realidad es casi parecida. Estamos teniendo un año irregular ambas instituciones, cada uno en su competencia. Y es una linda chance para resarcirnos y revertir la situación. Esa es la realidad. Una victoria para nosotros sería prácticamente salvar el año, por decirlo de una manera. Y una victoria para ellos significará dar otro paso importante para un torneo en el cual les puede resultar muy beneficioso. Así que ambas instituciones nos vamos a jugar muchísimo, muchísimo de lo que resta de la temporada. Y más nosotros, que somos un equipo inferior en el sentido de categoría, de presupuesto, de todo, de historia. Pero esto es liga y aquí en casa siempre trataremos de brindarnos al máximo para primero dar un buen espectáculo deportivo y segundo también presentarle nuestra credencial y decirle que tenemos todas las ganas del mundo de seguir avanzando.
5: Las 9 de la mañana con exactamente 34 minutos. 9 de la mañana, 34 minutos, hora de nuestra primera tacita de café, siempre cubanito, lo exquisito de la pureza del café. 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Bien, en lo que hace relación también al tema que les habíamos compartido a ustedes, sobre el arquero de Universidad Católica, Romo, que vuelve a Venezuela. Les había dicho que ha permanecido 3 años y medio en el equipo de Universidad Católica. Y tenemos también declaraciones de Romo luego de haberse ganado el respeto de los ecuatorianos por sus buenas actuaciones, algunas excelentes actuaciones, algunos partidos también en los que, pues como todo ser humano, cometió errores, pero en el balance Romo deja una muy buena huella en el balompié nacional. Escuchemos a David Romo antes de su retorno a Venezuela.
8: Saludos, familia camarata. Hoy estoy aquí para despedirme de ustedes. Quiero creer que mi paso por el club va a estar marcado y reconocido más que todo por ser una buena persona, por ser un buen profesional, por entregarme día a día a estos colores, por querer que la Universidad Católica crezca como institución. Ser parte de la historia de la Universidad Católica para mí es un orgullo, poder haber sido parte de ese primer título es algo que voy a llevar siempre en mi corazón y espero ser recordado no solo como el futbolista que fui, sino como la persona que pasó por la institución. Familia camarata, solo me queda darles las gracias. Han sido 3 años y medio maravillosos para mí, para mi familia. Hemos sentido Quito como nuestro hogar y la Universidad Católica como nuestra familia. No me puedo ir sin dejar de agradecer a todos mis compañeros, al staff técnico, a los entrenadores, a los médicos y fisioterapistas, al personal administrativo, a todos los jóvenes de la formativa y a todos esos trabajadores incansables que hacen que día a día nosotros podamos dar lo mejor de nosotros, a los utileros, a los cancheros y a todos los que nos atienden en el club. Gracias. Gracias por todo ese cariño que me mostraron y por hacerme sentir en casa. A la hinchada y a toda la familia camarata que están siempre ahí apoyándonos, les deseo siempre lo mejor. Sigan apoyando el club y aquí van a tener siempre un hincha más. ¡Vamos, Chato Leí!
5: ¡Vamos, Chato Leí! Bien, una buena salida por la puerta ancha. Por ahí se va un buen elemento, una buena incorporación que hizo Universidad Católica. Un buen presupuesto también la Católica. Con un buen presupuesto. 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No le pide favor a Romo. No le pide favor. Bueno, antes de ir a la pausa, quiero compartirles a ustedes, amigos, que Mohamed Salah. Siempre hay novedades, siempre dentro del movimiento de pases a nivel internacional después del Mundial. ¿Sabe dónde va a jugar el señor Salah? Salah va a jugar en Estambul, en el Trabzonspor, así se llama este club. Trabzonspor, siempre son complicados los nombres turcos. Entonces, va a la bella metrópoli, a la bella ciudad de Estambul. Una multitud para recibirlo al faraón con su gorrita blanca, Salah. Nunca olvidaré ese contragolpe cuando le anularon el gol ante Argentina, ese contragolpe de la selección de Egipto. Nunca lo voy a olvidar. Con un hombre que manejó muy bien los tiempos, que tuvo la pelota mientras debió tenerla, que dio una lección de cómo tiene que dejar que el equipo se vaya acomodando, pero en fracciones de segundo porque es un contragolpe rapidísimo. Fueron 100 metros que recorrió la pelota desde la falta que pitaron y que sirvió para anular el gol. Desde allí, 100 metros a tranco largo, y el contragolpe que tiene que tener como características precisión a alta velocidad. Y un hombre que estuvo conduciendo todo, con su talento, manejando los cortos tiempos de un contraataque, el faraón Salah. Y realmente ha dejado una buena huella su participación en el Mundial. Fue la moneda más alta de Egipto, 10 temporadas en Liverpool, 10, qué fácil suena. Son 10 años en un grande de la Premier y del fútbol europeo, el Liverpool, levantando 9 veces las copas en títulos alcanzados, marcando 255 goles en 435 partidos. Si bien no fichó por uno de los tres grandes de Turquía, a ver, ¿quiénes son o cuáles son los tres grandes de Turquía? El Galatasaray, el Fenerbahçe, que me parece que fue el equipo en el que jugó Ener Valencia, ¿no? En el Fenerbahçe
6: sí,
5: fue.
6: Sí, sí, ahí estuvo Ener.
5: En el Fenerbahçe, claro. Galatasaray, Fenerbahçe y el Beşiktaş son los grandes de Turquía. Su nuevo equipo le va a pagar cerca de 17 millones por año. Va con un contrato por 2 años. Juega 2 años, tiene 34 millones de dólares. O 34 millones de euros. Mohamed Salah se los merece. Es una estrella del fútbol. No tendrá la zurda de Messi, pero tiene talento, enorme talento, un jugador que maneja los tiempos de una forma realmente increíble y con una zurda que a veces mete pases en donde no entra, en donde no se mete el viento, ahí mete la pelota Mohamed Salah.
6: Un cerebro para jugar al fútbol, el relojito en la mitad de la cancha de Egipto, en su momento de Liverpool, eliminándolo ahí al Barça, me recuerda, en la Champions League. Bueno, un jugadorazo de talla mundial. Además de esos 17 millones de euros que va a ganar por parte del salario regular al año, se informa que el astro egipcio recibiría el 25% de todos los ingresos económicos generados mediante la venta de merchandising vinculado a su imagen. Es decir, las camisetas de Salah, el 25% de lo que genere esas camisetas va para el jugador. Así que más de 17 millones de euros netos por año, súmele eso de el 25% de todo su merchandising.
5: Vea cómo son las cosas, vea cómo son las cosas. Usted que ha seguido la trayectoria de Boca últimamente, mi querido Alejo, usted es medio fana de Boca. ¿Usted recuerda a ese chico medio trompudito, Palacios? Carlos Palacios, que jugó en el Boca el último año. Carlitos Palacios. Era muy veloz, muy bravo, un hombre aguerrido. Uno de los buenos jugadores de Boca Junior. Carlos Palacios. Sebastián Soto. ¿Ya lo encontró a Carlos Palacios?
6: Ahí sí, está. Sí, chileno es.
5: Chileno, exacto. Chileno. Chileno que jugó en Argentina. El suegro se llama Sebastián Soto Guerra. Y aquí sí es un caso de crónica roja. El suegro del trompudito Palacios fue detenido durante un operativo entre una banda narco. En los procedimientos hubo 4 detenidos. Secuestraron 1.480 kilos del polvo maldito, la cocaína y base de cocaína, clorhidrato de cocaína y cannabis, además de armas, dinero y vehículos. Uno de los autos incautados estaba registrado a nombre del delantero Geniese. Fíjense qué problema. El suegro de este jugador era uno de los bancos principales que estaba siendo investigado. Esta es una investigación que ya tenía larga data, en donde incluso ya se había incautado droga con anterioridad. La investigación continúa y se deberá establecer si efectivamente existe alguna vinculación de este futbolista con la investigación por el delito de tráfico de drogas. Están investigando incluso al propio Carlitos Palacios. Fue uno de los jugadores destacados de un Boca decadente, pero fue un buen jugador siempre.
6: Bueno, y sigue en el conjunto Ceneice. Él tiene contrato hasta el año 2029, Carlos Palacios. No fue convocado, eso sí, al más reciente duelo. También estaba superando un problema de una lesión, pero no fue convocado para el partido de el día de mañana que jugará Boca Juniors. Esa es la información. Claro, hay que esclarecer primero todo este tema, aunque le salpica. El suegro, ¿qué tiene que ver ya con Palacios?
5: Con su actividad personal. Solo es el suegro.
6: Sí, pero le termina salpicando al fin y al cabo.
5: Solo es el suegro.
6: No está para el partido contra Estudiantes de La Plata del día de mañana a las 5 de la tarde.
5: Que es más grave si es garante, ¿no? Ahí sí.
6: Claro.
5: Yo solo soy el garante. 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Cuando el reloj marca las 9 de la mañana con 46 minutos, vamos a hacer una breve pausa y estaremos retornando.

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12: Por todo lo que aconteceu durante el campeonato del mundo.
13: Bien. Bocinha. Bocinha. Que ante los argentinos tapaste el viento. Ante los españoles. Una muy buena actuación. Yosimar José Évora Díaz, Nacido en Mindelo, Cabo Verde, un país paradisíaco, islas paradisíacas, son varias islas. Hay mucha pobreza, pero hay mucha belleza también. Hay mucha belleza en Cabo Verde. Pudimos ver en YouTube un documental sobre Cabo Verde. Y es muy interesante, ¿no? Un viaje a Cabo Verde, a disfrutar de sus playas, de su gastronomía, de la amabilidad de su gente, de su pueblo que no es muy numeroso. Y Bocinha tiene ya 40 años. Tiene ya 40 años. Imagínese salir de... Salir del Mundial, terminar el Mundial, ir a venir a Sudamérica, a un país fascinante como Chile, ganando buen dinero a jugar en el ídolo chileno. ¿Te salió bien la foto a Bocinha?
14: Sí, 4 millones es lo que se ha negociado por Bocinha en este caso. Y claro,
13: 4 millones el sueldo o el valor que se pagó.
14: El traspaso.
13: El traspaso.
14: El traspaso, sí. 4 millones, eso... Un poco complicado para cualquier club de Sudamérica, pero en 4 millones es el traspaso de Bocinha. También mencionar que hay unas fotos de él tapando así en la calle, en campeonatos que tienen pinta de barriales.
13: Poniendo una piedra a un lado y otra al otro.
14: De hace 10 años atrás y este año en el más grande escenario mundial. Bueno, estas son las historias que nos regala el fútbol y como dice usted, le salió... Muy bien el negocio a Bocinha al final de su carrera.
13: Sí, es Bocinha es el diminutivo cariñoso de la palabra portuguesa avó. ¿Qué significa avó? A, B, pequeña, O. Abuela, en homenaje a sus abuelos. O sea que Bocinha, el apodo sería el abuelito. Avó, abuela. Y si es un diminutivo, es Bocinha. El abuelito, en homenaje a sus abuelos que lo criaron. La vida de Bocinha no ha sido fácil. La vida de Bocinha ha sido una vida muy complicada. Y él en su trayectoria, tiene al equipo en el que arrancó, que es el Batuque, allá por el año 2007. Es un largo historial. Luego va al Midelense, equipos que no son conocidos acá, el Progreso de Simbizanga. Imagínese, o Zambizanga, un equipo que se ha llamado así, Progreso de Zambizanga. Luego retorna al Mindelense, pasa a jugar en el Simbru Sinau, en Gil Vicente, este equipo es de Portugal, lo conocemos. Luego juega en el Limassol, AL Limassol. El Tenzin, equipos totalmente desconocidos. En el año 2022, y se queda 2 años ahí. Luego pasa al G de Chávez, 2024-2026. O sea, Bocinha en el fútbol internacional no era nadie. Y jugó en equipos que realmente no tenían ninguna representatividad. Y termina ahora... A los 40 años, jugando en el Colo-Colo. Mindelo, donde él nació, es una isla en San Vicente. Su padre quería llamarlo Valdano, en honor al jugador argentino José Valdano. Pero el registro civil caboverdiano no le permitió. No, ¿cómo ponerle Valdano? Ahora están poniéndoles a los... El otro día escuchaba en el noticiero de Tomebamba... Los nombres que les están poniendo a los jugadores que tienen mucha relación con figuras del fútbol del último campeonato mundial. Ahora ya no les ponen Juan, Pedro, Giovanni. No, no. Les ponen los nombres de los jugadores que destacaron en el mundial. El papá le quería poner Valdano a Bocinha. Y no pudo hacerlo. Por lo que finalmente fue inscrito como Josimar. Así se llama. En referencia al lateral brasileño que destacó en el Mundial de México 86. Sus padres, doña Anda Cándida Evora y José Pedro Díaz, se separaron cuando era niño, por lo que se crió principalmente junto a sus abuelos en Mindelo, en un entorno de escasos recursos económicos. y antes de profesionalizarse, combinó los entrenamientos con distintos oficios, entre ellos de electricista, para poder sostenerse económicamente. Debido a la falta de entrenadores especializados en su país, aprendió gran parte de la técnica de portería viendo videos de entrenamientos por internet. No firmó su primer contrato como futbolista profesional sino hasta los 25 o 26 años, según distintas fuentes. Tiene un hermano, Bocinha, que se llama Delmiro Evora Díaz, también jugador de fútbol, que ha sido convocado a la selección de Cabo Verde. Marcelo, ¿tenía algún apunte?
15: Sí, este equipo, el cual le da el salto para América, el Club Social y Deportivo es el Chávez, es el Grupo Deportivo
13: Aquí está
15: Chávez.
13: En la trayectoria, acababa sí, de
15: grupo,
13: decir.
15: Grupo Deportivo Chávez.
13: Que claro, tiene... en el año 2024-2026, dentro de la trayectoria que acabo de dar, él juega en el Grupo Deportivo Chávez.
15: Es de segunda categoría. Oh, claro. No es un equipo de primera.
13: Son clubes desconocidos.
15: Sí, sí, sí. Y estos 4 millones de... dólares que le cae a este grupo deportivo, debe ser de maravilla.
13: Bueno, tenemos ya las 10 de la mañana menos 2 minutos, 10 de la mañana menos 2 minutos. ¿Y del Deportivo Cuenca?
15: Deportivo Cuenca ayer dio día libre a los jugadores que actuaron, a los jugadores principales que actuaron en el partido frente a Independiente del Valle. Ayer hubo un partido amistoso en Victoria del Portete con la Sub-19 y con aquellos que no tienen minutos y los que han entrado pocos minutos en el partido del día domingo. Hoy volvieron a las prácticas en Victoria del Portete.
13: Está recuperado...
15: Matías
13: Klimovic.
15: Él está en proceso de readaptación física, no está del todo bien, haciendo un trabajo diferenciado, pero vamos a ver si es que alcanza a llegar para el partido del próximo día lunes.
13: Uh-huh. Eso en cuanto al Deportivo Cuenca. Y en lo que hace relación a los dos clubes azuayos, Gualaceo y Cuenca Junior.
15: Gualaceo y Cuenca Junior juegan en... el torneo de segunda categoría para el equipo de el Gualaceo juega el 6 de agosto mañana a partir de las 15 horas en el Estadio Olímpico de Ibarra frente al equipo de San Antonio, y el Cuenca Junior juega el próximo 8 de agosto, el sábado 8 de agosto a partir de las 15:30 en el Estadio Cuencano frente al equipo de Vino Tinto, Leonardo. Son los dos partidos de la primera B del fútbol ecuatoriano de nuestra provincia.
13: 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Hay una revolución en el Paris Saint-Germain, mi don Alejo. Ojo con eso, que es el próximo tema, es que vale la pena analizarlo. 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A ver, Paris Saint-Germain gana la Champions. Gana la última Champions. Y se confirma al director técnico, Luis Enrique sigue al frente, tiene contrato para largo, pero él no está conforme con lo que tiene. Gonzalo Ramos sale del París va al Milan por un fichaje millonario. 63.7 millones de euros. 63 millones de euros. Kolo Muani, a quien lo vimos en el Mundial, lo pide la Juventus. Kolo Muani estará yendo a Juventus. Barcola, jugador al que admiramos siempre, ese fútbol alegre, esa cintura cimbriante, esa gambeta, esa potencia que tiene en su derecha y juega con las dos, derecha, izquierda, es muy hábil. Barcola va a Liverpool, negocia su fichaje y el jugador ya dio el visto bueno. No, Marcelo, no hay problema, usted siempre disfrute de café cubanito. Lucas, a ver, ¿a dónde va Barcola? Decía, a Liverpool. Muy posible, todavía no está asegurado, pero sale del París. Lucas Chevalier, ofrecido a clubes de la Serie A y de la Premier League. A Cluché, acuerdo cerrado con el Mónaco. Mika Götze, que no lo utilizó mucho, no se lo utilizó mucho en su club alemán, está en la órbita del Paris Saint-Germain, podría llegar. Ferran Torres es el gran objetivo para reforzar el ataque. ¿Cómo le sirvió a Ferran Torres hacer el gol en la final? Todo el mundo lo quiere.
14: Así es, y bueno, se ha ofrecido 40 millones por Ferran Torres. El jugador pone en duda su continuidad en la escuadra blaugrana. Y bueno, hay que recordar que tiene contrato hasta el próximo año. Ese es el gran plan de Al-Khelaifi, que le ha puesto la mira a Ferran Torres. Obviamente esto con el visto bueno de Luis Enrique, que desea fichar urgentemente a una nueva pieza para la parte ofensiva del Paris Saint-Germain.
13: Así es, por aquí alguien escribe al respecto, dice: Luis Enrique tiene el control total de ese club. Si esto les hace ganar otra vez el torneo en Francia y la Champions, es un genio. Si fracasa, en Navidad le van a despedir. Y así es la vida de los técnicos.
14: Bueno, ya una vez que ha ganado dos Champions Luis Enrique seguidas, ya tiene la potestad como para pedir al jugador armar la escuadra que él desee. Pero sí, suele suceder eso, ¿no? Que a veces los técnicos ganadores dejan de ganar y ya se necesita urgentemente un cambio. Ha cumplido un ciclo Luis Enrique con el Paris Saint-Germain. Si es que no sigue esa racha ganadora, es probable que sí le digan hasta luego, a pesar de que sea un técnico con cualidades extraordinarias.
13: Y a propósito del Paris Saint-Germain, les comparto, amigos, y lo veremos a través de la televisión, así como vimos el amistoso que jugó el Barça el fin de semana anterior, el nuevo Barça, con más que nuevo Barça, los jugadores de la Masía que están subiendo, otros que se han consolidado, estuvieron en ese Barça, que empató 2-2 con un club alemán. Se me está escapando el nombre. Se viene un gran amistoso internacional, en donde se podrá ver al Paris Saint-Germain, quizá nuevo, con algunos nuevos elementos. Mallorca será el rival ante Paris Saint-Germain en Son Moix, en un duelo de preparación de cara a la nueva temporada. Pero todavía será prematuro porque está haciendo incorporaciones el representativo del Paris Saint-Germain.
14: Y es hoy ese partido. Sí.
13: Hoy juegan el partido. Hoy. ¿A qué hora?
14: A las 2 de la tarde será este duelo entre el Mallorca y el PSG, un duelo de pretemporada, algo para seguir en ritmo, pero va a darse hoy ese partido a las 2 de la tarde.
13: En efecto. 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Bueno, en lo que respecta a Emelec, ya para cerrar, retomamos por un minuto el fútbol internacional, el fútbol nacional. El bombillo, Emelec, sigue tratando de hacer incorporaciones, fichajes. Hasta el momento tiene ya, de todas las prohibiciones que tenía para registrar jugadores, una sola vigente, después de que hace poco más de una semana llegaran a ser 7 las sanciones relacionadas con deudas pendientes. Según se pudo conocer, las restricciones que fueron eliminadas correspondían a obligaciones económicas con integrantes del cuerpo técnico, encabezado por el entrenador Leonel Álvarez. ¿Se acuerdan del temperamental colombiano que pasó sin éxito por el equipo millonario? Tras este paso, desde la institución se comunica que existe mucho optimismo para que Emelec se siga fortaleciendo su plantel. Ayer se incorporó el volante, ya está trabajando en Emelec, Jefferson Valverde, que llega tras su paso por Delfín de Manta, y una etapa previa importante en Liga de Quito también, donde integró el plantel que conquistó la Copa Sudamericana en el año 2023. Y el arquero Eduardo Bores, que lo dimos como un hecho, que vuelve a Emelec, sobresalió con Independiente del Valle. Bueno, y en el caso de Bores, yo no tengo un muy buen concepto de Bores como arquero. A mí me parece un arquero bastante limitado. Su mejor momento fue en Libertad de Loja. Después ya acá llegó a la ciudad de Cuenca, no pasó nada con Bores. Pero bueno, es nieto de el Zorro Bores. Es nieto del Zorro Bores, que fue técnico del América de Quito, celebrado técnico del cuadro Cebollita en sus mejores años. Años, como decía el señor don Indio Manuel, años idos y no volvidos. Bueno, las 10 de la mañana con 9 minutos. Vamos cerrando ya nuestro espacio deportivo, mi querido Alejandro, y siguen habiendo novedades, siguen llegando. Acá revisamos las redes sociales, los clubes.

0: respecto. Además, Snyder Poroso, ya que estamos hablando de esto, Snyder Poroso firmó un contrato por 4 temporadas con el Royal Antwerp, uh-huh, tras concretarse esta importante transferencia al fútbol europeo. Aucas conserva un porcentaje de los derechos económicos ante una potencial próxima venta, así que, bueno, Snyder Poroso, que estaba en Aucas, para el Royal Antwerp
1: también. Muy bien. Con eso cerramos ya nuestro espacio en esta mañana. 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Mil gracias, amigos, por su amable sintonía. Gracias a nuestros compañeros por sus aportes. Y que tengan un excelente día.
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3: Son las 10 horas, 10 minutos. 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
6: 10 de la mañana con 20 minutos. A esta hora empieza El Interruptor a través de Sonido 102.1. Gracias a ustedes por estar del otro lado de nuestra señal. Estamos empezando y vamos a ir con una canción de ABBA. Esto es Chiquitita, una canción que ha tomado mucha popularidad últimamente. Y es que es hermosa, Chiquitita, para ustedes.

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0: 10:31. 10:31 a esta hora te comento esta nota de el portal de Primicias. Bancos mantendrán estos servicios habilitados durante el feriado del 10 de agosto en Ecuador. Los bancos privados mantendrán habilitados sus principales canales de atención durante el feriado nacional por la conmemoración del primer grito de independencia, informó la Asociación de Bancos Privados del Ecuador, Asobanca. El descanso obligatorio será de 3 días consecutivos, desde el sábado 8 hasta el lunes 10 de agosto. Las entidades financieras garantizarán la continuidad de los servicios a escala nacional a través de los canales alternativos de atención. Los cajeros automáticos permanecerán operativos para realizar retiros de efectivo, depósitos y otras transacciones bancarias. También estarán disponibles los corresponsables no bancarios CNB, ubicados en todos los cantones del país. Estos puntos funcionan en tiendas, bazares, farmacias, supermercados y otros pequeños comercios donde los usuarios pueden efectuar retiros, transferencias, pagos y otras operaciones.
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0: Además, los clientes podrán acceder a los servicios de banca digital desde celulares, tabletas y computadoras para realizar transferencias, pagos de servicios, consulta de saldos y otras transacciones sin necesidad de acudir a ninguna agencia. Asobanca recomienda a los usuarios verificar a través de canales oficiales de cada banco la disponibilidad de los servicios presenciales y los horarios de atención en los que estarán habilitados durante el feriado, que habitualmente se ubica en centros comerciales. Se recomienda utilizar la banca digital para estos días, para la operación durante el feriado nacional. Según el gremio, estas plataformas permiten efectuar transacciones de forma más rápida, cómoda y segura, además de evitar desplazamientos hacia agencias bancarias. Con estos mecanismos, los clientes podrán acceder a los principales servicios financieros durante los 3 días de descanso sin que las operaciones habituales se interrumpan.
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0: Estamos de regreso en el interruptor. Una mañana un tanto fría, sin mucho sol. Algo atípico en estos días de agosto. Normalmente no suele haber muchas nubes. Pero bueno, nosotros con este clima queremos escuchar este tipo de canciones.

Venegas con Ana Tijoux en este tema Eres para mí. Y vamos a seguir con Julieta Venegas, esta vez en un dúo con Miguel Bosé. Una canción muy romántica, algo

El sonido del futuro. Destroy all humans. Aquí en El Interruptor.

0: 11:02. A esta hora te comparto la siguiente nota de CNN Español. China impone sanciones a Estados Unidos y restringe la exportación de drones antes de la visita de Xi. Beijing anunció una serie de medidas contra Estados Unidos y sus empresas este miércoles, en lo que describió como una represalia por las recientes acciones de Washington dirigidas contra las empresas chinas. Las sanciones recíprocas se producen semanas antes de la cumbre prevista entre el líder de China Xi Jinping y el presidente de Estados Unidos, Donald Trump. El próximo mes, mientras las dos mayores potencias económicas del mundo luchan por mantener lo que han denominado una estabilidad estratégica constructiva en medio de una creciente rivalidad tecnológica, el Ministerio de Comercio de China anunció que sancionará a 7 entidades estadounidenses, entre ellas una empresa de biotecnología y una de análisis de recursos, y que endurecería los controles de exportación de drones a Estados Unidos. También inició una investigación de seguridad nacional sobre equipos de oficina importados con software de sistema extranjero y suspendió cierta colaboración con Estados Unidos en materia de inspección y seguimiento de fábricas. Un portavoz del ministerio afirmó que Beijing no tuvo más remedio que tomar contramedidas necesarias en respuesta a las recientes medidas estadounidenses dirigidas contra las empresas chinas. China insta a Estados Unidos que revoque de inmediato las medidas pertinentes, cese sus acciones erróneas y trabaje conjuntamente para mantener una relación constructiva y estable entre el país asiático y el norte americano, declaró el portavoz. Bueno, China figura entre las decenas de países entre a los que Washington impuso el mes pasado un arancel del 10 o del 12.5% por supuesta falta de control sobre exportaciones elaboradas con mano de obra forzada.
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5: Llegamos, amigos, a la parte final del interruptor. Y nos despedimos con un mix de canciones tranquilitas. Hoy hemos estado con unas canciones bastante relajadas.

con My Sweet Lord de George Harrison, este tema. Estamos llegando a la parte final. Gracias, amigos, por estar en sintonía de Sonido 102.1. Esto es El Interruptor con Alejo Serrano de G, Alejandro Serrano de Gracia. Les recuerdo que siempre, siempre seremos jóvenes. La edad es solo un número. La juventud es un estado del alma.

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3: Bueno, son las 11 de la mañana 38, arrancamos las noticias, se lo dijeron en la radio, en AM y en FM. Estamos ya enlazados y un saludo cordial a toda la gente que nos escucha a través de los 102.1 MHz de frecuencia modulada. Muy buenos días. Aquí las noticias en Lo Dijeron en la Radio. Atención, moradores de Totolacocha denuncian operación de burdeles clandestinos tras tiroteo en el sector el último fin de semana. Habitantes del barrio Totolacocha reportaron la presencia de al menos 6 prostíbulos clandestinos en la zona luego que el último fin de semana se registraran disparos con arma de fuego en el interior de nuestros inmuebles. De acuerdo con el dirigente vecinal Juan Bustillos, las autoridades locales están al tanto de la operación de estos establecimientos no autorizados. Sin embargo, sostiene que hasta el momento no han ejecutado intervenciones para frenar su funcionamiento.
4: En nuestro barrio desde hace algunos años existe, viene funcionando un burdel, un cabaret, como quiera llamarle usted, y hemos hecho nosotros las denuncias a las autoridades competentes, a la policía, al municipio, a los concejales, al señor gobernador. Todos conocen del problema, el Consejo Cantonal, pero ninguno de ellos ha dado una respuesta que todos nosotros queremos.
5: Caso de Totolacocha, ¿cuál es la situación?
4: El Totolacocha es que viene funcionando este local y con los conscientes problemas que lo ocasiona. Sobre todo los fines de semana, viernes, sábado y domingo, se presentan riñas, peleas. El día sábado anterior, a la madrugada del domingo, hubo hasta una balacera, dice que hay un herido, según las declaraciones del representante de la policía, y ha salido en libertad. Entonces, aquí estamos jugando, y no solo en nuestro barrio. Los moradores del barrio de Totolacocha estamos preocupados porque ahí existen otros sectores de Totolacocha, sino que los dirigentes barriales, a lo mejor por temor o miedo, estamos dejando que esta cosa crezca.
5: ¿De cuántos estamos hablando?
4: De lo que yo conozco así extraoficialmente, si se cabe la palabra, yo estoy hablando siquiera de unos 5 o 6 burdeles que existen dispersos en Totolacocha.
5: ¿Una zona residencial? ¿Cómo entender esto?
4: Totolacocha siempre se ha caracterizado por una zona residencial. Nosotros fuimos a vivir allá porque era una ciudad muy buena, tranquilidad, paz, armonía. Pero hoy nos vemos afectados con este tipo de eventos, ¿no? Y eso hace que la gente quiera salir de Totolacocha, convertirse en una zona roja. Totolacocha no debe ser así, sino que tiene que ser siempre como caracterizado una zona de paz en la que usted pueda vivir con tranquilidad.
5: ¿Se ha convertido en una zona roja Totolacocha?
4: Yo creo que sí. O sea, no es exagerar, no es poner alarmas, no es nada. Pero usted vaya y vea y converse con los vecinos del sector, la inseguridad, la intranquilidad que se siente. Es decir, hay problemas. El sábado, viernes, la gente ya no sale muchas veces. Nosotros hemos logrado, la empresa eléctrica alumbre los parques, hacemos actividades para apropiarnos de los espacios como los parques y con campeonatos, con deporte. Pero de parte más, nosotros no podemos hacer más. Es decir, nosotros estamos desprotegidos y quienes tienen que tomar las riendas sobre este tema. Le pedimos a la señora alcaldesa que, por favor, escuche y que trate este tema y el Consejo Cantonal para ir solucionando los problemas, sobre todo el uso de suelo en la ciudad y en el Cantón.
3: Temas políticos. Atención, Juan Fernando Darquea, exdirector del Consejo de la Judicatura de la Zona, manifestó que la respuesta del presidente Daniel Noboa a las expresiones del expresidente Osvaldo Hurtado, quien calificó a Noboa de criptodictador, no está a la altura de un mandatario ni de las necesidades del Ecuador. Por ello sostuvo que es necesario elevar el nivel del debate político y dejar de lado los odios, ya que lo único que generan es polarización.
6: Mire, Osvaldo Hurtado con sus expresiones ha demostrado que el nivel político y su formación académica y obviamente su vasta experiencia demuestra el nivel político que se tuvo en otros momentos en el país. Hoy me preguntaba hace un momento uno de ustedes sobre la respuesta del presidente de la República ante las expresiones del doctor Osvaldo Hurtado. Yo debo decir que las adjetivaciones para descalificar a quienes piensan diferente no son apropiadas para responder en un momento así en el que vive el Ecuador. Yo considero que la respuesta del actual presidente de la República debe haber sido en base a datos, a cifras y a éxitos demostrables dentro de su gobierno. Pero adjetivizar y descalificar a quien piensa diferente no es una buena forma de hacer política. La política tiene que ser elevada en sus niveles de discurso y de intervención. Es necesario discutir y debatir propuestas, es necesario debatir ideas, es necesario debatir puntos de vista en favor del desarrollo del país, de la colectividad, de la sociedad en sí, pensar en el bien común de los ciudadanos. Pero ¿qué nos puede aportar el hecho de expresarnos en base a maneras fuertes, buscando desacreditar a quien piensa diferente? Considero que al país eso no le beneficia bajo ningún concepto. Desde hace algunos años, lamentablemente, en el Ecuador se ha dado la, como política de sus actores, la confrontación para buscar la polarización y así tenerle al país sometido entre dos o tres liderazgos y buscar captar votaciones.
3: Vamos con otro tema. 11:43, usuarios del servicio de transporte interparroquial en Cuenca reportaron maltratos y un aumento en el precio del pasaje durante el fin de semana y este lunes, según informó el dirigente Luis Chillogalli. El representante señaló que el incremento se aplicó de manera unilateral en casi la totalidad de las rutas, llegando a duplicar el valor habitual del pasaje. Ante esta situación, Chillogalli advirtió que los ciudadanos contemplan aplicar medidas de hecho, como el bloqueo del acceso a las unidades de transporte en las zonas de servicio, en caso de que persista el cobro no autorizado.
7: Nosotros hemos sufrido estos días desde el 1 de agosto, que hubo el incremento de los pasajes justamente a nivel provincial, y ellos se aprovecharon de eso para subirnos el pasaje. Afuera del abuso que nos hacen a nosotros, a los usuarios, afuera del abuso, también recibimos el maltrato de los señores oficiales, de los señores conductores, que muchos son choferes, no son dueños de los buses. Yo he llamado al señor gerente que esto me arregle lo más pronto, porque nosotros en nuestras comunidades tenemos ubicados los controles y nosotros vamos a actuar. Vamos a tomar las vías, le dijimos, porque que nos indiquen a ver dónde está el incremento del pasaje, quién les dio la autorización a ustedes, que nos entreguen los documentos, a ver, la tarifa, cuánto es, queremos saber. Y ellos nos vienen con un documento, con un plano que se hizo hace años atrás, el recorrido, los del municipio, y eso nos vienen a engañar a nuestra gente del pueblo. Claro, mucha gente no sabe leer ni escribir, pero para eso estamos los dirigentes al frente, para poder defender a ellos.
5: ¿Qué tipo de maltratos son los que ustedes merecen habitualmente al usar este transporte? Usted ha dicho de los conductores y de los ayudantes, ¿cómo se portan ellos?
7: Nosotros tenemos la queja de los compañeros de la empresa de la 24 de mayo, que nos maltratan a una de las comunidades que fue maltratado de nuestra organización, que dicen que nosotros somos salidos del monte, que somos del campo, que nosotros no sabemos, que somos unos indios. Sí somos indios, con mucho gusto, somos indígenas, no indios tampoco, pero tampoco nos pueden pisotear de esa manera. O sea, hay dos clases de abuso, el maltrato y el abuso del incremento del pasaje.
5: Ellos no tienen razón, porque no hay legalidad.
7: No hay. Exactamente, justo el día de ayer yo conversé con muchos dirigentes de las empresas y ellos me supieron manifestar que eso está, queremos tener la reunión con usted y con todas las comunidades. Hice un llamado de atención, antes de que tome la decisión el pueblo, yo necesito, ustedes como autoridades, denme la solución. ¿Y qué pasa? Resulta que el día de hoy viajé nuevamente y han bajado los pasajes. O sea, si hay una orden, ¿para qué bajan?
8: ¿Desde cuándo les estaban cobrando el 50% más? ¿Desde cuándo les metieron la mano al bolsillo?
7: Desde el día sábado. Sábado, el domingo y el lunes, el día de ayer. Ayer fue la lucha más grande que tuvimos con los compañeros y hoy han bajado.
5: Este es un acto abusivo, de acuerdo a lo que se está considerando, debido a que al no tener autorización, ellos hacen, entre comillas, lo que les da la gana.
7: Exactamente, y eso ha sido siempre.
3: Vamos con más información. 11:46 sobre este mismo tema. El gerente de la empresa pública municipal de movilidad, tránsito y transporte, MOVP, Edison Moscoso, ratificó que no existe un aumento en los pasajes del transporte intracantonal e interparroquial. Asimismo, el funcionario informó que la institución ejecuta operativos de control en las terminales terrestres y en las vías del cantón para sancionar cobros no autorizados e incrementos injustificados del valor del pasaje.
9: No existe ninguna autorización en el caso de transportación intraparroquial para que se suban los precios de una manera, en este caso, individual. No existe absoluta disposición al respecto.
5: Todo lo que ocurre en este momento en cuanto a incremento sería ilegal, señor.
9: Por supuesto, así es. No puede darse. Ayer hemos conversado con los transportistas, ellos son conscientes del tema, y les hemos pedido que se respete lo que por ley corresponde, nada más en ese sentido.
5: ¿Dónde caben operativos Pisain, las unidades en la carretera para verificar estas situaciones? ¿Lo harán desde cuándo, gerente?
9: Estamos ya trabajando, estimado Freddy, desde el fin de semana pasado. Está la comunicación en nuestras redes sociales, pero en estos días, justamente el día de ayer, se dispuso a la gerencia de control para que pueda generar este tipo de operativos, no solamente a la salida de los terminales, sino incluso en las vías, en diferentes lugares, por ejemplo, aquí en Geo, Acumbe, Tarqui, Checa, Chiquintá. Ustedes entenderán que obviamente es un territorio importante, grande, no estamos con la capacidad operativa para todos los espacios, pero se ha dado la disposición de que se cubra la mayor parte del territorio y sobre todo en algunos lugares donde quizás mayor denuncia se ha generado como tal. Por ejemplo, en el caso de Quingeo, Cumbe, donde hemos tenido mayor incidencia de esta problemática.
3: Son las 11:48. Tras la pausa volvemos con más en Lo Dijeron en la Radio.
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0: avanzamos. Atención, el nuevo hospital municipal ubicado en la parroquia Baños comenzará a prestar atención médica a finales de este mes tras la obtención de los permisos de funcionamiento requeridos. La información fue confirmada por Fabián Zamora, director del Hospital Municipal de la Mujer y el Niño. Asimismo, Zamora reportó que la construcción de la infraestructura hospitalaria en la parroquia Ricaurte registra un avance físico cercano al 90%.
1: El día de ayer fue emitido ya el permiso de funcionamiento en la plataforma de LACES, situación que nos permite ya a nosotros empezar a funcionar y poder poner al funcionamiento esta gran obra que está en el servicio de la ciudadanía.
2: ¿Desde cuándo opera ya el hospital?
1: Bueno, de aquí nosotros estamos haciendo ya el llamamiento a toda la gente que fue seleccionada, se está haciendo ya el llamamiento formal con la finalidad de que ellos hagan la inducción correspondiente. No exactamente la gente que fue seleccionada para Baños va a ir allá, sino va a ir mezclada con el resto de personal de la Fundación Municipal de la Mujer y el Niño, que está trabajando en los otros hospitales. Esperamos que a finales de este mes esto esté funcionando ya. A partir de que se haga el llamamiento, procederemos también con los recorridos del personal técnico, verificando ya el funcionamiento y la operatividad de todo el equipamiento posible y que está emplazado en esta casa de salud.
2: ¿El funcionamiento implica que se ha solventado todos los temas relacionados con la operatividad? Le preguntamos porque hay quejas de algunos sectores aledaños respecto de la descarga de aguas residuales y otros elementos que podrían afectar con el funcionamiento. ¿Esto podría agravarse, señor doctor?
1: Bueno, nosotros vemos la operatividad del hospital en sí. Sin embargo, yo conozco de primera mano que tanto ETAPA como el Departamento de Vialidad del municipio de Cuenca está al tanto del tema y con la finalidad de que esto funcione de la mejor manera, se están tomando todas las medidas que sean necesarias para que no haya ningún inconveniente con el Hospital de Baños ni su funcionamiento. Así fue lo mismo que pasó en el Hospital del Valle. Ustedes, no han ido por ahí tal vez, o si pueden ir a hacerlo, pueden ustedes ver que este hospital y todo el sector se ha dinamizado. Tanto las calles, el transporte, el servicio de agua potable, de alcantarillado, y todo es paso a paso. Estos hospitales están siendo construidos en la zona rural. Mal podríamos decir que con la apuesta del hospital todo va a ser diferente, pero es un primer paso para poder seguir ayudando y cubriendo las necesidades de los servicios, especialmente de la ruralidad, porque ahora esos hospitales bonitos ya no solo van a estar en el centro, sino ahora la gente de la ruralidad va a tener acceso, y esa fue la idea de la alcaldía de Cuenca y ha sido de la preocupación de la señora alcaldesa en este momento. Están determinadas 83 personas para que trabajen en este hospital. Este hospital, de esos 83, son 33 especialistas. Vamos a brindar 31 especialidades médicas, vamos a tener 23 camas, 2 quirófanos y consulta externa. Servicio de laboratorio, un tomógrafo de primera generación y todos los servicios que tiene el Hospital del Valle y el de Patamarca. Va a ser similar.
2: Queda un hospital por concluir y ponerse en funcionamiento, el de Ricaurte. ¿Para cuándo este? ¿Cómo está el avance de la obra?
1: El hospital de Ricaurte está alrededor de un 90% ya construido. Estamos esperando que asimismo el constructor nos pueda indicar cuándo va a ser la fecha de entrega para nosotros proceder a hacer el llamamiento al personal necesario y asimismo, debido a que a veces se demora un poco esos trámites, hacer con tiempo la solicitud al ACES para que nos hagan la inspección correspondiente en el tiempo que debe.
0: La Agencia Nacional de Regulación, Control y Vigilancia Sanitaria, ARSA, clausuró 5 locales de una cadena farmacéutica en Azogues tras receptar denuncias sobre la comercialización de medicamentos robados en un laboratorio en el 2024. La intervención se ejecutó en un operativo conjunto con la Policía Nacional y otras entidades de control. Según detalló Eufrasia Fajardo, coordinadora zonal de la institución, las inspecciones revelaron además otras irregularidades sanitarias que motivaron la sanción, marcando un precedente por ser la primera medida de este tipo aplicada en la zona 6.
3: Poner en conocimiento el operativo interinstitucional que el día de ayer se llevó en la ciudad de Azogues fue gracias a una denuncia de un laboratorio fabricante en el que nos comentó que habían detectado la venta de un lote de medicamentos que había sido robado ya desde el año 2024, en donde nos pusieron en comunicación a la agencia, quien desplegó operativos. Sin embargo, al hacer un seguimiento en la ciudad de Azogues, pudimos determinar una cadena farmacéutica que la estaba comercializando. En este caso, junto con Gobernación y Policía Nacional, iniciamos un operativo y pudimos identificar 900 unidades de este lote que había sido robado y que se estaban distribuyendo en toda la cadena farmacéutica. Además, en este control se pudo evidenciar qué preservativos, que también tuvimos ya la denuncia de este lote que fue robado, también encontramos en esta cadena, siendo así 930 unidades de preservativos. Estos productos, al ser de un origen ilícito, fueron incautados por Policía Nacional. En estos mismos controles pudimos evidenciar otro tipo de irregularidades que estaba pasando, como es la aplicación de tratamientos, la venta de medicamentos que estaban caducados, y retiramos 104 unidades y 65 unidades de medicamentos sin registro sanitario, entre ellas vacunas como el tetanol. Todas estas irregularidades nos llevaron para clausurar 5 farmacias de esta cadena, incluidas entre ellas el establecimiento principal en donde funcionaba la bodega de almacenamiento, que posteriormente era la que se encargaba de la distribución a los diferentes puntos de venta.
2: Doctora, es la primera ocasión en el Austro que ocurre una situación como esta de clausurar a 5 establecimientos de una misma cadena. ¿Por qué la pregunta? Porque desde hace un muy buen tiempo atrás se viene hablando de las cadenas y estas situaciones que las ponen en el ojo de las investigaciones, doctora.
3: Claro que sí, desde que has tenido creación la agencia en lo que respecta a esta coordinación, es la primera vez que tenemos un caso que se presenta en esta magnitud, que no podíamos nosotros tener sanciones menores al evidenciarse que se esté comercializando productos robados y otras irregularidades que en el momento del control pudimos evidenciar, y nosotros con acción firme estaremos para proteger y garantizar la salud de los consumidores.
0: Vamos con más temas. Son las 11 de la mañana, 56 minutos. Choque político en sí. Si la vicealcaldesa denuncia irregularidades, el alcalde responderá ante la asamblea. Jimena Cali, vicealcaldesa de Sixi, presentó denuncias sobre la gestión ambiental municipal, señalando presuntas irregularidades en los procesos de contratación y en el manejo de las ínfimas cuantías. El alcalde del cantón, David Buchitanga, por su parte, rechazó las acusaciones sobre un supuesto incremento patrimonial y defendió que su patrimonio tiene un origen legal, transparente y verificable.
4: Ya de planta de tratamiento de aguas residuales del Centro Cantonal de Sixic, con un monto de $4,070,000. Este proceso en dos ocasiones fue declarado desierto. Algo muy preocupante, es bastante dinero que se ha manejado dentro de este proceso, que aún no hemos tenido respuesta de la Contraloría General del Estado. Estos procesos han sido subidos más de 3 o 4 veces con el mismo proyecto a los mismos proveedores. Estamos pidiendo que se revisen estos procesos, porque es dinero del pueblo. No estamos diciendo que utilizar las ínfimas cuantías sea ilegal. La modalidad existe y está contemplada dentro de la norma. Queremos que se revise el conjunto de adquisiciones.
5: Ante la denuncia presentada por la vicealcaldesa sobre un supuesto incremento de mi patrimonio, deseo informarles que hoy he solicitado formalmente ser recibido por la comisión correspondiente de la Asamblea en las mismas condiciones y con las mismas garantías para comparecer personalmente en la ciudad de Quito. He remitido este oficio porque considero que la mejor manera de responder ante cualquier actitud o inquietud es dando la cara, presentando documentos, permitiendo que los hechos hablen por sí solos. Es por eso que compareceré para exponer de forma clara y transparente el origen de mi patrimonio y aclarar cada uno de los aspectos que han sido mencionados. Siempre he creído de que quienes ejercemos un cargo público tenemos el deber de rendir cuentas, actuar con absoluta apertura. Es por eso que, lejos de evadir, he pedido ser escuchado, para demostrar que todo lo que he trabajado tiene un origen legal, transparente, pero sobre todo, verificable. La transparencia no se demuestra con palabras, se demuestra con trabajo, se demuestra con hechos. Y los hechos serán presentados donde correspondan, con la frente en alto y sobre todo con la conciencia tranquila.
0: 11:59. Finalmente, les contamos que el paso en el sector del kilómetro 90 en la vía Cuenca Girón Santa Isabel Troncán de la Sierra E59 se encuentra habilitado desde el martes 4 de agosto, anunció Mario Vintimilla, subsecretario zonal 6 del Ministerio de Infraestructura y Tecnología MIT. En este y otros puntos donde se ejecutan obras pueden registrarse paralizaciones momentáneas, aunque el personal del contratista dispone el paso en ambos sentidos. Se solicita a la ciudadanía circular con precaución, respetar los límites y acatar las indicaciones del personal del contratista y del MIT que está en el lugar. Esto es lo que nos dijo esta mañana el ingeniero Mario Vintimilla.
6: El paso en la cuenca Girón Yedequera, kilómetro 90, se encuentra habilitado ya desde el día de ayer. En ese sentido, en este punto y en varios adicionales más donde se encuentran ejecutando trabajos, podrán haber paralizaciones momentáneas, pero está personal del contratista disponiendo el paso en ambos sentidos. Nada más decirle a la ciudadanía que puede que circule con precaución, respetando los límites y sobre todo acogiendo las indicaciones del personal, del contratista o de CTE que se encuentran en la RBE E59.
0: Llegamos a la parte final de Lo Dijeron en la Radio en este día. 12:01. Gracias por su atención. Siga con nosotros enseguida las noticias en la segunda emisión de La Hora de la Verdad.
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2: El saludo a todos, gracias por estar en sintonía de La Voz del Tomebamba. Buenas tardes, segunda emisión de noticias de La Hora de la Verdad, que corresponde este miércoles 5 de agosto del 2026. Temperatura ambiente en Cuenca, 17 grados centígrados, 2 grados ha subido con relación a las 10 y media de la mañana. A las 12:03 le damos la más cordial de las bienvenidas, lo propio para Luna Piedra, que está con nosotros. Luna, ¿qué tal? Bienvenida, muy buenas tardes.
3: Muy buenas tardes, Juan Pablo, y un saludo a todos en este 5 de agosto del 2026. Es un gusto saludarles y darles la bienvenida a la segunda emisión de La Hora de la Verdad, una actualización con las noticias más importantes que en este momento suenan y son las más relevantes. Así que vamos a escuchar, estos son los titulares.
2: Atención, activan alerta Emilio por Matías Fernando Fernández, niño reportado como desaparecido en la capital.
3: Colombia reactivó la venta de electricidad a Ecuador después de 7 meses de suspensión.
2: En otros titulares también, Coca-Cola Sinclair debía salir de operación 2 días en agosto del 2026 por limpieza de sedimentos, pero el mantenimiento se aplaza.
3: Policía asegura que Ecuador registra una importante reducción en los 7 delitos de mayor connotación.
2: Bancos mantendrán estos servicios habilitados durante el feriado del 10 de agosto en el Ecuador, les contaremos.
3: La venta de carros en Ecuador suma 16 meses consecutivos al alza.
2: 5.000 documentos falsos de revisión vehicular de 6 ciudades fueron incautados en Guayaquil.
3: Asesinas a 5 hombres en Santa Elena en medio de una escalada de violencia atribuida a bandas criminales.
2: Capturan a alias Willow, presunto implicado en ataques con explosivos en Quito y Guayaquil.
3: Ecuador y España desarticulan red que enviaba droga desde Guayaquil y tenía financiamiento de la mafia albanesa.
2: En lo local, a finales de este mes, se empezará a utilizar parcialmente el paso elevado que se construye sobre la vía Cuenca sobre el sector del IES.
3: Sobre el incremento del 25% al precio de los pasajes, el ministro de Transporte Roberto Luque ha señalado en una rueda de prensa hoy en Cuenca que se trata de una regulación que se aplica apenas a 2.000 rutas y frecuencias de las más de 8.000 existentes en el país.
2: Todos estos temas a continuación en la segunda emisión de Noticias de la Hora de la Verdad en este día miércoles. Sean todos ustedes bienvenidos.
3: Atención, citamos a primicias para contarle que un nuevo caso de desaparición sucede en Quito. El niño Matías Fernando Fernández Pinto se extravió ayer 4 de agosto y este miércoles las autoridades activaron la llamada alerta Emilia para localizarlo.
2: La alerta Emilia es una estrategia de la policía y fiscalía que permite con ayuda de las redes sociales ubicar a menores de edad en Ecuador y ha funcionado con éxito en decenas de casos.
3: Sobre la desaparición de Fernández, se sabe que el niño de 14 años fue visto por última vez la tarde de este martes, cuando se embarcó en un taxi color amarillo en el sector de la Magdalena al sur de Quito.
2: Si tienes información sobre su paradero, comunícate al 911 o al 1-800-DELITO, indicó la policía.
3: En los últimos días, Quito ha reportado varios casos de desapariciones y según cifras oficiales, en lo que va del 2026, hay más de 4.300 denuncias de este tipo.
2: De acuerdo con la policía del Ecuador, el 81% de estos casos se ha resuelto. El 75,9% de las personas fueron localizadas con vida, mientras que 242 fueron encontradas fallecidas.
3: Solo en Quito la policía reportó 1.010 denuncias de desaparición durante lo que va del año. 486 corresponden a hombres y las restantes son de mujeres.
2: Sobre las causas de la desaparición, el comandante general de la policía, Pablo Dávila, mencionó este miércoles que la mayoría de estos casos no estarían relacionados con homicidios, sino con decisiones de autolesión, es decir, desapariciones voluntarias. Otros 917 casos permanecen en investigación, de acuerdo al que manifestó.
3: Entre las motivaciones de jóvenes para decidir irse del hogar constan problemas familiares, económicos, académicos, psicológicos, sociales y conflictos personales.
2: Eso es lo que ha manifestado la policía también y los datos estadísticos. Vamos con otro tema, porque Colombia ha reactivado la venta de electricidad a Ecuador después de 7 meses de suspensión.
3: Es lo que se indica en primicias, que Ecuador volvió a importar electricidad desde Colombia desde las 0:30 de este miércoles 5 de agosto, luego de casi 7 meses de esta suspensión del intercambio energético entre ambos países.
2: Entre las 0:30 y las 11:30 de este miércoles, Ecuador importó 2.838 megavatios hora con una potencia promedio de 258 megavatios. Según datos en tiempo real del Operador Nacional de Electricidad, SENACE, hasta esa hora, la energía importada cubrió alrededor del 6% de la demanda eléctrica nacional.
3: La reanudación del suministro ocurre un día después de que el ministro de Minas y Energía de Colombia, Edwin Palma, anunciara el restablecimiento de las exportaciones de electricidad hacia Ecuador.
2: Las exportaciones de electricidad desde Colombia permanecen suspendidas o permanecían suspendidas desde el 22 de enero del 2026. La medida fue adoptada luego de que Ecuador impusiera un arancel a productos colombianos, lo que desencadenó una disputa comercial entre ambos países.
3: El ministro Palma aseguró que Colombia autorizó nuevamente las ventas de energía solo después de verificar que sus embalses cuentan con reservas suficientes para garantizar el abastecimiento interno y afrontar un posible impacto del fenómeno de El Niño.
2: Además, anunció que ambos países activarán mecanismos para que las empresas del sector eléctrico puedan suscribir contratos de exportación de energía con el objetivo de dar mayor estabilidad al intercambio y a los precios de las transacciones.
3: Palma también expresó su expectativa de que Ecuador mantenga una relación de cooperación en materia energética para fortalecerla en integración regional.
2: 12:08, seguimos en temas de energía, pues Coca-Cola Sinclair debía salir de operación 2 días en agosto del 2026 por limpieza de sedimentos, pero el mantenimiento se aplaza.
3: Dice primicias que la central hidroeléctrica Coca-Cola Sinclair debía entrar en este mantenimiento por 2 días en agosto del 2026, con lo que saldría completamente de operación en ese periodo, según el plan de operación del Sistema Nacional Interconectado presentado en junio por el Operador Nacional de Electricidad.
2: Se trata de un mantenimiento necesario para el control de sedimentos en la zona de captación de agua que se realizaría durante los días de feriado, según SENACE.
3: Sin embargo, según la Corporación Eléctrica de Ecuador, CELEC, ese mantenimiento que SENACE programó para agosto del 2026 no se realizará. Esto debido a cambios en las condiciones climáticas y de sedimentos registrados en Coca-Cola Sinclair.
2: La empresa pública informó este 5 de agosto que el mantenimiento de la central se aplaza para el último cuatrimestre del 2026.
3: Esto ocurre cuando faltan menos de 3 meses para que en Ecuador comience el periodo de estiaje previsto desde octubre, y es que el estiaje ocurre cuando bajan los caudales de los ríos. Con esto, la generación de las hidroeléctricas se desploma.
2: Este mantenimiento es importante.

0: promedio en lo que va del 2026 ha cubierto el 28% de la demanda de energía eléctrica del país.
1: Iván Endara, ingeniero eléctrico, explica que una muestra de la importancia de la central para la estabilidad del sistema eléctrico es que cuando ha salido de operación en el pasado ha provocado cortes de luz.
0: El más reciente episodio fue el 21 de mayo del 2026, cuando por una crecida de caudales Coca-Cola Sinclair se llenó de sedimentos y salió de operación.
1: Cambiamos de tema para contarle que el comandante general de la Policía Nacional, Pablo Dávila, aseguró hoy que Ecuador registra una reducción de los principales delitos y presentó un balance de los operativos en el marco del plan de seguridad impulsado por el gobierno.
0: Tenemos una importante reducción en los 7 delitos de mayor connotación nacional. Lo tenemos mapeado, hacemos un seguimiento, dijo en una entrevista para la cadena de televisión Teleamazonas.
1: Según informó, las muertes violentas han disminuido en un 8%, con 432 casos menos en comparación con el año anterior, el año pasado, que fue el más violento en la historia reciente del país.
2: Los datos a nivel nacional son positivos, tenemos una reducción del menos 8%, que significa en números absolutos 432 muertes violentas en comparación del año anterior. Siempre nos comparamos con el año anterior. En los niveles de delincuencia, Milton, tenemos una importante reducción en los 7 delitos de mayor connotación nacional. Lo tenemos mapeado, hacemos el seguimiento, tenemos datos importantes sobre lo que venimos haciendo. Y esto hay que decirlo, Milton, porque es un trabajo sostenido, sacrificado de más de casi 58,000 servidores policiales desplegados en territorio nacional. Hemos realizado más de 374,000 operaciones a nivel nacional. Hemos detenido, aprehendido a más de 44,934 delincuentes. Hemos incautado más de 7,253 armas de fuego, 102 toneladas de droga, más de 385,000 municiones y hemos abatido a 61 delincuentes haciendo uso legítimo de la fuerza.
0: Declaraciones de Pablo Dávila, comandante general de la policía.
1: Así es, son las 12:12, coincidencia numérica en las horas para ir a volver de una pausa. Volvemos ya con más noticias.
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0: 12 y 17, seguimos con más noticias. Gracias por acompañarnos. Y cambiamos de temas para contarle que bancos mantendrán estos servicios habilitados durante el feriado del 10 de agosto en Ecuador.
1: Así es, los bancos privados mantendrán habilitados sus principales canales de atención durante el feriado nacional por la conmemoración del primer grito de independencia, informó la Asociación de Bancos Privados del Ecuador, Asobanca. El descanso obligatorio será de 3 días consecutivos, empezando por el sábado 8 y extendiéndose hasta el lunes 10 de agosto.
0: Las entidades financieras garantizarán la continuidad de los servicios a escala nacional a través de los canales alternativos de atención.
1: Así es, también estarán disponibles los cajeros automáticos que permanecerán operativos para realizar retiros de efectivo, depósitos y otras transacciones bancarias.
0: Así se da a conocer en primicias que también estarán disponibles los corresponsales no bancarios ubicados en todos los cantones del país. Estos puntos funcionan en tiendas, bazares, farmacias, supermercados y otros pequeños comercios donde los usuarios pueden efectuar retiros, transferencias, pagos y otras operaciones.
1: Además, los clientes podrán acceder a los servicios de banca digital que desde celulares, tabletas y computadoras para realizar transferencias, pagos de servicios, consultas de saldos y otras transacciones sin necesidad de acudir a una agencia.
0: Asobanca recomienda a los usuarios verificar a través de los canales oficiales de cada banco la disponibilidad de los servicios presenciales y los horarios de atención que estarán habilitados durante el feriado que habitualmente se ubican en centros comerciales.
1: Asimismo, la Asobanca recomienda utilizar los canales digitales para realizar operaciones durante el feriado nacional.
0: Según el gremio, estas plataformas permiten efectuar transacciones de forma más rápida, cómoda y segura, además de evitar desplazamientos hacia las agencias bancarias.
1: Con estos mecanismos, los clientes podrán acceder a los principales servicios financieros durante los 3 días de descanso sin que las operaciones habituales de los bancos pues se interrumpan. Son las 12:19, está llegando el ferrocarril, ¿no? De acuerdo.
0: Ahí está llegando el ferrocarril, sí.
1: Así es, una publicación de Nemov informa que se está brindando seguridad vial y gestión a la circulación vehicular durante el traslado de la locomotora que formará parte del parque del ferrocarril. Se solicita conducir con precaución, sí, ¿no?
0: Le están llevando sobre un vehículo más grande. ¿Cómo se llaman esos?
1: Sí, está siendo revolcado. Sí, un contenedor, una sí. Grúa. Una grúa, exacto.
0: Sí, porque en el grupo del Midas hoy están poniendo sí o no. Confirmen, por favor, si va a llegar.
1: Bueno, está llegando, de hecho.
0: ¿Llega o no la locomotora 14? Sí, sí llega.
1: Sí, porque sí, si llegara la locomotora del Calchi, todos a recibirla también. No, pero esa es la locomotora 14 que llega, es en Sayaucí, de lo que podemos visualizar en la vía, y ahí están los agentes de tránsito brindando justamente la movilidad correspondiente, y va llegando esta locomotora que forma parte de la historia de la ciudad de Cuenca. Ojalá que algún día un gobierno tenga por allí un proyecto para reanudar las operaciones del ferrocarril, sea por situación turística o también como para transporte. Era bello.
0: Aún así sea para dar una vuelta ahí a la cuadra. Yo me diera una vuelta con mis sobrinos.
1: Vea, Luna, que esto unía las provincias de Cañar y Azuay. Unía a las dos provincias. Luego de esta locomotora vino ya otra, un vagón que era totalmente distinto, pero que servía, de verdad servía. Ya con lo que pasó en el 93, con lo de la Josefina, bueno, ahí se acabó ya la línea férrea, pero con voluntad política y, claro, buscando recursos, porque de eso también se trata, se podría también habilitar esta posibilidad de contar con una línea férrea. Incluso imagínense, ¿por qué no unir a provincias como Chimborazo, donde también tienen el ferrocarril, Chimborazo, Cañar y Azuay? Sería turísticamente una situación que de alguna manera pues favorecería y mucho. Alguna vez quien les habla en una entrevista compartida con otros colegas en Sevilla de Oro, recuerdo plenamente, el presidente de aquel entonces, Rafael Correa, le consultamos sobre esta posibilidad, pero él dijo que van a analizar. Pero con la respuesta que me dio, dijo, no, me dije yo a mis adentros, no lo van a hacer. No lo van a hacer. Pero ojalá algún día de verdad puedan rehabilitarlo, porque se trataría de algo que turísticamente le va a ayudar mucho a 3 provincias, desde el centro hasta el sur. Estamos hablando de Chimborazo, de la provincia de Cañar y de la Azuay, algo que sería extraordinario. Yo sé que va a tener su costo y hay prioridades, pero Si muchas de las veces, como lo que ha pasado con Progen, se va la plata allí, imagínense, ¿por qué no pensar en un nivel de transportación de ferrocarril de esa naturaleza? Ojalá, ojalá. Soñar no cuesta nada. Ojalá que algún día lo reactiven. 12:22. Vamos con más temas a nivel nacional.
0: Sí, antes de pasar, quería decir algo sobre la locomotora. Es explicarles que es en el parque de ferrocarril, una que ya estuvo ahí, es una que estuvo por mucho tiempo fuera de Cuenca, pese a que ya estuvo transitando Cuenca hace tantos años, cuando el parque del ferrocarril no era un parque, sino era una estación de transporte. Entonces, le van a devolver a Cuenca, y es una unión entre el gobierno nacional junto con la municipalidad de Cuenca. Un hito también para la última época, porque en realidad estaban, o se sentía como un divorcio entre el gobierno y el municipio, y ahora en este momento, con el cambio de la alcaldesa subrogante, podemos ver que ya esos dos logotipos están juntos, que habla de una coordinación de acciones. Entonces, también es, en ese sentido, un evento importante. Eso nada más quería acotar como información.
1: Y lo había, el divorcio había, el divorcio había, la separación había. Bueno, ahora ya no hay tal, que bueno, si ven cuando se unen, dos autoridades, en este caso, digamos, dos estamentos, gobierno nacional y el gobierno local, se pueden hacer grandes cosas, pero muchas de las veces la política nos cega, y nos cega tanto que impide el desarrollo de los pueblos, por lo político. Entonces, ojalá que algún día, digo, esto cambie, más allá de la intencionalidad política, de los cálculos políticos. Si de verdad pensáramos un poquito en pueblo, en ciudad, en gente, en los ciudadanos, pues el país marcharía de una manera totalmente distinta, deponiendo justamente esas actitudes políticas. Pero en fin, cosa de políticos, allá no nos metemos. 12:23.
0: Cambiamos de tema, al campo nacional. Sí, justamente la venta de carros en Ecuador completó 16 meses consecutivos de crecimiento en julio del 2026, impulsado por una mayor demanda y una oferta más amplia de vehículos híbridos y eléctricos, que ya representan el 27% de las ventas de autos nuevos en el país.
1: En total, durante julio se vendieron 14.812 vehículos nuevos. Representa un 28% más que en el mismo mes del 2025, según la Asociación de Empresas Automotrices del Ecuador, AEADE. Los 16 meses de crecimiento comenzaron en abril del 2025.
0: Según primicias, con este resultado, entre enero y julio se vendieron 92.997 unidades, un 39.1% más que en igual periodo del año anterior, y el mayor volumen registrado para los primeros 7 meses del año.
1: La oferta de vehículos también se ha ampliado en los últimos años. En julio se comercializaron 4.001 vehículos híbridos y eléctricos, equivalentes al 27% del mercado. Esto equivale a más de uno de cada cuatro vehículos nuevos comercializados en el Ecuador.
0: En el acumulado del 2026, las ventas alcanzan 17.230 vehículos híbridos y 6.367 eléctricos. Según AEADE, el consumidor dispone hoy de una mayor variedad de marcas, modelos y precios, lo que ha ampliado las opciones de compra.
1: Así es, también se informa que el presidente ejecutivo de AEADE, Genaro Baldión, ha afirmado que el crecimiento del sector refleja el buen desempeño de la economía. Explicó que la expansión del crédito y una inflación controlada han impulsado las decisiones de compra de los hogares y de las empresas.
0: Añadió que este comportamiento coincide con el crecimiento de las ventas en toda la economía, que aumentaron un 16.7% en julio, de acuerdo con los registros de facturación del Servicio de Rentas Internas, SRI.
1: Vamos cómo van en las principales provincias el crecimiento de la venta de automotores. Pichincha lideró las ventas de julio con 6.022 vehículos, el 40,7% del mercado, seguida por Guayas con 3.610 unidades. Sin embargo, las provincias con mayor dinamismo fueron Manabí, donde las ventas crecieron un 123%, El Oro con un incremento del 126% y Loja con un 73%. Estas cifras muestran que la recuperación del mercado automotoriano se encuentra únicamente en las provincias con mayor población, se informa en esta nota del portal Primicias. Son las 12:26.
0: Sí, y en el campo local le contamos que a finales de este mes se empezará a utilizar parcialmente el paso elevado que se construye sobre la vía Cuenca-Azogues en el sector de Líes. A la fecha, la obra tiene un avance del 42%, es lo que informó el ministro de Transporte y Tecnología, Roberto Luque, tras un recorrido. Luque, tras hacer frente a las críticas que ha merecido la obra, señaló que el proyecto se complementará con los dos pasos elevados restantes, Gapal y 12 de Octubre, cuya inversión global supera los 120 millones de dólares. Escuchemos.
2: Bueno, el estudio fue hecho por la Universidad de Cuenca, que es una institución seria de esta ciudad, que conoce muy bien la idiosincrasia, los aspectos técnicos relevantes a una obra de esta naturaleza. Han sido aprobados por una fiscalización externa, han sido aprobados por técnicos de la CAF, que está financiando el proyecto, y evidentemente va a ayudar en el tránsito vehicular. Algo que sí quiero resaltar y que nosotros estamos incorporando en este proyecto es que no podemos caer en Cuenca en los errores que se han cometido en otras ciudades, no solo del país, sino a nivel mundial, en donde los pasos elevados reemplazan a lo que el ciudadano tiene que tener de accesibilidad a nivel de peatones. Y quizás la crítica pueda ir en ese sentido, no conozco, no he escuchado, pero en todo caso, si es esa la crítica, en ese sentido estamos tomando las precauciones necesarias en todos estos pasos elevados para que los peatones también puedan tener accesibilidad desde un lado y el otro, ahora con esta infraestructura que se está
3: ejecutando. ¿Qué se va a implementar justamente?
2: Bueno, son pasos cebras, pasos peatonales, zonas inclusivas, o sea que la gente pueda con movilidad reducida también disfrutar o por lo menos digamos, tener accesos dignos para poder moverse de un lado al otro.
1: Son las 12:28 y sobre el incremento del 25% al precio de los pasajes, el ministro de Transporte, Roberto Luque, señala que se trata de una regularización que se aplica apenas a 2.000 rutas y frecuencias de las más de 8.000 existentes en el país. Luque señaló que ahora le corresponde al ministerio un fuerte control para que, de parte de los transportistas, se cumpla con lo establecido.
2: Hay una regularización de tarifas. Tenemos que recordar de que en la Agencia Nacional de Tránsito hay 2.000 rutas inter e intraprovinciales registradas, pero en la realidad hay 8.000. Sobre estas 2.000 nosotros hemos hecho una regularización de tarifas, que es diferente. En muchas de estas rutas, ¿qué es lo que está pasando? Que donde decían que se cobra $10... se estaba cobrando 15. Este incremento pondría, esta regularización pondría en 12. Entonces, ahorita lo que se viene y lo que van a esperar de nosotros como Ministerio y la Agencia Nacional de Tránsito son controles mucho más estrictos en terminales terrestres y en ciertas rutas y ciertos recorridos en donde sabemos que esto está pasando, y controles estrictos también sobre los servicios que se tienen que estar brindando en estas rutas.
3: Es decir, lo que usted intenta decir es que si hubiera o no eliminado el tema del subsidio al combustible, esta regulación se iba a dar porque se iba a dar.
2: Sí, es una regularización justamente de tarifas que no estaban cumpliendo. Ahorita vamos a ejercer controles muy estrictos y muy fuertes y no tiene nada que ver con uno o el otro. De hecho, son sobre 2.000 rutas de las 8.000 que existen, ¿no? La ley manda hacer un estudio anual de rutas y frecuencias y eso no se ha hecho por 10 años. Por tanto, era necesario regularizar las tarifas que están registradas en la Agencia Nacional de Tránsito, no todas las tarifas, que son 8.000, en la agencia están solo 2.000. Entonces la regularización era necesaria, ¿ya? Pero de ninguna manera el estudio implica que vaya a haber aumentos, no aumentos. El estudio es una obligación legal que tenemos que ejecutar siempre.
1: Declaraciones de el ministro de Infraestructura y Tecnología, Roberto Luque, sobre el incremento. Él ha dicho que le corresponde al ministerio, y en este caso sería la Agencia Nacional de Tránsito, con la Comisión de Tránsito del Ecuador, que haya un fuerte control para que de parte de los transportistas se cumpla con lo establecido, que no se está cumpliendo, porque acá le están redondeando, señor ministro. Le contamos, acá en el Azuay le redondean con factura y evidencia, que no haría falta ni siquiera hacer un control in situ, ya solamente con la factura para determinar una sanción a tal o cual cooperativa, porque así le están haciendo, así, de una, no hay necesidad ni de ir a preguntar, ni de ir a grabar, no, con la factura, y acá tenemos varios casos, así es que, si es que pueden de oficio sancionarlos, porque eso es lo que están haciendo acá, al menos en la provincia de La Azuay. 12:31.
0: Y nos detenemos unos minutos para la pausa, en breve seguimos con más temas de interés.
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0: Estamos 12:36, 12:36. Se anuncian 5.000 documentos falsos de revisión vehicular de 6 ciudades que han sido incautados en la ciudad de Guayaquil.
1: En Guayaquil se desarticuló un presunto centro clandestino dedicado a la elaboración de documentos fraudulentos de matriculación y revisión técnica vehicular que simulaban ser emitidos por al menos 6 cantones del país.
0: El operativo fue ejecutado el 4 de agosto del 2026 por unidades de investigación en un inmueble ubicado en las calles Rumichaca y Gómez Rendón, en el distrito 9 de octubre, centro de la ciudad portuaria.
1: Se da a conocer en primicias que una decena de personas, 7 hombres y 3 mujeres, fueron detenidas por su presunta participación en el delito de falsificación y uso de documentos falsos.
0: Estas personas fueron puestas a órdenes de la justicia para el debido proceso, señaló el ministro del Interior, John Reinberg, al entregar más detalles del operativo este miércoles 5 de agosto.
1: Según las investigaciones policiales, el establecimiento elaboraba especies de revisión técnica vehicular y adhesivos, haciéndose pasar por los gobiernos autónomos descentralizados GAD, sin contar con autorización de estos cantones:
0: Bucay, San Vicente, Balsar, Naranjal, Rumiñahui y Junín.
1: Durante el allanamiento, los agentes decomisaron 6 teléfonos celulares, 6 clisés metálicos para elaborar sellos, 58 planchas litográficas, 3 rollos de material holográfico y aproximadamente 20.000 especies de revisión técnica vehicular, además de cerca de 20.000 stickers presuntamente falsificados.
0: El general del distrito, Walter Villarruel, afirmó que el decomiso evitó que estos documentos ingresaran al marco ilegal y fuera al mercado ilegal, y fueran utilizados para facilitar otros delitos relacionados con la circulación de vehículos.
1: A finales de enero, el denominado caso Jaque destapó una presunta estructura de corrupción dentro de la Agencia Nacional de Tránsito ANT que, según el ministro del Interior John Reinberg, habría causado un perjuicio superior a los 3 millones de dólares.
0: Tras ese operativo, el Ejecutivo ordenó el cierre temporal de las oficinas de la ANT para su reestructuración. Sin embargo, los usuarios aún enfrentan largas filas, problemas en el sistema y denuncias sobre la presencia de tramitadores ilegales en varias agencias del país.
1: Y entre otros temas, menos de 3 meses después de un ataque armado que dejó 6 muertos en La Libertad, se produce otro enfrentamiento similar que provocó una nueva masacre. 5 hombres fueron asesinados y a balazos en este cantón de Santa Elena la noche de ayer.
0: La masacre ocurrió en el barrio Abdón Calderón de La Libertad, un cantón costero donde se han asentado bandas ligadas al crimen organizado.
1: Es lo que se da a conocer en primicias, que información policial indicó que 4 de las personas murieron en el lugar del ataque, registrado afuera de unas viviendas en este cantón, y un quinto hombre fue llevado de urgencia a un hospital donde se confirmó su muerte.
0: Al igual que otras escenas criminales en el Ecuador, la policía y moradores indicaron que hombres armados irrumpieron en el barrio y abrieron fuego contra los ocupantes de un carro color gris.
1: Varias de las víctimas quedaron dentro del vehículo, mientras que otras fueron halladas sobre la calzada cuando intentaban huir.
0: Otros moradores, el sector, relataron bajo anonimato que escucharon una intensa ráfaga de disparos que interrumpió la tranquilidad de la noche del martes.
1: Algunos testigos estimaron que se realizaron más de 10 detonaciones en pocos segundos, lo que generó alarma entre los habitantes de los barrios aledaños.
0: Tras el ataque, unidades de la Policía Nacional, Criminalística y del Eje Investigativo acordonaron la escena para realizar el levantamiento de los cuerpos, fijar indicios balísticos y recopilar evidencias que permitan determinar las circunstancias del crimen e identificar a los responsables.
1: Hasta el cierre de esta publicación, las autoridades no habían revelado la identidad de las víctimas ni confirmado el posible móvil del ataque.
0: 12:40 y capturan a alias Willo, presunto implicado en ataques explosivos en Quito y Guayaquil.
1: Se da a conocer en primicias que militares capturaron en Guayaquil a alias Willo. Él es señalado como presunto integrante de una estructura vinculada con varios ataques con explosivos registrados en esta ciudad y en Quito. La detención ocurre un mes después de la explosión que causó daños en los edificios de la Agencia de Regulación y Control Minero ARCOM y del Ministerio de Agricultura.
0: La detención se realizó antes de la medianoche del 4 de agosto del 2026 en la cooperativa Sergio Toral, sector Nueva Prosperina, en el noroeste de Guayaquil, durante un operativo ejecutado por personal de inteligencia militar y la Fuerza de Tarea Conjunta de Guayas.
1: Durante la intervención fueron detenidas también otras 2 personas y se decomisó un artefacto explosivo de alto poder destructivo que, según las autoridades, no estaba activado para su uso inmediato. El dispositivo tendría un radio de afectación estimado de unos 50 metros.
0: En el allanamiento a la vivienda del sospechoso también se encontraron municiones de armas largas, dinero en efectivo y elementos asociados a cultos religiosos, según informó la autoridad militar.
1: El jefe del operativo informó que la investigación se inició inició meses atrás luego de la desactivación de un artefacto explosivo, lo que permitió desarrollar labores de inteligencia que llevaron a la ubicación de los sospechosos, es lo que recogió Ecoavisa.
0: Las autoridades indicaron que alias Huilo estaría relacionado con otros ataques con explosivos, entre ellos uno ocurrido en la capital ecuatoriana el 29 de junio. Además, investiga su posible participación en atentados contra instalaciones públicas en la ciudad de Guayaquil.
1: 12:41 y entre otras noticias, Ecuador y España dieron un nuevo golpe al narcotráfico internacional con la operación Mondragón, que destapó un sofisticado entramado de envío de droga en los puertos de Guayaquil, desde donde sale hasta el 70% de la cocaína hacia Estados Unidos y Europa.
0: La operación Mondragón es el resultado de una serie de investigaciones y allanamientos que empezaron en el 2024 y cuyos resultados finales fueron anunciados este 5 de agosto. En total detuvieron a 36 ecuatorianos involucrados en la red de narcotráfico y a 8 españoles, informaron las autoridades de ambos países. Además, los detenidos contaban con financiamiento de la mafia albanesa.
1: Según información de la Guardia Civil de España y la Policía Ecuatoriana, la estructura delictiva operaba en los principales puertos de los dos países y de la siguiente forma. Desde Guayaquil salían cargamentos de exportación contaminados con droga y luego llegaban hasta terminales portuarias en Málaga, Algeciras y Valencia.
0: En total se han confiscado 21 toneladas de cocaína en puertos de Ecuador, España y también Brasil, agregó la Guardia Civil.
1: Luego de que la droga salía del puerto de Guayaquil y en España era recibida por un grupo de españoles y marroquíes que incluso crearon una estructura empresaria legal para importar los cargamentos.
0: Además de la droga incautada, en los allanamientos se decomisó más de $1 millón en efectivo, dinero escondido en una propiedad de La Rioja, en España.
1: La red criminal comprendía 3 ramas. La primera se encargaba de crear empresas fachada, compuestas por españoles y marroquíes para exportar cargamentos desde Ecuador o Brasil hacia España.
0: La segunda incluía a los operadores en Guayaquil que contaminaban los contenedores que salían desde el puerto.
1: Y había una tercera rama asentada en Dubái, desde donde inversores de la mafia albanesa financiaban las operaciones de las empresas españolas, según la Guardia Civil.
0: Las primeras detenciones se hicieron en marzo del 2025 en Ecuador, donde agentes de la Unidad Central Operativa capturó a 36 personas, explicó la institución policíaca.
1: Mientras que el resto de implicados fueron detenidos en La Rioja, Alicante, Sevilla y Cádiz.
0: También quedaron bloqueadas numerosas propiedades, vehículos y productos financieros, según la Guardia Civil.
1: Esta no es la única colaboración de España y Ecuador contra el narcotráfico y tampoco la primera vez que la mafia albanesa emerge como el principal financista de estas redes.
0: Los informes de la inteligencia de Colombia señalan que organizaciones criminales asentadas en Emiratos Árabes y España se han convertido en los centros de mando de una red de capos invisibles con operaciones en el Ecuador.
1: La policía ecuatoriana ha revelado antes que narcos como alias Pipo, alias Gerente o alias Marino dirigían sus operaciones desde Dubái, es lo que se da a conocer de esta red desarticulada que enviaba droga desde Guayaquil y tenía financiamiento de la mafia albanesa, una red que se desarticuló por Ecuador y España.
0: Esto es lo que se ha dado a conocer. Son las 12:44, 12:44, y atención en temas de la localidad. El municipio de Cuenca emitirá una aclaración respecto del uso personalizado de la tarjeta del transporte urbano. Se aplicarán excepciones al préstamo y a la criticada penalización con 10 centavos, según explicó la alcaldesa Marisol Peñalosa el día de hoy.
2: En este caso, nosotros ya tuvimos la semana anterior una reunión al respecto. La Comisión de Movilidad ya sesionó en relación a los anexos, también que hubo los compromisos con los señores transportistas y a la vez se tocó este tema tan importante. Agradecemos siempre a la ciudadanía, a los diferentes voceros, activistas, y en base a eso, sí se va a ver una aclaración en relación a los 10 minutos del tema de la tarjeta. Lo que sí queremos motivar a la ciudadanía, es importante que las personas, los ciudadanos, los estudiantes personalicen su tarjeta. ¿Por qué? Porque primero vamos a tener esa data real de a quién estamos subsidiando el transporte público. Una, dos, el tema esto de los 10 minutos, se va a ver esa aclaración y va a haber excepciones incluso. Yo utilizo el bus, e incluso cuando yo voy en el bus, un niño, un joven se quedó sin saldo. Y yo solidariamente le he prestado la tarjeta. Hay siempre hacer ese análisis, esa solidaridad que tenemos los cuencanos y nos caracteriza. Por eso va a haber una aclaración.
1: ¿Qué tipo de aclaración, alcaldesa?
2: Una aclaración en relación de que si yo tengo la tarjeta y alguna persona o ciudadano se quedó sin saldo, a veces es el familiar, va a haber excepciones. Por una vez, yo sí puedo, cojo mi tarjeta y puedo prestar por esa vez. Sí va a haber esa aclaración técnica, escuchando siempre las recomendaciones de los ciudadanos y además los quienes usamos el transporte público sabemos qué es lo que pasa. A veces no hay dónde recargar cerca mi tarjeta y no puedo perder mi trabajo, llegar atrasado al colegio, a la universidad. Entonces, sí va a haber excepciones, mis estimados.
3: Otro de los pedidos del activista era de que no se está detallando a dónde va a ir esos 10 centavos que se están recaudando.
2: Por eso mismo es importante que se personalice las tarjetas para ahí tener esa data, esa información. ¿Dónde se está yendo ese subsidio? ¿Está ayudando a las personas que más necesitan? Y con esa información, pues poder transparentar toda esta información. Así que pedimos a los ciudadanos poder personalizar sus tarjetas.
0: Declaraciones de la alcaldesa de Cuenca, Marisol Peñalos. Antes de irnos a la pausa, 12:47, hay una información de última hora que tiene que ver con la agenda que se tenía previsto para la presentación del ferrocarril en el parque del mismo nombre. El evento se suspende, Luna.
1: Así es, el evento se suspende y esto responde a una nota de pésame emitida por el Ministerio de Infraestructura y Tecnología y el municipio de Cuenca ante el sensible fallecimiento del señor Marcelo Carpio Flores, que expresan sus más sinceras condolencias al señor viceministro de Infraestructura, Paolo Carpio.
0: Así es, esto es lo que se ha dado a conocer entonces. Lastimosamente ha fallecido el señor Marcelo Carpio Flores. Se ha emitido una solidaridad por parte de el MIT, el Ministerio de Infraestructura y Tecnología, y sobre todo se ha extendido las condolencias a la señor viceministro de Infraestructura, Paolo Carpio. Por lo tanto, por esta razón, por esta lamentable circunstancia, se suspende las actividades públicas programadas para la tarde de hoy, es lo que informa el MIT. El señor Marcelo Carpio Flores ha fallecido, familiar de Paolo Carpio, eso es lo que se informa.
1: Así es, y también nos solidarizamos ante esta sensible pérdida, que es por eso que se estaba era un rumor en la página o cuenta del MIT, no en la cuenta, en el grupo de WhatsApp de los periodistas con el MIT, de que se podría suspender el evento. Bueno, parece que finalmente sí se suspende, lo que debe ser que el EMOV igual lo está transportando al ferrocarril 14, a la locomotora que estaba ya llegando a la ciudad de Cuenca y entendemos que se iba a llegar, digamos, coincidiendo con el horario que tenían previsto para esta inauguración. Bueno, la inauguración no será el día de hoy, se suspenden ya estas actividades y de hecho está también el ministro aquí, Roberto Luque, que entendemos forma parte de quienes iban a presentar esta inauguración conjunta entre el municipio y también el ministerio.
0: Muy bien, entonces así está la situación y se confirma entonces la suspensión de las actividades programadas para esta tarde. 12:49, nos vamos a la última pausa, volvemos ya para la parte final.
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0: 12:51 minutos, continuamos con más informaciones, tenemos noticias en el campo local.
1: Así es, y se da a conocer que la Casa de la Cultura de la SUAY prepara una amplia agenda de actividades artísticas para conmemorar sus 81 años de vida institucional. Patricio Zamora, director provincial de la Casa de la Cultura, señaló los eventos más importantes a cumplirse desde este jueves próximo.
2: El día jueves 6 se realizará la clausura de las colonias vacacionales que tuvieron más de 250 niños con 5 ámbitos de gestión cultural y han aprendido ellos durante un mes entero de manera gratuita diferentes ramas de gestión cultural como el canto, como el baile, como la danza, como ritmos urbanos, ¿sí? Y eso se clausura el día jueves 6. También el día jueves 6 acompañamos a la Orquesta Sinfónica en Navón en un concierto de trova sinfónico que se realizará en una locación especial, en una de las iglesias emblemáticas de Navón, con ese elenco y con esas condiciones técnicas y humanas espectaculares que tiene nuestra Orquesta Sinfónica de Cuenca. Ya para el día viernes 7, tendremos a las 6 de la tarde la sesión solemne, en donde incorporaremos a 46 nuevos miembros que han sido seleccionados por el directorio luego de un arduo proceso de selección, ¿sí? Y a las 8 de la noche iniciaremos con el concierto trova sinfónico a cargo nuevamente de la Orquesta Sinfónica de Cuenca. Como cereza del pastel, cerramos con un festival al que le hemos denominado el Mote Palusa, ¿sí? Que luego vamos a instaurar ese nombre acá para que quede el rock en Cuenca, ¿sí? Como fueron sus inicios en los 80s y en los 90s. Hay una apuesta enorme de la Casa de la Cultura por los artistas cuencanos. Como bien decía Daniela, será posiblemente una de las pocas veces en donde en escena estén única y exclusivamente artistas cuencanos. ¿Y dónde? En el mirador de la ciudad, en Turi. Hemos tenido la grata apertura de parte de Milton, de parte del GAD parroquial de Turi, para utilizar esa locación, esa bella locación que tiene una afluencia masiva de turistas para presentar a las bandas cuencanas. Bien, Daniela lo mencionó, los Guajiros, la Chiconrumba, Black Purple, y cerrará el concierto Bajo Sueños. Emblemática banda cuencana, sí, emblemática banda, ícono del rock cuencano, cerrará este grande evento.
0: Bueno, ahí las declaraciones del director de la Casa de la Cultura Núcleo de la SUAY, Patricio Zamora, la amplia agenda de actividades artísticas que se va a tener en los próximos días para conmemorar los 81 años de vida institucional de la Casa de la Cultura Núcleo de la SUAY. 12:54 minutos, también se ha dado a conocer declaraciones de Teresita Bermeo, de uno de los colectivos, sobre el tema de los pasajes. Escuchemos lo que ha dicho ella.
3: ¿Qué le pedimos al señor juez? Una acción de protección y que se dé de baja esa pretensión arbitraria contra el usuario, porque en la ley, en la ordenanza que aquí nos regula el de transporte, básicamente en el artículo 13, lo que nos dice es que si está obligado a personalizar la tarjeta de tarifa diferenciada, pero el mismo artículo 13 indica que los demás de tarifa normal, es decir, los de tarjeta roja, tiene la manera facultativa de personalizar, es decir, pueden o no pueden personalizar la tarjeta. Eso dice, y aquí en ningún momento en la ordenanza indica que nos van a cobrar 10 centavos por doble marcación. Entonces el artículo 82 nos dice, si no hay norma, no hay ley, si no hay ley, no se puede ejecutar.
4: Una preguntita, ¿se volverá a dar lo que se dio en el 2011 cuando se retiró los torniquetes en los buses, que eso también afectó a los usuarios? Y eso se hizo a través de una acción de protección, a través de la ley, y creo que ahora lo mismo, es el mismo proceso que se está dando. Porque los 10 centavos no sabemos a dónde van.
3: Así es, esperemos que el día viernes el señor juez nos ayude a todos los usuarios y se dé de baja esas declaraciones.
0: Acción de protección entonces sobre la tarjeta Movilízate es lo que ha anunciado este colectivo, Teresita Bermeo, quien es impulsadora de este colectivo ciudadano, que pues defiende la situación de equilibrio y de igualdad en el torno al precio, al valor de la tarjeta Movilízate, que es para el bus y que ahora pues ingresaría en un proceso de diferenciación, de tarifa diferenciada, que es lo que ha propuesto el departamento, la Dirección de Movilidad del municipio de Cuenca. Con esto llegamos a la parte final, 12:56.
1: Y nos despedimos agradeciendo a todos por su sintonía, que tengan un buen almuerzo, que disfruten. Ya viene la licenciada Marta Cardoso con Diálogo con el Pueblo, y está listo su invitado, y ella pasando muy, muy guapa, por cierto.
0: Así es.
1: Siempre vestida con tanta eso que le caracteriza a ella. Siempre le decimos eso, ahora lo decimos en vivo. Ya está lista viniendo y pues gracias, Juan Pablo.
0: Gracias, Duna. Gracias a todos. Muy buenas tardes para todos ustedes.

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0: bien, amigas, amigos. Ya estamos con ustedes otra vez. Y estamos con el doctor Roberto Álvarez Cuello. Él es médico graduado aquí en la Universidad de Cuenca, pero es cardiólogo. Vamos a hablar hoy con un cardiólogo sobre arritmias cardíacas. Y usted puede conversar cualquier cosa sobre su corazón, si es que le llama a Messenger, dialogó con el pueblo, si le escribe, o si marca los teléfonos de la radio con el 072-84-2000, 072-82-5301. Ya sabe, amiguita, amiguito, que me escriben tanto desde todos los lugares del mundo, de toda América Latina, de todos los estados de Estados Unidos, y que me mandan maravillas. Este momentito me están enviando bellezas. Gracias, muchas gracias por todo. Ya retorno enseguida.
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0: Bien, ya estamos con ustedes, amigas y amigos oyentes, bienvenidas, bienvenidos. Muchísimas gracias, les saludamos en todos los países de América Latina, a todas las amiguitas, a los amiguitos que están esperando escuchar la palabra del doctor Roberto Álvarez Cuello, que nos enseña sobre la salud. Tenemos que saber, pues, lógico, sin saber no podemos defender jamás nuestras vidas. Tenemos que saber por qué se ubica ahí el mal. ¿Por qué está el mal allí? Porque algunos critican y dicen que el bienestar es salud y nada más. No, eso no, de ninguna manera. A veces una persona está con un bienestar, pero si no se ha hecho un análisis de sangre, puede estar enfermo. Y tiene que saber aquí con los que hacen el análisis. Tiene que estar aquí con el doctor Roberto Álvarez Cuello, que nos va a hablar del corazón. O sea, vamos conociendo poco a poco lo que es nuestra vida. Saludo a las amiguitas de todos los países de América Latina, de todos los estados de Estados Unidos, de algunos países de Europa que me envían tanto arte, tantos textos sobre los mejores artistas, sobre todo Velázquez desde España, Gaudí. También me envían muchas fotografías de los cuadros, me envían textos sobre los artistas. Ay, de Holanda, Vermees. Saben que me encanta La Niña del Arete Blanco. Es tal vez uno de mis cuadros preferidos, uno de los más preferidos, del Arete de la Perla. Bueno, pues, y así, bienvenida Dianita, Rosita, Alicia, María, José. Bienvenida Andreita, bienvenida Inesita, Cristina Borrero, bienvenido Pepito, Rolando, bienvenido Patricio Quinte, Simón, Elcita, Marcela, Ángela, Lupe, Catita, Catalina, Mina, José, bueno, todos. Si me pongo números, enumero a miles, miles y miles de mis amiguitas, y gracias por los regalos que me han enviado. Y yo, antes de comenzar con el doctor, voy a decir su currículum y después les diré unas palabritas a ustedes. El doctor Roberto Álvarez recibe sus saludos y los abrazos que le envían desde lejos, porque nos va a enseñar sobre el corazón, sobre el funcionamiento del corazón. Tantas preguntas que tenemos que hacerle, pero ya sabe los teléfonos. Se graduó en Cuenca, en la Universidad de Cuenca, es cardiólogo, es subespecialista en arritmias cardíacas, electrofisiología y marcapasos. Se formó en el Instituto del Corazón INCOR de la Universidad de Sao Paulo, Brasil. Es máster en ecocardiografía clínica por la Universidad Francisco Victoria de Madrid, España. También tiene su consultorio en el Hospital Monte Sinaí, Centro Integral de Marcapasos y Arritmias, CIMA, Sinaí. Clínica Santana también. Y en el Hospital Clínica San Agustín, en Loja. El doctor es muy llamado de todos estos hospitales. Su teléfono es el 096

0: pero amiguitas y amiguitos, hablabas de un momentito con el doctor sobre la falta de tiempo y hablábamos de filósofos que se están ocupando actualmente, como Byung-Chul Han, que se ocupa últimamente de hacer una crítica a esa falta de tiempo, ¿no? Porque, ¿qué conseguiríamos hacer una semana en cada hora? Un pequeño momentito, sacar algún tiempo, algún espacito, nada, nada, nada. Siempre decimos estamos atareados, ¿no? En cualquier tipo de tiempo, es poco tiempo y espacio. Se combinan cada día para generar una oportunidad de meditar sobre lo que es importante para nosotros, para examinar cómo nos va en la vida. Nosotros nos merecemos, nosotros, pero solo hay una forma de conseguirlo. Hay que pedir ayuda. Hay que hacer un cambio en nosotros mismos y no decir siempre, estoy ocupado, no tengo tiempo, estoy apurado. Y a mis amigas, y doctor, bienvenido a la radio. Vamos a ver qué son las arritmias. ¿Qué son esas alteraciones del ritmo cardíaco, doctor? Bienvenido.
1: Buenas tardes, estimada Martita. Muchas gracias por la invitación. Es un placer estar aquí. Realmente lo que hay que entender primero es que el corazón tiene varios sistemas, ¿no? El corazón es un órgano muy complejo, el cual, pues, por eso mismo tiene distintas subespecialidades en cada ramita que tiene el corazón, ¿no? Y en la parte en la que yo me especializo realmente es la parte eléctrica del corazón. El corazón tiene un propio sistema eléctrico que se encarga de mantener un ritmo constante, bien, como un reloj, más bien, o menos. Entonces, al perder este ritmo, viene el denominado término arritmia. Puede ser porque el corazón va muy lento, por ejemplo, bradicardia, porque va muy rápido, taquicardia, o porque va irregular.
0: Eso. O sea, amiguita ya sabe, amiguito ya sabe que ocurren las arritmias, y esto tenemos que saber todos. Porque la medicina, porque estos conocimientos sabios tienen que ser solamente para nuestro doctor que es invitado. Tiene que saberlo usted para que pueda acudir donde él y saber cómo curarlo. De lo contrario, se puede morir, como han muerto tantos y tantas amigas, que da dolor en el alma. Entonces, esos impulsos eléctricos controlan los latidos, doctor. Impulsos eléctricos.
1: Uh-huh. El corazón tiene unas células especializadas que se encargan precisamente de mandar este impulso eléctrico conforme nuestra necesidad del cuerpo. Si estamos en reposo, pues serán más lentos. Si estamos caminando, corriendo, etcétera, tendrán que acelerarse conforme lo que necesitemos, ¿verdad? Pero justamente lo que hablábamos de no tener tiempo es muy, muy interesante, porque actualmente no consultamos porque no sentimos nada y la mayor parte de arritmias no vienen con síntomas. Entonces, muchas de las veces, para poder prevenir, yo con un simple electrocardiograma puedo diagnosticar incluso enfermedades genéticas que pueden desencadenar o pueden debutar con una muerte súbita, por ejemplo, como hemos visto en deportistas de élite que mueren en el campo jugando, y eso con un simple electrocardiograma, un ecocardiograma, se puede diagnosticar y prevenir, ¿no? Que es lo más importante.
0: Muy bien, doctor. Fantástico. Porque yo ayer hablaba con un amigo mío por teléfono. Uh-huh. Y yo le decía, pues mire, por favor, yo le quiero tanto a usted y a su esposa. No quisiera de ninguna manera que le venga una enfermedad. Chequéese permanentemente. Y si es que encuentra algo malo, usted tiene que consultar a un especialista. Para eso están las universidades y para eso están las personas como usted, doctor. O sea, esos impulsos eléctricos no se generan control correctamente, diríamos nosotros, doctor, y hacen que el corazón lata demasiado rápido o demasiado lento, de manera irregular. Ambas situaciones son difíciles para una persona.
1: Uh-huh. Bueno, es muy interesante, Martita. Fíjese que el principal factor de riesgo que tenemos en la actualidad es la edad. La edad es un factor de riesgo que no podemos controlar. Todos vamos a envejecer en algún momento, y así como nuestras articulaciones envejecen, el corazón también pasa por un proceso de degeneración, digamos, que eventualmente podrá ir o muy lento, generando bradicardia,

0: taquicardias y que eventualmente lleguen a necesitar un marcapasos, por ejemplo. Y en otros pacientes tendrán fibrilación auricular. Fíjese que uno de cada tres pacientes después de los 70 años tienen fibrilación auricular, que es una arritmia, es la principal arritmia causante de los infartos cerebrales. Y los infartos cerebrales, como usted sabe, son eventos muy discapacitantes, ¿no? El paciente queda paralizado a la mitad de su cuerpo o eventualmente incluso puede llegar a morir con uno de estos infartos. No. Y la arritmia muchas veces no da síntomas. Por eso, claro, hay que buscarla activamente para poderla tratar.
1: Exacto. Bueno, o sea, es un problema, nos dice usted, que se puede presentar en las personas mayores sobre todo, pero también se puede presentar en cualquier edad. Así es, doctor. Algunas, o sea, son enfermedades cardiovasculares que pueden estar presentes en una persona incluso desde el nacimiento, ¿verdad?
0: Sí. Sí. Claro, tenemos pacientes de todas las edades, ¿no? Lógicamente, la edad más frecuente es después de los 60, 70 años, ¿no? Pero incluso hemos tenido que poner marcapasos a pacientes recién nacidos que ya nacen con un bloqueo auriculoventricular completo congénito, ¿no? Y muchos pacientes que han tenido enfermedades congénitas, que han sido hechos cirugías, por ejemplo, para correcciones congénitas, que también después desarrollan una enfermedad del ritmo cardíaco, ¿no? Entonces, las edades pues varían mucho. Lógicamente, los de mayor edad tendrán una prevalencia mucho, mucho más alta, ¿sí? Pero es importante saber que conforme vamos pasando de edad, nosotros tenemos sí o sí que chequearnos con un cardiólogo, y si es que tenemos palpitaciones, desmayos, uh-huh, lógicamente con un electrofisiólogo, ¿no?
1: Ya. Yeah. Uh-huh. Muy bien, doctor, me perdono un segundo de su intervención tan magnífica para agradecerle a Yolita Flores Delgado. Ha enviado los cafés para todos los miembros de la radio. Ahora leo a Pablito Guillén, que está tomándose el café de Yoli Flores Delgado y que viene de Centroamérica. Y también está viendo esa bellísima orquídea. Yo no he visto una orquídea de ese color. Morado, azul, fucsia. Qué cosa tan hermosa. Gracias, Yoli. El doctor se está sirviendo desde Centroamérica ese café que nos envía Yoli Flores Delgado. Muchas gracias. Y vamos a seguir con este tema tan serio. Entonces, una arritmia cardíaca es muy peligrosa. El ritmo cardíaco normal, doctor, ¿cómo oscila? Esto también es, ¿por qué no tiene que saber la gente? La gente tiene que saber, el ritmo cardíaco normal oscila entre cuántos y cuántos latidos por minuto en reposo.
0: Generalmente, bueno, el ritmo natural o normal del corazón se llama ritmo sinusal. ¿Por qué? Porque viene de parte del nódulo sinusal, que es este conjunto de células que dispara todo el tiempo y que generalmente está entre 60 y 100 latidos por minuto. Para que los oyentes tengan una idea, nuestro corazón late más de 100.000 veces por minuto, por día. Entonces, tenemos muchísimos latidos y según eso va a depender el tipo de arritmia que nosotros encontremos. Hay veces que tenemos arritmias, por ejemplo, que salen del compás del corazón, que son las extrasístoles, por ejemplo. Hay otras arritmias. Exacto, hay otras arritmias como las taquicardias auriculares o las taquicardias supraventriculares, que son arritmias congénitas, que un 20% de la población las padece, y en un momento determinado de la vida, por factores pues como falta de sueño, estrés, etcétera, se desencadenan y vienen a generar una taquicardia de 200 latidos por minuto. Entonces, cada una de estas arritmias tiene su propio diagnóstico y su propio, claro, tratamiento.
1: Porque también hay una taquicardia ventricular.
0: También, la taquicardia ventricular
1: es peligrosa.
0: Es muy peligrosa, ¿sí? La taquicardia ventricular forma parte de las taquicardias que generalmente llevan a la muerte súbita de la persona. ¿Por qué? Porque esos latidos son ineficientes y hacen que no llegue sangre al cerebro y ese momento el paciente se desmaya.
1: ¿Tiene tiempo de llevar a una clínica?
0: Depende la rapidez de la taquicardia, el origen de esa taquicardia, pero en muchas de las ocasiones tiene tiempo de llegar y nosotros poderle hacer una reversión de ese ritmo.
1: Si la persona está al lado, puede salvarle la vida inmediatamente.
0: Eventualmente sí. Eventualmente ya. Sí. Si es que
1: de
0: ese paciente
1: tiene... De eso se trata este tipo de programas. Uh-huh. De decirle a la gente que puede salvarse. Uh-huh. De decirle a la gente que tiene que hacerse exámenes permanentes. Por ejemplo, ahora puede hacerse un examen del corazón tranquilamente y saber el estado en el que se encuentra su corazón. Doctor, hay una fibrilación ventricular que tenía una amiga mía. Uh-huh. Y ella padecía mucho, decía que es una arritmia sumamente grave.
0: Uh-huh. La fibrilación ventricular es una arritmia que genera muerte súbita también, ¿sí?
1: También.
0: La fibrilación no es nada más que el ventrículo, la parte que tiene que mandar la sangre, tiembla. Entonces imagínese el ventrículo temblando, no consigue enviar la sangre hacia adelante y el paciente, la mayoría de las veces, uh-huh, le diría que casi un 100%, se desmaya y genera parte de una muerte súbita cardíaca, oh, ¿no? Entonces, ese paciente tiene que ser reanimado en ese momento para poder revertir ese ritmo caótico, ¿no?
1: Beatriz Landívar Flores Dioca le hace la siguiente pregunta. Mire, yo me acuesto después de hacer todos los trabajos de casa, después de rezar y todo, y me acuesto en la cama y estoy acostada tapada con mis sabanitas y mi cobija. Estoy viendo la televisión, pero le veo que empieza a saltar rápidamente esa sábana que tapa mi corazón. Eso se llama arritmia, doctor, porque no me pasa esto con frecuencia, sino de vez en cuando. Rápido. Eso demora unos 5 minutos y para.
0: Uh-huh. Generalmente ese tipo de arritmias sí, se manifiestan, como la señora, con palpitaciones, ¿no? Se siente el corazón acelerado y muchas de las arritmias tienen un origen vagal. ¿Qué quiere decir eso? Cuando estamos en reposo. Cuando yo estoy haciendo las cosas, o no siento o no viene porque mi ritmo normal le está inhibiendo a esa arritmia. Pero cuando estamos ya yendo a descansar, nuestro ritmo cardíaco pues se relaja, va a 50, 60 latidos por minuto, y ahí da oportunidad a entrada de estos ritmos caóticos en el corazón. Entonces, probablemente sea una fibrilación auricular.
1: Ya, doctor, tiene que hacerse examinar inmediatamente.
0: Sí, seguramente la paciente necesitaría realizarse un Holter, por ejemplo, de 24 horas, que es un electrocardiograma durante todo un día para yo saber cómo está el ritmo en la noche, cómo está durante el día, cuando hace actividad y demás.
1: Ya, uh-huh, ya. Está bueno ese llamado que usted le hace, puede salvar la vida de mi amiga. Qué bueno, doctor, de esta amiguita que llamó. Ahora, doctor, ¿cuáles son las causas de las arritmias? ¿Por qué pueden aparecer, entiendo yo, por múltiples razones?
0: Uh-huh. Es una pregunta muy buena porque depende de cada arritmia, ¿no? Las taquicardias supraventriculares se dan más en pacientes jóvenes porque es una causa congénita. Ese paciente nació con una fibrita extra, digamos así, con un cablecito extra.
1: ¿Puede ser congénita?
0: Sí, esos tipos de arritmias generalmente son congénitas. Y hay los otros tipos de arritmias, como la fibrilación auricular, que vienen más con la edad, con los factores de riesgo, como hipertensión, diabetes, obesidad, apnea del sueño. Todo esto genera o gatilla que se produzca esta arritmia. O pacientes, por ejemplo, que han tenido un infarto previo, tienen las famosas taquicardias ventriculares y el paciente muere de muerte súbita después de años que ha tenido el evento.
1: Oh.
0: Entonces, un paciente que se infartó, esa falta de sangre en ese tejido generó una cicatriz en el corazón que en un futuro desencadenará una arritmia potencialmente grave.
1: María Antonio Mayra, me están pidiendo los teléfonos de la radio. Bueno, ahora les digo en el 072, ¿ya? 072-84-2000, 072-82-53-01. Puede usted preguntarle al doctor cualquier asunto sobre su corazón, no solo sobre las arritmias. El doctor es un cardiólogo, ahora está hablando con este tema de las arritmias. Y yo creo que también, doctor, entre las causas figura una enfermedad del corazón, una insuficiencia cardíaca también, una enfermedad de las válvulas, tal vez, uh-huh, doctor.
0: Sí, es muy interesante su pregunta porque usted se fija lo complejo que es el corazón, la cantidad de enfermedades que puede tener, ¿no? Entonces, la insuficiencia cardíaca, lógicamente, puede generar muerte súbita también y puede generar arritmias potencialmente graves, e incluso la fibrilación auricular, cuando se presenta en pacientes con insuficiencia cardíaca, aumenta su mortalidad y empeora la misma. Entonces, claro, enfermedades de válvulas también, a pesar de ser un problema mecánico, por ejemplo, ejemplo, existe el prolapso de la válvula mitral, que se relaciona también con muerte súbita por una cicatriz que genera al lado de esta válvula prolapsada. Entonces, depende de cada tipo, ¿no?
1: Claro, Aurorita Flor. Aurorita Flor siempre me está llamando, ¿cómo está la Aurorita? Le doy mis gracias por llamarme cada vez. Y ella está bastante preocupada porque su esposo tiene la hipertensión arterial, que a veces le sube mucho, mucho, mucho, dice, la hipertensión arterial. Y esa puede producir, doctor, es mi pregunta, ¿cambios estructurales en el corazón?
0: Efectivamente, la hipertensión arterial, le llamamos los cardiólogos la asesina silenciosa, porque la hipertensión no da síntomas, ¿no? A veces podemos tener 200% de presión y no tener ningún síntoma. Uh-huh. Pero el corazón sí que sufre, porque recordemos que el corazón es un músculo, es una bomba. Si es que yo voy al gimnasio, por ejemplo, y entreno un músculo, ese músculo se hipertrofia. Lo mismo pasa con la hipertensión, porque la presión en la aorta está tan alta que el corazón tiene que trabajar tanto para enviar la sangre hacia adelante por ese tubo, ¿no? Entonces el corazón comienza a agrandarse, a hacerse muy fuerte, pero llega un momento en que él es tan fuerte que es como un elástico. El elástico, cuando le soltamos, regresa muy rápido. Pero ¿qué pasa si el elástico se rompe? No regresa a su estado natural. Y es lo que pasa con el corazón cuando existe la miocardiopatía hipertensiva. Es decir, el paciente tiene hipertensión por 20 años mal controlada. El corazón va compensando, y llega un punto en que se descompensa totalmente y ese músculo, esas fibras se rompen y queda con insuficiencia cardíaca.
1: Y tenemos también otra pregunta, porque yo doy mucha preferencia a mis amigas y amigos que se preocupan tanto por su vida, ¿no? Y porque hacen sus preguntas porque no saben. Miguelito Sigüenzas Cordero dice, mi esposa murió por diabética, ella sufrió muchísimo. No quiero contarles toda la historia, es bastante larga, pero se afectó del corazón. Y ahora yo estoy diabético. Doctor, ¿aumenta el riesgo de enfermedad cardiovascular la diabetes?
0: Sí, don Miguel, sí, realmente afecta mucho la diabetes. Es una enfermedad que afecta a la microvasculatura, es decir, a los vasos más chiquitos. Vasos de la retina, por ejemplo, vasos del riñón y vasos del corazón. Nosotros tenemos unas arterias que nutren al propio corazón, que se llaman las arterias coronarias. Entonces, el paciente que tiene diabetes, lógicamente, si está mal controlada, es un paciente muy susceptible a tener un infarto en algún momento.
1: Sí, es susceptible a tener un infarto cuando no tiene, cuando deja subir mucho la glucosa.
0: Exacto.
1: Que tiene que ser normalmente en 130 un diabético.
0: Sí, un diabético generalmente es tolerado abajo de 180, ¿no?
1: Menos de 100.
0: Sí. Sí, pero realmente un llamado a tomar siempre la medicación, ¿no? Muchas de las veces el problema que tenemos en consulta es la adherencia de la medicación del paciente, y es porque yo tomo la medicación, me hago los exámenes de control y está todo normal, es maravilloso, está normal, voy a suspender. Suspende la medicación y vuelve todo de cero nuevamente, ¿no? Entonces se vuelve a alterar todo. Entonces el paciente no puede suspender la medicación.
1: Cruzita Ripoll Samaniego le hace la siguiente pregunta. Yo soy hipertiroidea, pero tengo molestias del corazón. Yo tengo angina de pecho. ¿Será por la hipertiroides que yo tengo?
0: Bueno, el hipertiroidismo es una entidad. Recordemos que la glándula tiroides produce unas hormonas que son encargadas de nuestro metabolismo. Sí, entonces, si es que yo tengo exceso de hormonas, el corazón va a tener taquicardia, o sea, va a acelerarse mucho, voy a perder peso, voy a tener ansiedad. Y todo esto sí que puede generar angina de pecho, por ejemplo, si es que el corazón está muy acelerado. Ahí el tratamiento adecuado es tratar el hipertiroidismo, ¿no? Para inhibir esa producción excesiva de hormonas.
1: Ya, muy bien, doctor. Qué importantes sus respuestas, porque yo también he escuchado las alteraciones de los electrolitos. Alteraciones de los electrolitos. ¿Qué son esos? ¿Qué es eso?
0: Nuestro cuerpo funciona a nivel molecular, ¿no? A nivel microscópico, y funciona gracias a los electrolitos que se transmiten en cada célula, o sea, hay un intercambio, todo el tiempo está pasando eso. Y los electrolitos principales que nosotros medimos en sangre es el sodio, el potasio, el magnesio, el calcio, y esto tiene mucho que ver, por ejemplo, el magnesio tiene mucho que ver con la estabilización de la membrana cardíaca.
1: Ya, qué
0: entonces,
1: bueno.
0: Una baja
1: o
0: de
1: sea,
0: estos
1: tomar
0: electrolitos.
1: Magnesio.
0: Sí, tomar magnesio es bueno, ¿no? Hay algunos estudios que incluso reduce las extrasístoles, por ejemplo, en pacientes. Y, por ejemplo, el potasio es un electrolito que acompañamos mucho porque puede ser incluso mortal, tanto en el exceso de potasio o en la baja del potasio. Incluso las inyecciones letales que se daban a los...
1: Una cápsula de potasio y dos de magnesio.
0: Bueno, depende de cada paciente, ¿no? Hay pacientes que no necesitan, por ejemplo, no necesitan suplemento, pero quien tiene déficit realmente tiene que tomarlo. Para que usted tenga una idea, los privados de la libertad que eran, que iban a pena de muerte, les daban inyecciones de potasio para precisamente generar la muerte en ese paciente. Entonces, fíjese que un paciente que, por ejemplo, está en diálisis y que no se hace la diálisis constantemente o que se salta sus sesiones, puede tener riesgo de muerte porque el potasio se acumula demasiado.
1: Doctor, ¿el calcio cómo influye en todas estas alteraciones? ¿El calcio en exceso o la carencia de calcio?
0: Uh-huh. El calcio es básico para la contracción muscular de todo nuestro cuerpo y en especial del corazón. Entonces, una deficiencia de calcio puede sí generar arritmias también y puede aumentar los periodos vulnerables de los cuales pueden desencadenarse arritmias. Entonces, todos los electrolitos son muy, muy importantes.
1: Albertito pregunta algo, dice, no diga mi apellido, por favor, porque yo soy un cafeinómano. El café en exceso. Bueno, no soy alcohólico, pero le pregunto porque mi hijo sí es alcohólico. El alcoholismo, el tabaquismo, las drogas estimulantes. Yo solo soy cafeinómano, pero en mi familia hay alcohólicos, tabaquistas y utilizan otras drogas estimulantes. Uh-huh. ¿El consumo de estas sustancias podría ser peligroso para el corazón?
0: Bueno, esa es una duda muy frecuente sobre el café, sobre todo, porque, bueno, a todos nos gusta mucho el café. Y fíjese que hay estudios observacionales, todavía no randomizados, pero sí observacionales, en los que experimentaron o vieron pacientes que consumían mucho café, ¿no?
1: Ah, ya.
0: ¿Cuánto es mucho café? Más de 6 tazas al día.
1: Yeah.
0: Más de 6 tazas al día. Pero se puede consumir 2-3 tazas tranquilamente, sin necesidad de que esto incurra en un aumento de riesgo de tener arritmias. Ahora,
1: qué bueno.
0: Hablando de otras drogas, sí, el alcohol, por ejemplo, los pacientes alcohólicos pueden tener una miocardiopatía alcohólica, es decir, una insuficiencia cardíaca por eso. Y pacientes que consumen estimulantes como la cocaína pueden tener vasoespasmos coronarios. O sea, las arterias del corazón se hacen hay tanto estímulo,
1: o sea, sí,
0: que se infartan, ¿no? Muy peligroso.
1: Y el alcoholismo, peor todavía.
0: Sí, el alcoholismo con años pues puede generar lógicamente la cirrosis hepática, pero también existe la miocardiopatía por el alcohol.
1: Que trae el alcoholismo.
0: Sí.
1: ¿No? Y el tabaquismo, peor todavía.
0: Sí, el del tabaco es una relación directa, ¿no? Sobre todo con infartos de miocardio.
1: Doctor, también tenemos otra pregunta de Gustavo Marín Sigüenza. Gustavo pregunta, doctor, ¿el estrés intenso, la ansiedad, favorece las arritmias?
0: Estimado Gustavo, sí, totalmente sí. Acabamos de conversar que vivimos en un mundo totalmente demandante, que no paramos para respirar, para hacernos ver. A veces
1: nunca tenemos tiempo para nada.
0: Nos duele algo y dice, no, tengo que hacer tantas cosas que no puedo ir a la emergencia, no puedo ir al médico. Y realmente sí, el estrés influye muchísimo en todo y sobre todo en la generación de arritmias, sin duda alguna.
1: Doctor, y cuando se toman medicamentos fuertes, como por ejemplo, bueno, usted me dirá otro tipo de medicamentos, antibióticos, antidepresivos, descongestionantes, medicamentos para adelgazar, o no sé cómo se llaman estos medicamentos para matar algún bicho del estómago, por ejemplo. Uh-huh. El Helicobacter pylori, el Escherichia coli, y tantas otras enfermedades más.
0: Sí. Bueno, con los medicamentos hay que tener un especial cuidado, sobre todo en algo que se llama el QT. El QT es un intervalo que medimos en el electrocardiograma, que es un periodo vulnerable de nuestro cuerpo para generar arritmias potencialmente mortales. Hay algunos fármacos, como algunos antibióticos, como por ejemplo la citromicina, las quinolonas, que producen el alargamiento de este QT. Y hay pacientes que son predispuestos y no lo saben. Entonces, por ejemplo, lo vimos mucho en el COVID, en pacientes que tomaron cloroquina, azitromicina, el famoso kit para el COVID, ¿no?, que salió en el primer año de la pandemia, y pacientes murieron con arritmias ventriculares precisamente por prolongar este intervalo. Entonces, mucho cuidado cuando se vayan a consumir ese tipo de fármacos, porque todos los fármacos tienen efectos adversos, ¿no? Y en la medicina siempre existe un riesgo-beneficio. O sea, es más beneficioso yo tomar la medicación, por ejemplo, estoy con una neumonía, sí, en ese momento tendré que tomar el antibiótico, ¿no? Pero muchas de las veces nos automedicamos y no sabemos que tenemos alguna predisposición y podemos tener un evento fatal, ¿no?
1: Alguien que tiene un nombre hermosísimo y siempre me llaman desde Riobamba y tiene un gran equipo de gente que me pregunta desde Riobamba, gracias a Francisca Dolores Baró. Dice, mire, doctor, yo tengo una edad tan avanzada que tengo vergüenza de decirle, mejor no le digo, pero tengo muchísimos años. No he sido obesa, no he sido diabética, no he sido sedentaria, camino, hago un poquito de ejercicios suavecitos y así por el orden. Bueno, antecedentes familiares sí he tenido, ¿no?, que han muerto con enfermedad coronaria, pero yo en cambio he sido una mujer sumamente sana, con mis decenas, decenas y decenas de añitos.
0: Perfecto. Bueno, depende de la predisposición de cada paciente, esa es la verdad, ¿no? Porque a veces yo tengo pacientes que me dicen, pero ¿y por qué yo tengo un bloqueo en el corazón si yo no tengo nada, no tengo ningún antecedente de nada, ¿no? Entonces, claro, depende mucho de cada paciente. Así como hay pacientes que tienen artrosis a más temprana edad y hay otros que a los 95 siguen caminando normal.
1: ¿No le sugiere a mí, a Francisquita, para que se haga examinar, tal vez?
0: Lógico, siempre, ¿no? Por lo menos, si es
1: siempre
0: que tenemos...
1: Siempre debe examinarse, ¿no es cierto?
0: Sí, más de 40 años tiene que
1: porque
0: ir a una cita cardiológica
1: siempre,
0: ¿no? Porque
1: mujeres como deben vivir muchos años.
0: Lógico.
1: Sí, ciertamente, doctor. Ahora, dígame, doctor, hay personas que dicen, yo tengo la insuficiencia cardíaca. Bueno, yo no sé qué es la insuficiencia cardíaca, doctor. Uh-huh.
0: La insuficiencia cardíaca precisamente es como conversábamos hace un momento, es cuando se rompe ese elástico, ¿no? Y el corazón queda débil. Y el corazón es una bomba, no consigue mandar la sangre hacia adelante y esa sangre se comienza a represar. Se represa primero en los pulmones, después en el hígado, después en las piernas. El paciente comienza a hincharse y a cansarse mucho, sobre todo es el principal síntoma, el cansancio. Yo, por ejemplo, antiguamente caminaba, subía las gradas, no me cansaba. Ahora camino una cuadra y ya no puedo más, tengo que parar para recuperar el aliento. Eso generalmente denota un síntoma de la insuficiencia cardíaca, ¿no? Y la insuficiencia cardíaca, al igual que la hipertensión, que la diabetes y que muchas otras enfermedades del corazón, no tiene cura, pero tiene control. Entonces es muy importante y quiero dejarles un mensaje claro a nuestros pacientes que tienen insuficiencia cardíaca, que no dejen de tomar su medicación, porque la medicación tiene que ser de uso continuo. El corazón recupera en algo su fuerza o a veces totalmente con la medicación. Pero si yo dejo la medicación porque ya me siento bien, hay estudios que demuestran que esos pacientes van a regresar y peor. Digamos, van a tener más síntomas después de suspender la medicación.
1: Doctor, ¿y no todas las arritmias producen síntomas como esos latidos fuertes o esos latidos lentos?
0: Bueno, muchas arritmias no producen síntomas, sobre todo la fibrilación auricular, y por eso es muy importante que los pacientes arriba de 40, 45 años tengan un control cardiológico una vez por año para precisamente buscar hacer una búsqueda activa de esta fibrilación auricular que generalmente genera los infartos cerebrales. Entonces, si es que no hay síntomas, pues a nivel mundial se han lanzado, por ejemplo, relojes inteligentes que ya detectan esta arritmia precisamente por la discapacidad que la misma genera, ¿no?
1: Ya. Íñiguez. Perdóneme, Cristinita Íñiguez San Martín. Me hace la siguiente pregunta, porque también tengo otra pregunta de Diógenes. Cristinita dice, mire, doctor, yo tengo una hermanita que es menor a mí. Ella tiene 35 años, yo tengo 38. Dice, tiene palpitaciones, tiene latidos irregulares y a veces se marea, a veces está tan débil y dice que le falta el aire. Entonces nosotros le damos aquí una agüita, le hacemos sentar o le hacemos acostar y le pasa. Pero ¿no cree, doctor, que debería mejor someterse a un médico?
0: Indudablemente, ¿no? Tiene que acudir al cardiólogo, ¿no? Sí, lógicamente. Cada arritmia tiene su propio diagnóstico y sus propios síntomas, ¿no?
1: Necesita también su medicación adecuada.
0: Medicación o un tratamiento más especializado.
1: Y es muy jovencita para estar sufriendo.
0: Exacto.
1: Ese problema. Doctor, ¿y usted cómo les diagnostica las arritmias?
0: Bueno, el diagnóstico comienza desde un simple electrocardiograma, que lo hacemos en la consulta, hasta realizar exámenes, por ejemplo, de Holter de 24 horas o de 15 días, o incluso colocar un dispositivo que se llama Looper. El Looper lo colocamos abajo de la grasita con una mínima invasión y eso me registra el electro de 3 años seguidos. Entonces yo puedo, por ejemplo, es que hay pacientes que tienen síntomas todos los días y hay otros que tienen una vez por año. Entonces, ¿cómo yo puedo poner un Holter de 24 horas? Y no diagnosticarle nada. Entonces,
1: el Holter es aquello que le colocan en
0: los electrodos,
1: partes, ¿no?, del pecho.
0: Es un electrocardiograma de 24 horas.
1: Para que duerma.
0: Exactamente.
1: ¿Y no se le saca, no se le escapa?
0: No, ahora actualmente tenemos Holters incluso ya sin electrodos, que solo se pegan al pecho del paciente y duran 15 días. Entonces yo puedo tener un diagnóstico de 15 días para darle chance, digamos, a que esa arritmia aparezca y yo poder diagnosticar.
1: Ya, doctor, pero también creo que un electrocardiograma sería muy bueno.
0: Claro, esa es la puerta de entrada,
1: inicial,
0: ¿no? La puerta de entrada de toda consulta cardiológica.
1: ¿Un electrocardiograma sí le da resultados? Porque a veces dicen que no le da muchos resultados, que mejor sería un Holter.
0: Fíjese que hay ahí, por ejemplo, pacientes que hacemos un electrocardiograma y tienen un bloqueo de rama izquierda, por ejemplo, el 50% de esos pacientes ya tienen diagnóstico o muy probablemente tendrán una insuficiencia cardíaca. Entonces, fíjese lo importante de un simple electrocardiograma. Es muy, muy interesante, muy importante hacerlos en consulta y muchas de las veces le diría que más del 50% nos dé el diagnóstico directamente.
1: ¿Sí? Qué bueno. Eso está bueno. Pero también un ecocardiograma que evalúa también el tamaño del corazón. ¿La función cardíaca?
0: Sí,
1: bueno.
0: son exámenes complementares que los hacemos en consulta igual. El ecocardiograma pues mide más la parte estructural, ¿no?
1: Ya.
0: Entonces yo puedo ver las válvulas, puedo ver el tamaño del corazón, puedo ver si es que el corazón está débil o no. Entonces es muy interesante estudiar eso también.
1: Y a veces veo yo que se hacen, porque yo le vi a un amiguito mío que se hizo la prueba de esfuerzo. Yo digo, ¿pero para qué puede ser una prueba de esfuerzo si todos los días estás haciendo esfuerzo? Y no he visto que te pasa nada.
0: Claro. Bueno, la prueba de esfuerzo en realidad es un examen que lo hacemos con un electrocardiograma continuo. O sea, mientras el paciente está corriendo en la banda, medimos la presión arterial y el electrocardiograma continuamente. Entonces yo puedo saber si es que en ese esfuerzo máximo, en el pico de esfuerzo del paciente, tiene alteraciones en el electrocardiograma que sugieran, por ejemplo, isquemia o problemas que puedan generar infartos o eventualmente arritmias, por ejemplo. Tenemos muchos pacientes nuestros que se cansan al caminar y que tienen, por ejemplo, bradicardia, es decir, el corazón va muy lentito. Yo le pongo en la prueba de esfuerzo y veo hasta esa aceleración del corazón, a ver si es la efectiva o no. Caso contrario, el paciente podría necesitar, por ejemplo, un marcapasos.
1: Ya, y un examen que se denomina electrofisiológico. Yo he escuchado a algunos médicos que han venido y han hablado de los electrofisiológicos, que es uno de los estudios muy importantes, nos han dicho.
0: Sí, el estudio electrofisiológico lo reservamos para pacientes sobre todo con síncopes o con desmayos o con arritmias que no hemos podido diagnosticar con los otros métodos no invasivos. Es un estudio que lo hacemos por la ingle, funcionando una venita que se llama la vena femoral, y subimos unos catéteres de porte de la mina de un esfero hasta el corazón. Ahí esos catéteres pueden estimular y medir intervalos básicos que tiene el corazón para yo saber si ese paciente necesita un marcapasos, necesita un cardiodesfibrilador, por ejemplo, o necesita una ablación, que es quemar el foco de la arritmia. Entonces es muy interesante hacer ese estudio, que es mucho más específico, digamos.
1: Doctor, ¿y cómo es el tratamiento si es que usted le descubre que alguien tiene una taquicardia?
0: Bueno, depende del tipo de taquicardia. Si es que son las taquicardias congénitas supraventriculares, el tratamiento de elección es la ablación por catéter, es decir, hacer un estudio electrofisiológico y quemar el foco de la arritmia, de quemar ese cablecito extra. Si es que el paciente tiene fibrilación auricular, por ejemplo, también es el aislamiento de las venas pulmonares, el tratamiento específico con ablación, de igual forma. Y si es que el paciente tiene bradicardia, en cambio, depende de la edad del paciente y el tipo de bradicardia, pero generalmente ese paciente acabará en un marcapasos.
1: En un marcapasos. Uh-huh. ¿Y un marcapasos no es peligroso?
0: Bueno, todos actualmente todas las intervenciones se han vuelto mínimamente invasivas, ¿no, Martita? A lo largo de los años hemos evolucionado tanto y creo que la electrofisiología en los últimos 30 años debe ser la rama que más ha evolucionado.
1: Los marcapasos de hace 20 años.
0: Exacto. Antiguamente, para poner un marcapaso, yo tenía que abrir el pecho del paciente y colocarse marcapaso. El paciente iba a la terapia intensiva y quedaba 5 o 6 días en terapia intensiva. Actualmente ponemos los marcapasos generalmente en la mañana y el paciente se va de alta a su casa a las 5 o 6 de la tarde o como máximo al día siguiente.
1: Mi esposo tiene marcapasos, dice Laurita Domingo. Uh-huh. ¿Y qué cuidados debe tener él en su vida? Uh-huh. ¿Puede hacer ejercicios normalmente?
0: Los marcapasos.
1: ¿Puede llevar una vida normal?
0: Sí, los marcapasos vinieron para recuperar la vida normal del paciente, ¿no? Lo que no se recomienda, y esto es importante para que la gente lleve a su casa esta idea, es cargar peso con el mismo lado del marcapasos, porque recordemos que los cables ingresan por una venita que pueden tener fricción cuando yo cargo mucho o excesivo peso. Y muy importante, esto sí quiero dejar un mensaje a toda la gente que nos está escuchando, que paciente que tenga marcapasos es un paciente que, recuerde que esos cables están en contacto con la sangre, están dentro del corazón. Entonces, si es que yo tengo que ir al odontólogo, por ejemplo, o si es que tuve un corte o algo que mi sangre tuvo contacto con el medio exterior, porque en la piel, en la boca tenemos bacterias, esa bacteria puede ingresar al sistema, al torrente sanguíneo y generar una infección de marcapaso que es potencialmente mortal. Yeah. Entonces, con un simple antibiótico antes de un procedimiento odontológico o cuando tenemos un corte, algo con tomar antibióticos, prevenimos esta complicación tan grave.
1: Miguel Medina Jaramillo le hace una pregunta muy buena, muy interesante, que me parece muy interesante. Yo ya llevo marcapasos aproximadamente 15 años, pero creo, doctor, si hay avances, ¿podría cambiarme el marcapasos? ¿Es algo mejor hoy en día?
0: Sí, bueno, los marcapasos han evolucionado mucho actualmente y el paciente que tiene marcapasos más de 10 años, pues lógicamente en algún momento tiene que cambiar la batería porque la batería no es eterna, dura en torno de 10 a 15 años dependiendo la marca y la indicación del paciente. Y sí, existen nuevos marcapasos ahora que los colocamos aquí en la ciudad que se llaman marcapasos fisiológicos. Yeah. ¿Qué es eso? Antiguamente nosotros poníamos el cable en donde caiga, o sea, básicamente en la punta del corazón y nos olvidábamos, pero eso puede generar potencialmente insuficiencia cardíaca, porque primero se contraería el lado derecho y después el izquierdo. Actualmente lo que hacemos es perforar el septo del corazón y capturar los cables intrínsecos propios nuestros del corazón, vale, y eso genera una sincronía del corazón.
1: Ahora bien, preguntan también por los medicamentos. Hay algunas preguntas, ¿qué medicamentos se pueden utilizar en vez de utilizar un marcapasos?
0: Infelizmente, para bradicardia, es decir, para cuando el corazón está muy lento, no existe un medicamento que reemplace al marcapaso, sino no existieran los marcapasos, ¿no? Entonces, no existe medicamento. A veces usamos medicamentos intravenosos hasta como puente para llegar al marcapasos, pero para prevenir un marcapasos no existe un medicamento específico.
1: ¿No hay?
0: No existe.
1: ¿Y cuando es una taquicardia común?
0: Cuando es taquicardia tenemos varios fármacos antiarrítmicos, ¿sí? Pero a veces estamos limitados también en el ritmo del corazón. ¿Por qué? Porque no tenemos un fármaco específico que frene solo la arritmia, sino también frene el corazón del paciente.
1: Y doctor, ¿cuánto es necesaria una cirugía u otros procedimientos?
0: En cuanto al cuando se necesite el paciente,
1: un
0: paciente que sea portador de marcapasos puede hacerse cualquier procedimiento excepto resonancia magnética y cirugía abierta que vaya a utilizar un electrobisturí. En esos dos casos específicos, el paciente la mayor parte de las veces puede realizárselos, pero tiene que programar antes el marcapasos con el electrofisiólogo.
1: Virgilio, que siempre nos está llamando, le hace la siguiente pregunta. Doctor, mi esposa tiene taquicardia. Se hace examinar y le han dado unos medicamentos, pero cada vez está peor porque se despierta por la noche con su con su latido muy rápido del corazón. ¿Qué es lo que deberíamos hacer? Ella ya tiene 40 años.
0: Bueno, está muy joven, ¿no? Y inmediatamente sí. Acudir al electrofisiólogo para una valoración y diagnosticar específicamente qué tipo de taquicardia es, porque hay muchas taquicardias, entonces tendríamos que saber qué tipo es para ver si es que el mejor tratamiento sería medicación o eventualmente una ablación.
1: Bueno, doctor, cuánto le agradezco porque nos ha informado tanto sobre el corazón. Ahora, mis amiguitas y mis amiguitos, sobre todo aquellos que han llamado con su problema concreto, saben lo que tienen que hacer. Porque en definitiva la ciencia avanza cada día y cada día tenemos que estar todos, porque los conocimientos que se difunden educando en la educomunicación son magníficos para todos. Y el doctor Roberto Álvarez Coello es un gran comunicador. Él es médico graduado en la Universidad de Cuenca, es cardiólogo. Es subespecialista en arritmias cardíacas, electrofisiología y marcapasos. Es formado en el Instituto del Corazón INCOR de la Universidad de Sao Paulo, Brasil. Estamos contentos, doctor, con esa formación. Es máster en ecocardiografía clínica por la Universidad de Francisco de Vitoria, Madrid, España, en donde trabaja el doctor en varios lugares. Tenemos que hacer lo posible por encontrarle, pero usted tiene que apuntar el celular que yo ya le voy a dar. El consultorio es en el Hospital Monte Sinaí. También trabaja en el Centro Integral de Marcapasos y Arritmias CIMA, Sinaí. Allí hay doctor, en el Monte Sinaí.
0: Sí, en la planta baja de la Torre 1 del Monte Sinaí tenemos un centro que se llama Centro Integral de Marcapasos y Arritmias. Solo nos dedicamos a eso.
1: Qué bueno.
0: Entonces les invito a la población pues que puedan, doctor, hacerse sus evaluaciones respectivas.
1: Qué bueno. También trabaja usted en la Clínica Santana y en el Hospital Clínica San Agustín. Yo creo que usted en Loja. Creo que debe pasar muy ocupado. No se ocupe mucho. Léale al filósofo que yo le estaba recomendando. Bueno, amiguitas y amiguitos, el teléfono del doctor es el 096-923-7576. Ya saben, amigas y amigos, quien tiene un porqué en la vida puede soportar cualquier cómo. ¿Ya? Si usted tiene un porqué en la vida, puede soportar cualquier cómo. Ya sabe, mi amiga y amigo, nunca debemos perder el entusiasmo por vivir. Gracias. Y para usted esta bellísima canción, para el doctor Roberto Álvarez Coello y para las amigas y amigos que nos están escuchando. Hasta pronto.

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3: Son las 14:05.
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tenemos las 14 horas con 10 minutos. Aquí estoy saludando con mis compañeros Alejandro Serrano, Patricio Torres, Eddie Brazales. Lo que le había enviado al señor don Alejandro, ¿sí? Ya está listo. Eddie me hizo el favor. Esa publicidad que es importante. 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Bueno, les decía, y le contaba Alejandro, Emelec quedó libre de inhibiciones de la FIFA, y ante esa circunstancia, como ha pagado todo lo que debía, se ve que hay mucha plata en Emelec porque debía una cantidad enorme de dinero, ¿eh?, a acreedores y a jugadores. Pero el presidente y sus acompañantes en la directiva han cancelado todo ante la FIFA. Inclusive estuve viendo un certificado de la FIFA en la que señala que Emelec ya no tiene inconvenientes en inscribir jugadores para

0: de Emelec. Ahora, lo que sí tengo mis dudas sobre Ronnie Carrillo, goleador del fútbol ecuatoriano y el Mushugruna, bueno, cuando hay dinero de por medio y la si el jugador quiere salir de Mushugruna, ¿no habría inconveniente acaso para poder incorporarse al equipo millonario? ¿Qué opina? Buenas tardes, Alejandro.
1: ¿Qué tal, Gifford? Saludos cordiales, buenas tardes con usted, con Eddie y los amigos oyentes. Bueno, yo lo veo difícil. Sinceramente, creo que Ronnie Carrillo ha de haber recibido la propuesta, él o su representante, y no sé si quiera cambiarse a mitad de temporada. Es un jugador, obviamente, un baluarte en cualquier equipo que llegue, pero el Mushugruna tiene el poderío económico como para estar al día con él. Claro. Para sostenerlo, y él responde en la cancha, entonces es un ganar-ganar. Si bien Emelec es un club grande de Ecuador, pero no, yo lo veo eso un poco más difícil, Gifford, que llegue a darse.
0: Sí, sí, es difícil. Veamos primero qué dice don Luis Alfonso. Bueno, primero lo que diga el jugador. Pero el hecho de que hay conversaciones con Emelec, mantiene conversaciones, es porque el jugador de pronto sí le interesa, si no, cuando le llamó a alguien de Emelec a decirle, no, muchas gracias, yo estoy bien en Mushugruna. Pero se han mantenido las conversaciones y creo que esta mañana habrían culminado y de pronto sería la, no sorpresa, pero la información de horas más tarde de Emelec al señalar que el jugador podría o se haya incorporado al equipo azul, equipo verde ahora de la ciudad de Guayaquil. 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Para mañana, ¿qué tenemos? Es su día, está hecho, mi querido don Alejandro. Jueves.
1: Arroces.
0: 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Ya les hablé de Maicons, no todavía. 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Bueno, sobre el Cuenca Basket Club, debo indicarles que jugó en la noche de ayer en el Coliseo Leoro Franco de la ciudad de Ibarra. Allí jugó el equipo de nuestra ciudad y lastimosamente no tuvo un gran resultado. Ante Piratas, el equipo ibarreño perdió con 7 puntos de diferencia, como ven ustedes allí en pantalla. 90-83. Buen marcador, ¿eh? 90-83.

0: 33. Pero bueno, esperamos que el siguiente compromiso, ya como dueño de casa, tenga un mejor resultado, porque como visitante ya ganó el otro día al Zamora Raptors. Ahora perdió con el conjunto de Ibarra, pero ya vendrá el tiempo de las revanchas y así entonces seguir adelante el equipo de básquetbol de nuestra ciudad en el marco de la Liga Profesional del Básquetbol Ecuatoriano. 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Bueno, Jefferson Pérez, el flamante presidente del Comité Olímpico Ecuatoriano, sostuvo hoy una importante reunión. A ver, a la izquierda lo veo al señor Roberto Ibáñez, él es en esta foto, ¿no? El hombre que está al frente de... es el subsecretario de Deportes, ¿no? A ver, la ministra de Educación, Gilda Alcíbar, y Jefferson Pérez. Los tres se reunieron esta mañana. El señor Ibáñez es el viceministro del Deporte. Y mantuvieron una reunión de trabajo con el nuevo directorio del Comité Olímpico, COE, que lo preside don Jefferson Pérez Quesada. Durante este encuentro se fortaleció la coordinación interinstitucional para impulsar una agenda conjunta que garantice la participación de nuestros deportistas en el ciclo olímpico. Fortalecer la institucionalidad del deporte y promover el desarrollo del alto rendimiento. ¡Qué bien! El gobierno nacional... había una ruptura con el señor Jorge Delgado Panchana. Bueno, en suma, el actual gobierno reafirma su compromiso de trabajar de manera articulada, dijo la ministra, la directora de Educación y él, mi viceministro, van a trabajar conjuntamente con el Comité Olímpico Ecuatoriano para generar más oportunidades a nuestros atletas, fortalecer el sistema deportivo nacional y seguir impulsando el talento ecuatoriano dentro y fuera del país. En buena hora, ojalá que el deporte ecuatoriano gane mucho con el trabajo de estos personajes, el viceministro del deporte, la ministra de educación y el presidente del Comité Olímpico Ecuatoriano, don Jefferson Pérez, que les están viendo en pantalla. La esposa del tío Mini me llamó ayer, y un saludo porque son oyentes de este programa, tío Mini y su señora esposa, él sabe y ella sabe quién es. 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Se hizo lo de Ener Valencia, mi querido don Alejandro, a Boca Junior.
1: A ver, esto suena más fuerte que nunca. Gifford parece que ya está, pero revisando las redes sociales del conjunto Ceneice, aún no se oficializa.
0: Bueno, lo que pasa es que tiene que pasar el examen médico. Bueno, él estuvo jugando en Pachuca sin ningún tipo de inconveniente. Hasta hace poco jugó el Mundial de Fútbol. Pero bueno, Boca quiere curarse en salud y espera que la salud de Einer esté en buenas condiciones. Pero ya han conversado. El presidente de Boca, el señor Juan Riquelme. ¿Cuál es el apellido?
1: Juan Román Riquelme.
0: Riquelme es el apellido. Juan Román Riquelme, porque me confundo con Juan Riquelme
1: Angulo.
0: Sí, pero es Juan Riquelme, pero es el nombre Riquelme de Angulo, ¿no?
1: Sí.
0: El hombre que le hizo un gol al Cuenca el otro día y le ganó 1-0 Independiente. Pero bueno, este fin de semana viaja ya el señor Einer Valencia a Buenos Aires. Es porque ya hay una situación casi casi contractual. Si es que pasa el chequeo médico y está en buenas condiciones, se vincula a Boca Juniors. Einer, que ya tiene 36 años, puesto que ya ha llegado a un acuerdo con Boca, y espero que le vaya muy bien. Hasta el momento, Boca Juniors, como decía Alejandro, no ha informado oficialmente incluso cómo será el contrato de Einer. Sin embargo, de acuerdo con estimaciones basadas en la política salarial del club argentino y en los contratos de otras figuras de la plantilla, Einer estaría para ganar entre 1.200.000 a $2 millones por temporada, por año, hablemos así, que es una buena suma, imagínense, ¿eh? Imagínense lo que es ganar esa cantidad de dinero. 1.200.000 por año, ¿qué sería? $100.000 mensuales.
1: Así es.
0: ¿Eh? Y si es 2 millones, cuánto mejor. 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Son los equipos de transmisión. Bueno, amigos, vale decir, a propósito de Einer Valencia, que va a ganar una buena cantidad de dinero, que para un jugador de esa edad es muy bueno, ¿no? $100.000 mensuales o más. Aunque él estaba acostumbrado a ganar mucho dinero. Einer debe tener mucha plata. Él estuvo en el Pachuca. El Pachuca es uno de los equipos poderosos económicamente de México. Allí jugó 22 partidos y marcó 8 goles y una asistencia, que no es una mala producción. En 22 partidos, sin jugar los 90 minutos, marcó 8 goles, 90 minutos en cada encuentro. Además, una asistencia. Einer, se acordarán ustedes, se inició en Emelec. De allí se fue al viejo continente para jugar en el West Ham United. Sí, por ahí teníamos la foto de Einer. Pasó a jugar en el West Ham United. De allí, en la misma Inglaterra, pasó al Everton. Luego se vinculó al Fenerbahce de Turquía, donde tuvo una gran... Sería bueno recordar cuántos años jugó para el Fenerbahce el señor Einer Valencia, que se hizo querer mucho. Hizo muchos goles el señor Einer Valencia en el Fenerbahce. ¿Fenerbahce o Fenerbahce? No sé. También de allí saltó el charco, como dicen los argentinos, y volvió a América, Sudamérica, para integrarse al Internacional de Porto Alegre. También, bueno, de ahí fue al Pachuca, pero también ha jugado, y ahí era un ídolo, en los Tigres de la Universidad Autónoma Nacional de México. ¿Eh? En los Tigres, este equipo es de Monterrey. Muy querido en Monterrey, Einer Valencia. Cuando tengamos la información, don Alejandro nos dará a conocer cómo le fue en el Fenerbahce. ¿Tenemos esa información al propósito?
1: Sí, él llega al Fenerbahce en el año 2020. Ya a finales del 2020, él con 30 años llega a este club y se quedó durante 3 temporadas. Ahí se convirtió en ídolo prácticamente de este equipo, siendo goleador prácticamente de esta escuadra. 3 años estuvo en el Valencia, en el Fenerbahce del 2020 al 2023.
0: Voy a hacerle una pregunta a Inteligencia Artificial y preguntarle, ¿cuántos goles marcó Enner en el Fenerbahce? A ver, ahí va la pregunta. ¿Cuántos goles marcó Enner Valencia en el Fenerbahce de Turquía? Entiendo que rápidamente tendré la contestación por parte de Inteligencia Artificial, que es una cosa que lo sirve de mucho siempre y cuando se actúe con mucha prudencia, por cierto. Cuando juegue el Cuenca, todos gritamos ¡gol! 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A ver, aquí qué me dice la Inteligencia Artificial. Enner Valencia marcó 56 goles en 116 partidos. Es una cifra notable, ¿eh? En la Superliga, 48 goles en 90 partidos. Fue el máximo goleador los años 2022 y 2023 con 29 goles. En la Copa Turquía marcó 3 goles en 8 partidos. En competiciones europeas, en la Conferencia League, hizo 8 goles en 18 partidos. En suma, por temporada, 2020-2021, 13 goles. La misma cantidad del 2021 al 2022 y del 2022 al 2023, 33 goles. Excelente, ¿no? Son cifras muy reales donde el señor Enner Valencia ha marcado 59 goles en total en 116 partidos. Es algo importantísimo del señor Enner Valencia, que espero, si es que llega a Boca, espero que sí, que pase los chequeos. Y listos. A propósito de esto de jugadores ecuatorianos en Argentina, a ver, en Boca, ¿quién jugó? Ahí está. Raúl Noriega, el Pavito Noriega, entre el año 93 y 94. Y 10 años después vino al Deportivo Cuenca. Se acordarán que el Pavito Noriega terminó siendo campeón con el Deportivo Cuenca jugando como zaguero central. Raúl Noriega, el único jugador que ha actuado en Boca Juniors, y ahora esperamos que Enner Valencia, como están en la pantalla observando, sea el segundo. Ahora, jugadores ecuatorianos en otros equipos argentinos, por ejemplo, en Independiente de Avellaneda, valdría la pena ver. A ver, el uno es el finado Carlos Luis Morales, el arquero, 94-95. También ahora ya está jugando en el fútbol de Perú, en Alianza Lima, Fernando Gaibor, años 2018 al 2019. Y tenemos dos jugadores más de Ecuador en Independiente del Valle. ¿Quiénes son ellos, don Alejo?
1: Independiente de Avellaneda.
0: Del Valle, dije Avellaneda.
1: Juan Casares, 2022-2023, y Johnny Quiñones en el 2024.
0: Bueno, ahora Juan Casares está en Independiente del Valle. Hace rato que no lo veo actuar como titular, ¿eh? Empezó como titular, Juanito Casares, y Johnny Quiñones, que no le fue bien en Independiente en suma, porque ahora está en Barcelona, pero es un muy buen jugador, muy buen jugador. Y hay jugadores que también de Ecuador jugaron en el equipo de River Plate, sí. A ver, ¿se acuerda de Abel Casquete? El año 2015, el 2017, fue juvenil. Y no le he vuelto a ver a Abel Casquete en el fútbol, sí. Kendry Páez este año en River, pero ahí están los signos de interrogación. El Chelsea está preocupado porque no encuentran equipo para Kendry Páez. Nadie se ha pedido o se ha acercado al Chelsea para pedir información sobre Kendry.
1: Y ya no está ni a tiempo para el examen de la universidad, nada, don Kendry Páez.
0: Terrible.
1: Sí, señor.
0: Bueno, hay dos jugadores más que estuvieron en River Plate. El uno era un zaguero central, Arturo Mina. ¿Eh? Estuvo el año 2016 y 2017, le fue bien a Arturo Mina. Y el mismo Juan Casares, del 2010 al 2013, en River Plate. Eso digo, Casares creo que no es muy veterano, tiene 34 años, pero en Independiente del Valle, que es su equipo actual, no ha causado mayor peligro sobre los arcos adversarios. 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Don Marcelo Gutiérrez nos hizo un trabajo conversando con David Mero. ¿Quién es el señor David Mero? Él es el entrenador actual, el director técnico de El Manta. Eso más, hace poquitos días renunció el técnico del equipo manabita a raíz de la derrota 1-0 ante Independiente del Valle por la Copa Ecuador. Perdió, pero así, con las justas, El Manta ante el Independiente del Valle. Hizo un gran partido, inclusive se perdió de ganar. Les hablaba de ese chico Chala, que solo frente al arquero remató y le dio a las manos del arquero. Se comió un gol increíble, pudo haber ganado El Manta. Pero bueno, de ahí renunció su técnico y lo tenemos a este nuevo entrenador, el señor David Mero, que conversó con don Marcelo Gutiérrez. Lo escuchamos.
2: Esta semana sabemos que venimos algo engañados por el resultado con Muchuruna, algo que estamos pasando factura algunos puntos que se nos vienen complicando anteriores partidos. Y bueno, nada, esta semana estamos tratando de que cambiar el chat a los chicos para que podamos con otra mentalidad a Cuenca, a Dios mediante sumar de tres, que eso es lo que nos falta. Y subir el ánimo a los chicos, ¿no? Porque somos últimos en la tabla y lo único que nos puede cambiar el ánimo aquí es sumando de tres o traer algo de allá de Cuenca, ¿no?
3: ¿Usted está ratificado como técnico o está interinamente al frente del equipo, David?
2: Por ahora estoy interino, como le digo, hace el fútbol te da la sorpresa. Estaba asistente, vengo ya varios años de asistente para algunos técnicos. La herencia me conoce muy bien, bueno, esta vez me dio la oportunidad de ser interino. Como sabe, el fútbol de resultados, bueno, que mediante sea resultado, quién sabe que sea el técnico oficial, pero esto es todo con resultados, ¿no? Para cambiar la cara a los chicos, a los jugadores, que podemos cambiar esto, y bueno, si se da un resultado positivo ahí en Cuenca, bueno, pueda que sea el técnico oficial, pero bueno, entre tanto no puedo decir que sea el técnico principal, ¿no?
3: ¿Cuál es el análisis que ha hecho usted? ¿Qué pasa con El Manta? Porque si analizamos la campaña a 3 victorias en 23 partidos, ¿a qué se debe esto? ¿Por dónde pasa lo que está haciendo El Manta en este año?
2: Pues creo que sí, y como usted mismo lo dijo, 3 victorias en toda esta etapa, hasta uno saca la etapa completa y hemos tenido 3 victorias y eso falta de victoria nos está haciendo pasar muchas facturas. Y bueno, también hemos recibido 29 goles y hemos hecho 9 goles. Significa que totalmente en la parte defensiva estamos muy mal, porque cada partido que jugamos recibimos siempre un gol. Igualmente en la parte ofensiva hemos hecho 9 goles y 3 goles de penales. Creo que eso nos está pasando factura. Creo que esto es. El grupo está dividido, estamos tratando de que el grupo se una nuevamente, que sea un equipo competitivo, y bueno, creo que eso hay algunos puntos que durante la semana estamos corrigiendo lo más pronto posible, porque hay unos puntos que durante todo el año hemos pasado el tipo de concentración, con desconfianza entre compañeros, y creo que esos puntos creo que nos pasan factura en cada partido y por eso creo que estamos en el puesto que estamos.
0: Confieso mi ignorancia en cuanto a la actividad del señor David Mero. Yo no lo conozco ni como jugador, si es que ha sido, y peor como director técnico. En todo caso, le deseamos mucha suerte frente del Manta Fútbol Club. Una tarea bastante difícil, porque la posición del Manta es para el descenso, lamentablemente. No sé si tendremos algún momento una información de este señor David Mero. Mero es un apellido muy maravita y muy mantense. Yo tengo un amigo allá. El arquero era arquero, Mero Gallo, el apellido, Mero Gallo. Buena persona, buen señor, buen amigo. Yo viví 6 meses en Manta, maravillosos 6 meses, en el puerto Manavita cuando me contrató una radio. Esto fue en el año 1981, tanto tiempo ha pasado. Muy lindo Manta, muy lindas personas, buenos amigos, buenas personas, decía. Y allí con Mero Gallo alguna vez me invitó un encocado de pescado. Excelente. Otra vez me invitó un encocado de camarón. Su señora esposa cocinaba riquísimo. ¿Tiene alguna palmarés este señor David Mero? No aparece como entrenador.
1: No, él simplemente se desempeñaba como asistente técnico y eso es todo lo que ha hecho David Mero, que ahora es entrenador interino del Manta.
0: Bueno, ojalá que le vaya bien. Pero yo le veo al Manta condenado al descenso con la puntuación que tiene y que no reacciona lamentablemente como debería ser. 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Y seguimos con más de la programación. ¿Se acuerda usted de Jean Diamondé?
1: Claro que sí, él le hizo la vida imposible en el primer partido a Ecuador.
0: En el Mundial,
1: el delantero de Costa de Marfil.
0: Y jovencito, un jugadorazo, no sé qué edad tenga exactamente Diamondé, pero no es muy veterano, ya lo vamos a ver. Bueno, hay conversaciones entre el Real Madrid y el Leipzig, equipo de Alemania, y están ya prácticamente, está prácticamente acordado que Diamondé se vinculará al conjunto merengue y le verán los hinchas en el Santiago Bernabéu. Bueno, el traspaso, ojo, se sitúa entre los 130 y 140 millones de euros, incluyendo bonos, lo que en suma colocaría al extremo costa marfileño como el futbolista más caro de la historia del Real Madrid. Este jugador hace un año dejó el club Leganés de España para firmar por el Leipzig por apenas 20 millones de euros y ahora está vendiéndolo casi en 140 millones. También jugó en el Paris Saint-Germain y en el Ah, no, no jugó, no. Lo que pasa es que el Paris Saint-Germain y el Liverpool de Inglaterra, de Francia e Inglaterra, respectivamente, mostraron interés por el chico de, ¿cómo es el nombre correcto? No en español, Côte de Livore, Costa de Marfil, ¿sí? En el idioma de los moradores de ese país, Costa de Marfil.
1: Creo que es francés lo que hablan.
0: En Costa de Marfil, sí, era una colonia francesa, ¿sí? Hablan bastante francés, pero deben tener también su propio idioma.
1: Claro.
0: En todo caso, se les adelantó el Madrid al Paris Saint-Germain y a Liverpool. ¿Cuántos años tiene Diomandé?
1: Jan Diomandé tiene 19 años.
0: ¡Upa! Y mira, hija, juegan. Bueno, primero en el equipo de Costa de Marfil, luego en el Leganés de España.
1: Yo me he quedado sorprendido. Yo pensé que tenía
0: más.
1: Siquiera unos 21 años. Y
0: ¿cuántos? 19, ¿no?
1: 19, del año 2006.
0: ¿Y qué? Es puntero izquierdo generalmente, aunque se va por todo lado, por la derecha igual. Pero tiene un dribbling, una finta. Acá le hizo ver bolas a nuestro Joel Ordóñez.
1: A Piero Hincapié, después se cambió de lado Joel Ordóñez.
0: Tremendo, tremendo este muchacho, ¿no?
1: Lo de Diomandé también. Bueno, a mí me sorprende sobre todo la edad Gifford. El otro día veía un meme inclusive de la vida era más bella cuando los jugadores de fútbol eran todos mayores a uno. Ahora, bueno, uno se queda medio pasmado.
0: Ahora usted
1: viendo.
0: Ya es mayor
1: a un montón. Yo soy mayor a un montón de jugadores de fútbol.
0: Y eso que es muy joven, usted tiene 23 años.
1: Yo tengo 23 años,
0: muchachito,
1: voy a cumplir 24.
0: ¿Eh?
1: Y aún así me quedo frío.
0: ¿Cuándo
1: viendo.
0: Cumple años?
1: En septiembre, el 5.
0: Ya mismo, o sea, después de un mes exactamente.
1: En un mes, sí, hoy día caigo en cuenta que
0: 5 de agosto cerca. Estamos, en un mes.
1: Sí, pero bueno, como le decía, qué linda era la vida cuando los jugadores de fútbol eran todos mayores.
0: Sí. Pero le voy a pedir a mi amiga Verónica, que tiene mejor memoria que yo. 5 de septiembre es cumpleaños del joven. Entonces, hacerme acuerdo para saludarlo. 5 de septiembre.
1: 24 voy a cumplir.
0: Es un anciano.
1: Sí, ya. No, tráiganme el bastón.
0: 24 años, imagínense.
1: Pero no, ¿cómo que saludo? Cáigase con un Casa del Marisco o algo, ¿no?
0: Ah, bueno, me parece bien. ¿Cómo? También dice un cuy.
1: Un cuy de Mama Michi.
0: Sí, puede ser.
1: O un bocadillo Miguelito.
0: 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Incluso para que lleve un pañuelo y haga un kipi con lo que resta. Así era antes, ¿no? Así se llama, kipi. Vea la palabra kipi, por favor, ¿qué significa? Es quichua. ¿Sí? No, es una. Puede ser un pañuelo que mete comida. ¿Ah? O se pone un palito también y se lleva el fiambre. A ver, ¿qué significa kipi? Vamos a ver. Pero bueno, estoy haciéndole broma. No, la Casa del Marisco tiene, si usted quiere llevar a su hogar, no hay problema porque tenemos los envases correspondientes. ¿Qué significa kipi?
1: No me da un significado.
0: ¿Ah, no?
1: Sí, tal vez yo estoy escribiéndolo mal, pero
0: palabra quichua, kipi, ¿qué significa? A ver si la inteligencia. No, kipu no. ¿Qué significa kipi? Me ponen kipu.
1: Sí,
0: pero dice
1: me kipu, sale kipu.
0: Nudo, atadura o lazada. Sí, está acercándose, ¿no? Es eso.
1: Sí, incluso.
0: No ha sido kipi, sino kipu, lo correcto.
1: El kipu es un sistema antiguo, eso de los nudos que se utilizaba para comunicarse, para comercio, etcétera. Incluso hay
0: atadura, etcétera, etcétera.
1: Un sistema actual, el kipux, en las empresas públicas.
0: Por extensión denomina al sistema de registro andino, hecho de cuerdas de algodón o lana de distintos colores con nudos de tipos y posiciones variadas, usado por los incas. Ah, caramba, pero es el kipu. Ahora voy a ver si es que hay kipi. Si es que hay kipi, esta palabra que estaba refiriéndome hace un momento, para que ya me está respondiendo la inteligencia artificial. Ah, dice que no es oficial. Es lo mismo, es kipu. Lo correctamente expresado es kipu. Aquí decimos kipi.
1: A ver, por acá me da una página que puede significar bulto, carga o envoltura antigua.
0: Es lo que decimos, que es una envoltura, realiza. Uno mete ahí, por ejemplo, en un lienzo, en un pañuelo, en una tela, mete ahí un montón de que lo que le sobra de la casa del marisco, el arroz marinero, y eso es un kipi.
1: Sí, kipi o kipe también. Se lo realiza con una sábana o manta y se lo lleva en la espalda.
0: Claro, y eso es grande para los andarines, ¿sí? Que no andan con maleta ni cosas por el estilo. Gente de escasos recursos económicos, también los pordioseros, ¿eh? Bueno.
1: Creo que al Chavo del Ocho también le hacían.
0: También tenía un esto, ¿ya? Kipi. También utilizaba, ya. Es un palito y... Hay una atadura con una podría ser una sábana o un algo más seco.
1: ¿Eh? Sí, sí.
0: Sí, bueno. En todo caso, olvidémonos del kipi. 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Entonces, quería saludar, cierto, se me estaba escapando. ¿Dónde están lo que me dicen nuestros amigos a través de los mensajes? Saludos a Diego Granda, a Diego Larriba. Diego Granda dice: cada vez más cercana la contratación de Ener Valencia a Boca Juniors. Insisto, ilusionaron a la sufrida, dolida y enojada hinchada azul. Ahora diga la hinchada verde, ahora es verde el MLE. Y Diego también nos dice: si Ener Valencia no llega a firmar para el Boca, considero que no jugará en MLE, por cuanto Guayaquil es muy peligroso y tanto él como su familia están acostumbrados a vivir en el extranjero y en paz. Y ahí es su amigo Fernando Gustavo Cuesta Merchán, que le envía un mensaje.
1: Bueno, no tengo el placer de conocerlo, pero gracias, ahí me saluda en mi cumpleaños, que es dentro de un mes. Dice: yo también soy en septiembre. Bueno,
0: tuyo en septiembre, había una película, una canción, no sé. Septiembre, un mes muy especial. Sí. Yo me acuerdo del 11 de septiembre.
1: Claro, sí, sí.
0: ¿Usted se acuerda?
1: Yo aún no había nacido, pero claro que sé.
0: Ah, no nací todavía. Claro, va a cumplir de 124. Esa tragedia, ¿no? Lo que ocurrió con las Torres Gemelas. Un 11 de septiembre, que fue algo que conmovió al mundo entero. Pero bueno, sigamos. Qué bien por Aucas. Me alegra tanto de que se va al Royal Antwerp de Bélgica. Es un equipo conocido, esta señora. Él es
1: Schneider
0: Poroso. Allí está ya con la camiseta del equipo del Royal Antwerp, donde han estado algunos jugadores ecuatorianos. Y por ahí hay otra fotografía donde aparece ya en el salón de sesiones del equipo belga. Muy contento el ecuatoriano, ¿eh? Allí está con su guayaberita blanca o celeste, no sé. Es en el lugar de donde sesionan los dirigentes del Royal Antwerp. Este jugador, que tiene apenas 19 años, y es una... ¿Cuánto pesa? Sería bueno tener, porque es un grandote Schneider Poroso. Me acuerdo de Lupo Quiñones, más o menos de esas características, para quienes vivieron hace 40, 50 años el fútbol en nuestro país. Lupo Zenén Quiñones, ¿sí? Era un gigante, igual que este muchacho Schneider Poroso, 19 años, y Aucas va a conservar el 20% de los derechos deportivos de este muchacho, que va por 4 temporadas al fútbol belga. ¿Tiene el peso? ¿Cuánto mide y cuánto pesa Schneider?
1: Tengo la altura, 1,91 es
0: grandote
1: lo que mide, y el peso no me sale.
0: Debe pesar siquiera 100, 200, a ver, unas 240 libras, me imagino. Es un gigante.
1: Sí, unos 100 kilos puede ser.
0: Son 220 sí, libras. Ahí. Bueno. ¿Qué pena?
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0: Bueno, un jugador notabilísimo de Italia. Bueno, ahora vale decirles que Dida, ¿sí?, el arquero de Brasil, estuvo en el velorio, compañero también en el Milan. ¿Qué nota de especial en Dida usted? En la foto.
1: Bueno, el dedo, ¿no?
0: El dedo. Yo pensé, yo le conocí a Dida, un gigante, ¿eh? Dida, enorme. Al menos yo cuando le hice una entrevista en el estadio, en una cancha del estadio de la ciudad de, ya me voy a acordar, en Brasil, frontera Brasil-Uruguay, Rivera en Brasil y Santana do Livramento, donde se alojó Brasil para la Copa América del 95. Allí, en ese tiempo, no había problemas. Íbamos los periodistas a la cancha y en un momento dado, Dida no era titular en ese equipo, de esa selección de Brasil. Tenía 19 años en 1995. Tenía 19 años Dida, pero ya era seleccionado. El titular era Tafarel, otro arquerazo, ese, el rubio Tafarel. Bueno, ahora ya no es rubio porque se quedó sin un solo pelo. Pero lo que usted dice, el dedo de Dida, torcidísimo, producto de los múltiples choques, qué sé yo, o un pelotazo, pero con toda la fortuna que él tiene que no se haya hecho operario o cosa por el estilo, es el dedo meñique de su mano derecha. Vean ustedes, allí está saludando, atrás ve unas camisetas del Milan, está saludando a sus seguidores, el ex arquero del Milan y de la selección de Brasil. Bueno, él se llama exactamente Nelson de Jesus Silva. Ese es el nombre correcto de Dida. Y acá se lo apodó con ese mismo mote a un ecuatoriano, pues a
1: Domínguez.
0: A Domínguez, sí. Que está en Liga de Quito. Sigue en Liga de Quito, sino que es suplente. Y Martín Palermo, ojo, don Alejandro. Martín Palermo ya es técnico del equipo Calamar. Sí. Qué rico es el calamar frito, ¿eh? Que debe haber en la casa el marisco. Me imagino que sí. Pero bueno, Martín Palermo. Usted mismo me gustaría que dé a conocer la información. El titán Palermo que se vincula al equipo Calamar. En este caso estamos hablando de el platense.
1: Así es, el exjugador Martín Palermo se convirtió en el nuevo entrenador de Platense de cara a los octavos de final de la Copa Libertadores. Tras la salida de Walter Suño, el club informó que el titán volverá al banco de suplentes de el Calamar. Palermo se convirtió en entrenador de Platense y para enfrentar estos octavos de final, el objetivo también con urgencia es sumar puntos para evitar el descenso del torneo local. Así quedaron descartadas las opciones de Gustavo Costas, Omar de Felipe o la dupla Fabio Orsi y Sergio Gómez.
0: Conocí la ciudad de donde pertenece el Platense, el equipo Calamar. Se llama Vicente López. Me fui en tren, me acuerdo, desde la estación de Retiro de Buenos Aires, me fui en tren hacia Vicente López y allí encontré a dos personas cuando retornaba a Buenos Aires. Eran directores técnicos, el uno era director técnico de Platense y el asistente técnico era Horacio Miori, el bombillo Miori, que era un goleadorazo del MLE. Y el técnico era el señor Trujet, que también jugó en MLE siendo zaguero central. No era grande, pero se anticipaba en forma notable. Qué coincidencia, en el tren pude conversar de inmediato, la grabadora en mano, hacerles una entrevista. Y hablamos también de Martín Palermo, que jugó aquí en Cuenca Copa Libertadores de América, se acordarán, cuando defendía la casaquilla de Boca Juniors. Vale señalar que el equipo Calamar. Allí juegan Eugenio Raggio, aunque no es titular, lo propio Brian Bustos, el arquero del Cuenca, que tampoco es titular. 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

mismo de la música de Jungle, Keep Moving. Nosotros también continuamos en este recorrido, seguimos moviéndonos toda la tarde, vamos a seguir así. Hoy es miércoles, miércoles de buenos viajes. La 102.1 lista para zarpar, lista para despegar, lista para levantar nuestras anclas. Nuestro conteo regresivo está en 3, en 2, en 1. Soy Sebas Lazo, esto es Global Tribal.

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2: Son las 15:30. Estás en la 102.1. Te contamos las noticias del momento. Alianza Nacional por la Salud pide medidas de fondo ante la crisis del sistema sanitario. La Alianza Nacional por la Salud, ANS, que agrupa a 38 organizaciones de pacientes, cuestionó la situación de la red pública de salud y exhortó al gobierno nacional a adoptar medidas de fondo para resolver las deficiencias que afectan al sistema sanitario. La organización alertó sobre los problemas de financiamiento, el desabastecimiento de medicamentos, los pagos a prestadores y las dificultades para garantizar la atención a personas con enfermedades crónicas raras y catastróficas. El pronunciamiento se realizó este 5 de agosto en Cuenca durante la visita de representantes de la organización que impulsan un acuerdo nacional bajo la consigna por el derecho a la salud. Gustavo Dávila, presidente del ANS, afirmó que las falencias del sistema sanitario están plenamente identificadas, pero las autoridades no han resuelto las dificultades. Todos saben que hay un diagnóstico, todos saben que hay necesidades, pero no hay soluciones completas de manera integral, afirmó. Dávila también cuestionó que iniciativas como el Registro Único de Enfermedades Raras y los avances en materia de discapacidad orgánica se interrumpan cada vez que cambian las autoridades. A su juicio, la política sanitaria debe sustentarse en criterios técnicos y humanitarios con continuidad institucional, independientemente de quién dirige el Ministerio de Salud Pública. Paulo Gárate, integrante de la ANS, aseguró que la crisis sanitaria no es ocasional, sino recurrente y estructural, y responde a la falta de recursos, los pagos pendientes a prestadores privados y las deficiencias en el abastecimiento de medicamentos. Según el Plan Operativo Anual 2026 del Ministerio de Salud Pública, este año se requieren 497.9 millones de dólares para la compra de medicamentos. Sin embargo, Gárate aseguró que el presupuesto asignado alcanza apenas los 202.9 millones, lo que representa una brecha del 59%. Para la ANS, este déficit evidencia la falta de planificación del sistema de salud y la necesidad de reemplazar las medidas reactivas por políticas preventivas. La hipertensión, la diabetes son en la actualidad enfermedades que agravan la condición de muchos pacientes, llevándolos a requerir tratamientos de diálisis, afirmó. Otro de los puntos expuestos fue la deuda del Estado con los centros privados que prestan servicio de diálisis a pacientes derivados del sistema público. Gárate señaló que los centros de diálisis enfrentan una deuda superior a los 150 millones de dólares. El año pasado, el gobierno realizó un pago de 50 millones de dólares de los 200 millones que se adeudan. El dirigente advirtió que algunos prestadores privados han expresado su intención de suspender la atención debido a la falta de pagos. Gárate también se refirió al proyecto de la Ley para la Atención Integral de la Diabetes que se encuentra en debate en la Asamblea Nacional. La organización plantea que el tratamiento de esta enfermedad y de otras patologías crónicas forme parte de una política pública de prevención, es decir, no se limite a la intervención cuando la condición de los pacientes ya se ha agravado. Por su parte, Dávila señaló que la ANS también espera avances en la normativa relacionada con el cáncer y la diabetes. En el caso de la ley de cáncer, indicó que confían que su reglamento sea aprobado durante la primera semana de septiembre. Esta nota la puedes encontrar completa en elmercurio.com.es. Alianza Nacional por la Salud pide medidas de fondo ante la crisis sanitaria, del sistema sanitario, perdón. Son las 15:35. Vamos a una pausa comercial. Regresamos enseguida.
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En vuelo, totalmente en el aire, nosotros sonando a través de la 102.1, Tame Impala, incursionando con el tacataca reggaetón en esta canción, Oblivion, entregándonos un poco de ritmito latino. Nosotros con más de la buena música, por supuesto, aquí en la 102.1. 0993-1928-49, esa es la línea que nos conecta para saber de ti y conocer cuáles son los rumbos que tú quieres explorar. Así es que escríbenos y guíanos.

Dance, la 102.1, suena The Rapture con este Olio. Y antes que ellos, sonaba Thom Yorke. Son las 15:55 minutos, un temita más y nos vamos a una pausa comercial. Estás en la 102, recuerda nuestras líneas abiertas como nuestra sala 0993 192849.

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2: Cuatro de la tarde con un minuto. A esta hora te leemos las noticias de nuestra comunidad. El municipio de Cuenca emitirá una aclaración respecto del uso personalizado de la tarjeta del transporte urbano. Se aplicarán excepciones al préstamo y la criticada penalización con 10 centavos, según explicó la alcaldesa Marisol Peñalosa. Y la Casa de la Cultura de la SUAY prepara una amplia agenda de actividades artísticas para conmemorar sus 81 años de vida institucional. Patricio Zamora, director provincial de la Casa de la Cultura, señaló los eventos más importantes a cumplirse desde este jueves próximo. A finales de este mes empezará a utilizar parcialmente el paso elevado que se construye sobre la vía Cuenca-Sogues, sector El IES. A la fecha, la obra tiene un avance del 42%, informó el ministro de Transporte y Tecnología, Roberto Luque, tras un recorrido. Luque, tras hacer frente a las críticas que ha merecido la obra, señaló que el proyecto se complementará con los dos pasos elevados restantes, Gapal y 12 de Octubre, cuya inversión global supera los 120 millones de dólares. Sobre el incremento del 25% al precio de los pasajes, el ministro de Transporte, Roberto Luque, señala que se trata de una regularización que se aplica apenas a 2.000 rutas y frecuencias de las más de 8.000 existentes en el país. Luque señaló que ahora le corresponde al ministerio un fuerte control para que dé parte de los transportistas y que se cumpla con lo establecido. 16:02. Pausa, regresamos. 102.1 al aire.
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Aquí estamos, aquí estás tú también en la 102.1. Eres parte de esta maravillosa y hermosa tripulación que tarde a tarde viajamos juntos, pues no sabemos nuestro destino. Simplemente nos lanzamos al viento y que nos lleve como una hoja, como una cometita, como una nube. Sin piloto vamos, eso sí, con buena música. Estás en la 102.1, por supuesto, a disfrutar toda la tarde, porque después de nuestro viaje radial, te quedas con la música de Pancho Piedra aquí en la 102. Buena música para toda la tarde, buena música para toda la vida.

0: 16 horas con 31 minutos. Tarjeta Movilízate sí se podrá prestar, aclara alcaldesa subrogante. A partir del 15 de agosto, los usuarios que usan la tarjeta Movilízate para pagar el transporte urbano público en Cuenca sí podrán prestarla sin que haya una recarga extra. En un principio, funcionarios del municipio habían dicho que desde mediados de agosto, todas aquellas personas que usen sus tarjetas y que la presten en los siguientes 10 minutos, se les cobraría el valor del pasaje de bus sin subsidio, es decir, 40 centavos. La aclaración la hizo la alcaldesa subrogante de Cuenca, Marisol Peñalosa, la mañana de este 5 de agosto. En relación a los 10 minutos del tema de la tarjeta, va a haber una aclaración técnica y habrá excepciones por solidaridad. Si un familiar o ciudadano se queda sin saldo por una vez que se podrá prestar la tarjeta, los que usamos el transporte público sabemos que a veces no hay dónde recargar cerca y no se puede perder el trabajo o llegar tarde al colegio, dijo Peñalosa. La alcaldesa recordó que los estudiantes y la ciudadanía en general tienen que personalizar su tarjeta de bus. La personalización se lleva a cabo en los puntos de venta o recarga. Este proceso, que es obligatorio, permitirá contar con datos reales de a quienes se está subsidiando el transporte urbano público en Cuenca. Así, tarjeta Movilízate sí se podrá prestar, aclara alcaldesa subrogante. Una nota que nos trae elmercurio.com.es. A una pausa vamos. Con música regresamos, son las 16 con 33 minutos.
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Mac Miller. Sonando a esta hora, 16:48, tarde fresquita, calurosa, soleadita. 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
2: Las noticias, 16:59. El 9 de agosto, en Ecuador, se celebra una vez más el Día de la Cultura. Y en el marco de esta celebración, la Casa de la Cultura Núcleo de la SUAY armó una agenda de eventos que se llevarán a cabo entre el 5 y el 21 de agosto. Conciertos, exposiciones, cine y actividades para todas las edades estarán disponibles a lo largo de agosto. El Mercurio, de donde sacamos esta nota, comparte la agenda interactiva con los eventos que se realizarán en Cuenca. Puedes revisarlo en www.elmercurio.com.es. Por ejemplo, hoy 5 de agosto, a las 7 de la noche, Cuenca revelada, Rostros de la Cultura 1980-2025. Inauguración de la muestra fotográfica y reconocimiento al fotógrafo Gustavo Landívar.
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2: También a las 8 de la noche tendremos Cuenca Encanta, la primera fecha, Noche Flamenca con el grupo Jaleos Flamenco. Y mañana, 6 de agosto, a las 9:30, la clausura de vacaciones creativas. Asimismo, a las 19:15, concierto Trova Sinfónica en Navón, música trova con la Orquesta Sinfónica de Cuenca. El día 7 de agosto continúa con la agenda la sesión solemne, la conmemoración de los 81 años de vida institucional de la Casa de la Cultura Núcleo de la SUAY. También se desarrollará el concierto de Trova Sinfónica, esta vez en el Teatro Casa de la Cultura, música trova con Orquesta Sinfónica de Cuenca. El 8 de agosto, Festival de Música Motepalooza, con Bajo Sueños, Los Guajiros, H con Rumba, Black Purple, Ayuyacta, Paradoja y DJ Max. Esto en el Teatro Greco-Romano del Mirador de Turi, Festival Motepalooza. El 8 de agosto a las 16:00. El martes 11 de agosto a las 19:00, proyección de Sansón, cine ecuatoriano en conmemoración del Día del Cine Ecuatoriano. Una película para mayores de 12 años en la sala Alfonso Carrasco a las 19:00 el 11 de agosto. El 12 de agosto, Cuenca Naturaleza que inspira a las 19:00, premiación y exposición de las fotografías ganadoras de la convocatoria en el Salón del Pueblo Efraín Jara Hidrobo. Toda esta agenda cultural puedes revisarla en elmercurio.com.es. Nosotros a una pausa nos vamos ahora mismo. Disfrutamos del viaje. Son las 17:01. Volvemos con nuestro bloque final.
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0: El viaje ha llegado a su fin. Suerte que te vi.
1: Suerte es amiga de la acción.
0: Casi que me pierdo, suenan los Cafres en este aterrizaje con nuestra radionave supersónica. El día de mañana, sin embargo, estaremos aquí, en esta semanita que además se nos viene feriado. Sí, un feriado, pero hacia el día lunes de la próxima semana. Nosotros aquí nos despedimos porque hemos llegado hasta las 5:30, 5:22 de la tarde, que es cuando ya nuestro aterrizaje empieza a acercarse cada vez más al suelo. Somos la 102.1, gracias por todas tus llamadas, por tus recomendaciones musicales y sonoras. Las recibimos con el corazón abierto. Te deseo paz, amor, buena música y buena onda. Soy Sebas Lazo, nos escuchamos mañana. Adiós.

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